0: Son las 5 con 20 minutos. 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
0: 34 grados centígrados.

0: Son las 5:39.
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12: Flachazo grupero con el reportero. Oye, Karim León está en plano internacional. Andaba en Japón haciendo en vivos, ¿verdad? Porque estuvo invitado al Summer Sonic que nos saca a Japón y ahí pues presentó su música y luego se lo llevaron para hacer pues una presentación pero a través de redes, ¿verdad? O sea, hace un mini concierto en vivo muy chido. Felicidades Karim León y a todos sus seguidores que bueno, no paran porque... O sea, Karim León no para de dar nota. Estoy en tal parte, voy para tal parte. Mi proyecto a largo plazo es este. ¡Qué barbaridad! ¡Qué buen manejo de agenda!

0: Son las 5:57.
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0: Son las 6:05.
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0: Son las 6:25.
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2: 31 grados centígrados.

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0: Son las 6:49.
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14: Flachazo grupero con el reportero. Ya terminó la gira, ¿verdad? De la banda El Recodo por Europa. Estaba yo checando que fueron 9 fechas sold out, vendidas todas en 7 países. Empezaron en Roma, Italia. Ahí les hicieron el concierto, ¿verdad? Bueno, o sea, organizaron el concierto los amigos de la embajada y estuvo el embajador y luego ya El Recodo llega y hace el cierre monumental, ¿verdad? De estas fiestas mexicanas en Italia. Después agarraron rumbo, ¿verdad? Para España, se fueron a Alemania, a lo que antes era Holanda, ¿verdad? Los Países Bajos, anduvieron por allá y terminaron en Suiza, ahí comprando puro reloj. Se les acabó el dinero ahí. Todo lo que habían hecho de la gira se acabó en Suiza en relojes. Naya, felicidades a la madre de todas las bandas, cumpliendo lo que dijo Don Cruz, llevar esta música de Sinaloa a todo el mundo. ¡Corta!
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0: las 7 con 23 minutos.
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2: 31 grados centígrados.

0: son las 7 con 42 minutos. 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
9: 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Oye, pues una emblemática, ¿verdad? Una banda, quiero decir, Junior Clan, de los años 90, saca su popurrí noventero. Es que Junior Clan era conocido, ¿verdad?, por sacar extraordinarios popurrís súper bailables, y sigue vigente tropicalizando la vida de la raza del sureste. Junior Clan no descansa, ¿verdad? Pero ahora tiene un impacto fuerte a través de redes porque presenta el popurrí noventero y les quedó fenomenal, como pues todo lo que hace, ¿verdad?, para la pachanga. Junior Clan, que estás de malas, Junior Clan, que estás de buenas, Junior Clan, que estás así medio, pues Junior Clan y chido todo, ¿verdad? Y sobre todo, popurrí noventero, y saquen uno de Navidad, ¿no?, que también se ponen buenas las posadas. ¡Corta!
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las 7 con 57 minutos. Ya es fin de semana.

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0: Son las 8 con 23 minutos. 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
0: 30 grados centígrados.

0: Son las 8 con 40 minutos. 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
5: ¡Flachazo grupero con el reportero! Oye, Cristian Castro está que no lo puede creer. Y es que está nominado a mejor canción regional mexicana en los Latin Grammy, que se van a celebrar el próximo 12 de noviembre en el MGM Grand Garden Arena de de Las Vegas. Ah, ¿verdad? Ya te andaba yo llevando a Los Ángeles y sin visa. Ay, acá, ¿no? Bueno, el caso es que está que es en Las Vegas y Cristian Castro dice no. O sea, neta, un Grammy, bueno, primero que se lo ganen, pero pues osadía, ¿verdad? Es la canción con la que lo invitó a participar Edén Muñoz, un abrazo, ay, qué gentil, y pues la hicieron en grande, osadía es el tema, los cantantes Cristian Castro, Edén Muñoz, mejor canción regional mexicana pa'l Grammy, a ver si gana, ¡corta!
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Son las 9:03.

0: Bienvenidas y bienvenidos a un domingo más de La Hora Nacional. Yo soy Leos y como siempre está conmigo mi querido Cha.
1: Mi querida Leos, qué gusto estar con todos y todas ustedes.
0: Hoy tendremos un tutorial para que paso a paso puedan sacar su acta de nacimiento por internet.
1: Les diremos cómo pueden consultar sus semanas cotizadas en el IMSS.
0: Vamos a recordar cuándo se formó el primer Congreso Nacional de Obreras y Campesinas en 1931.
1: Y hablaremos del Día de la Nación Pluricultural.
0: Todo esto acompañado por la danza de los estudiantes de la Escuela Nacional Preparatoria número 6.
1: Recuerden que nos pueden escribir en La Hora Nacional Oficial. Estamos en YouTube, Facebook, Instagram, X y también en el número 55-3483-4239, 55-3483-4239 y en el correo lahoranacional@segov.gov.mx.
0: Ahora los trámites son más sencillos porque se pueden hacer de manera digital. Por ejemplo, si necesitas una copia certificada de tu acta de nacimiento, ya no necesariamente tienes que ir a una oficina del registro civil.
1: Entras a www.gov.mx/actas, seleccionas el acta de nacimiento, proporcionas los datos solicitados y haces el pago correspondiente y se descarga el documento muy fácilmente.
0: Vamos a ver y escuchar un tutorial para poder hacer este trámite paso a paso.
2: ¿Sabías que hoy puedes obtener tu acta certificada en minutos? Inclusive puedes obtenerla desde tu celular. ¿Cómo se realiza este trámite? Lo primero, los requisitos indispensables. Tu cuenta Llave MX. Si aún no tienes tu cuenta, créala gratis en llave.gob.mx con tu CUR, un correo electrónico y tu número celular. Una tarjeta de crédito o débito para el pago en línea. Ahora vayamos al paso a paso. Ingresa al portal oficial miregistrocivil.gob.mx. Elige acta de nacimiento en línea y haz clic en iniciar trámite. Inicia sesión con tu llave MX. Busca tu registro con tu CURP o con tus datos personales. Revisa la vista previa, verifica nombre, fecha, lugar de nacimiento y datos de tus familiares antes de pagar. Realiza el pago con tarjeta o con línea de captura. Y listo, ya puedes descargar tu acta en formato PDF directo en tu celular o computadora. Ahora bien, ¿y qué pasa si en esta vista previa encuentras un error? Una letra de más en tu apellido, una fecha equivocada, no pagues todavía. Primero, solicita la modificación. En el mismo portal, entra al apartado Captura, Corrección y Aclaración de Actas. Ahí encontrarás dos opciones. La opción 1, Corrección de Registro de Acta. Úsala cuando el acta en papel está bien, pero el sistema muestra un dato diferente porque se capturó mal al digitalizarla. Opción 2. Aclaración administrativa de acta. 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
1: En la historia de México, las mujeres han sido protagonistas de las luchas por los derechos laborales. A principios del siglo XX, obreras y campesinas empezaron a unirse para hacer visibles sus demandas y participar de manera activa en la transformación del país.
0: En 1931 se formó el primer Congreso Nacional de Obreras y Campesinas, un espacio que reunió a mujeres de distintos sectores para discutir sobre sus condiciones de vida y trabajo y sobre los derechos que buscaban obtener.
5: El primer Congreso Nacional de Obreras y Campesinas, celebrado en la Ciudad de México del 1 al 5 de octubre de 1931, fue impulsado por el PNR, Partido Nacional Revolucionario. Ahí se debatieron diversas problemáticas que afectaban a obreras y campesinas: las condiciones laborales, el acceso a la educación, la organización política de las mujeres, la protección de la infancia y la atención a la salud. Durante el Congreso se expresaron dos posiciones políticas que mantuvieron un debate constante. Por un lado, mujeres pertenecientes a organizaciones vinculadas al PNR, como Florinda Lazos León, Edelmira Rojas y Elvia Carrillo Puerto, quienes planteaban la necesidad de crear una organización exclusivamente femenina, enfocada a la resolución de los problemas de las mujeres. Por otro lado, mujeres que militaban en el Partido Comunista Mexicano, entre ellas María del Refugio Cuca García, Consuelo Uranga y Concha Michel, quienes consideraban que separar la lucha de las mujeres de la lucha general de la clase trabajadora podía romper la unidad obrera. Por ello, proponían poner un mayor énfasis en las condiciones económicas y laborales de las mujeres y mantener su organización dentro de los sindicatos y espacios mixtos. Aunque el debate entre ambos grupos no desapareció, el Congreso concilió en la creación de una Confederación Femenina Mexicana para representar y defender los intereses de las mujeres trabajadoras sin romper con otras organizaciones mixtas. Al término de las jornadas, se acordó promover la protección jurídica de las mujeres, impulsar la creación de escuelas mixtas en todos los niveles educativos, unificar a las organizaciones femeniles en un frente único y continuar la lucha por el derecho al voto de las mujeres. En los años siguientes, se realizaron el Segundo Congreso Nacional de Obreras y Campesinas en 1933 y el tercero, celebrado en Guadalajara en 1934. Estos encuentros contribuyeron a la creación del Frente Único Pro Derechos de la Mujer en 1935, una organización que reunió a mujeres de diversas tendencias políticas, impulsó la discusión pública sobre sus derechos y fue fundamental en la conquista del sufragio femenino.
1: Con una maestra que lleva décadas formando generaciones de jóvenes en la danza regional mexicana. Su historia comenzó desde muy joven como bailarina y después como docente, y desde 1980 ha acompañado a estudiantes de la Escuela Nacional Preparatoria, particularmente del plantel 6 Antonio Caso. Estamos con la maestra Graciela Heréndira López Garduño, mejor conocida como la maestra Chelita. Bienvenida a la Nacional, qué gusto tenerla por acá.
6: A sus órdenes, el gusto es para mí, para nosotros, tenerlos aquí en esta, su casa, la preparatoria 6.
1: Al contrario, maestra, fíjese que yo conozco esta prepa porque también soy sureño y también tomé clases de baile regional.
6: No me diga.
1: Sí, y al principio decía, ay no, a mí me gusta el rock, me gustan otras cosas, pero cuando me puse el traje, cuando me puse el sombrero, pero cuando me puse toda la parafernalia, cambió inmediatamente mi visión de las cosas. Siento que en la danza regional uno aprende mucho de costumbres, de nuestro país, de las diferentes regiones. ¿Usted cómo lo ve a través de sus ojos y los de sus alumnos?
6: Como usted lo menciona, llegan a lo mejor los alumnos muy renuentes a aceptar estar en esta clase o pensando quizá que no se van a divertir, pero pasa todo lo contrario. Con el transcurso de las clases, poco a poco se van no solamente tomando el gusto, sino llegan a realmente apasionarse por estar practicando la danza. Ya no les basta solamente la hora de clase, sino se toman sus tiempos en los pasillos donde pueden para practicar. Y hasta que algunos llegan a querer estudiar la danza ya de manera profesional. Y también es muy importante, yo creo, esta que menciona de lo que es ellos sentir realmente la esencia del mexicano, del valor de las tradiciones y todo lo que conlleva.
1: Claro, porque además México es un país muy diverso en muchos aspectos y siento que la música y por lo tanto la danza es muy distinta a lo que conocemos del norte de nuestro país, a lo que pasa en el sur, y es lo que platicábamos ahorita, que hay que de alguna manera, además de aprender la parte técnica, los pasos, está la otra parte que hace que estos bailables y que esta música nazca.
6: Que los identifica como mexicanos, que sientan realmente ese amor por nuestras tradiciones, que no solamente es la danza, sino que involucra tantas cosas y que son tan diversas, ¿verdad? Como es el norte tan diverso al sur. Y tan rico al revés, en contrastes. No es lo mismo un conjunto norteño que uno de huasteco, que uno...
1: Ni el baile, ¿no? Uno es más pegadito, el otro tiene más...
6: No, pues cosa, en Veracruz a eso permite, que por un lado es el son jarocho y por el otro es el contacto, el danzón tan, tan rico y tan expresivo también, de alguna manera. Pero sí hay una gran diversidad. En el sur que tenemos, también en el sureste, las jaranas, la trova yucateca, y con ello sus comidas, sus trajes, sus tradiciones de cada uno, también que convergen, como ahora que se nos avecina el Día de Muertos, que todos decimos como México, ya como representando esa gran tradición de Día de Muertos, y sin embargo, tan especial en cada rincón de nuestra república. Como viene en el, ahora se ha hecho también muy famoso el Xantolo.
1: ¿Qué es el Xantolo, maestra?
6: Pues igual es la celebración de Día de Muertos, pero en la Huasteca.
1: ¿Qué particularidades tiene este Xantolo?
6: Es como más místico. Ahí es mucha danza realmente muy tradicional, pero muy comunitaria también. Y luego lo que son sus comidas, muy importante, ¿no? De que usan en la Huasteca.
1: Importantísimo.
6: Claro, claro, uno no puede decir México sin sus comidas.
1: Claro.
6: También tan diversas de acuerdo a los estados.
1: Maestra, ¿usted se especializa en algún tipo de baile de nuestro país o va enseñando a sus alumnos un poquito de cada uno y ya eventualmente ellos, como nos platicaba hace rato, se van a especializar en alguno?
6: Yo creo que sí es un poquito de cada uno. A mí me gusta, por ejemplo, sí mucho el zapateado, el huapango, los sones de Jalisco, las polcas del norte, lo que decimos de la diversidad, pero yo trato de que sí sea un poquito de cada uno, y empezando con lo que es más accesible para ellos, por la música, por lo fácil del baile, que son las polcas.
1: ¿Y cómo podemos hacer para que más jóvenes, más alumnos, más maestros se acerquen a estos bailes, a estas danzas y no se pierdan estas tradiciones?
6: Pues aquí la Escuela Nacional Preparatoria tiene dentro de su doctrina, que es tan importante, la formación integral. Gracias a este espacio que nos da la Escuela Nacional Preparatoria con sus actividades estéticas, es como se van formando estas generaciones. Ellos aquí tienen la posibilidad de elegir entre el teatro, la música, las artes plásticas y la danza. Y dentro de la danza tenemos la danza contemporánea, danza española y la danza regional mexicana. Aquí no es un taller, es realmente se le da la categoría y la importancia de materias. Una materia que deben de cursar obligatoriamente y que pueden llegar a reprobar o a no salir de la preparatoria o llegar a un extraordinario si no la cursan. Pero...
1: ¿Ya oyeron, eh? Abusados.
6: Pero dentro de eso ahí es donde está la importancia de que ellos eligen libremente a qué materia van a inscribirse. Ellos decidieron inscribirse a danza regional y a través de la práctica es como se van enamorando, no solamente enamorando, sino apasionando de la actividad. Pero gracias en mucho a que la Escuela Nacional Preparatoria nos permite esta ventaja de darles estas materias.
1: Claro, y que ellos llegaron aquí de manera voluntaria, eso es importantísimo, no están obligados a aprenderla, ¿no? Es algo que les nació, algo pasó en su vida que dijeron, yo me voy a meter a la clase con la maestra Chelita.
6: Bueno, quizá no por nombre, pero sí por la actividad. Y sí, con el tiempo le toman gran cariño a la materia, a lo que significa como mexicanos, que realmente los identifica y el valor que le da, ¿no? Que de alguna manera preserva nuestra cultura.
1: Maestra, le agradecemos muchísimo esta plática para todas las personas que nos acompañan este domingo en la Hora Nacional. Chicos, muchas gracias, se ven increíbles y ya los queremos ver bailar, maestra.
6: Ah, encantada de que los vean y ellos felices de tenerlos aquí y de que puedan mostrar su aprendizaje.
1: Perfecto. Muchísimas gracias, maestra Chelita.
6: Gracias.
4: Y para continuar este recorrido por la música y la danza, escucharemos el Chaverán con el ballet de danza regional mexicana del plantel 6, Antonio Castro.

0: Chilanguía, y si estás buscando qué hacer en la Ciudad de México durante la semana del 12 de octubre, pues fíjense, hay teatro, danza, música, libros y hasta alebrijes monumentales.
1: Wow.
0: Todo para que puedan armar su plan.
2: Bueno, si lo tuyo es la literatura, del 9 al 18 de octubre está la Feria Internacional del Libro del Zócalo, con presentaciones de libros, pláticas, actividades y mucha música. Durante esta semana habrá programación en distintos foros de la feria, así que puedes darte una vuelta por el centro histórico y de paso encontrarte una nueva lectura.
0: El viernes 16 de octubre el Centro Cultural del Bosque recibe a la coreógrafa francesa Leila K. con Maldón. Esta es una pieza de danza contemporánea interpretada por 5 bailarinas que exploran distintas identidades, memorias y formas de habitar el cuerpo.
2: Y el sábado 17 de octubre toca sacar el celular para tomar muchas fotos porque llega el desfile de alebrijes monumentales. El recorrido empieza a las 12 del día en el Zócalo.
0: Y para platicarnos de esta tradición, hoy nos acompaña Emilio Ortiz, que es el responsable del área de comunicación social del Museo de Arte Popular. Muy bienvenido a la Hora Nacional, gracias por acompañarnos,
3: Emilio.
0: No, al
3: contrario, Leos.
0: Oiga, platícanos un poquito de cómo pasaron los alebrijes a ser solamente estas criaturas fantásticas que de repente se veían, a convertirse en uno de los símbolos más reconocibles del arte mexicano.
3: He de platicarles que esta historia comienza en 2007. Se le llamaba la noche de los alebrijes porque inicialmente estaba planeado para hacerse de noche, pero en esta primera edición nos dimos cuenta que ya en la noche el público no podía disfrutar. Entonces, al año siguiente ya se hace de día. A partir de las 12 del día surge este desfile que parte del Zócalo, y así ha sido durante 17 años continuos del desfile y concurso, porque además es un concurso de alebrijes monumentales. Y a partir de ese momento se convierte en una tradición, en un mega espectáculo que ha sido admirado. Si sumamos todas las ediciones, son, yo me atrevo a decir, por cuentas que llevamos edición tras edición, unos 20 millones de personas que lo han visto. Hoy en día vienen de otras partes de la República, incluso de diversas partes del mundo, y este año tenemos alrededor de 200 alebrijes que van a desfilar.
0: Emilio, ¿cuáles son los premios del concurso?
3: Mira, los premios del concurso es 70, 50 y 40 mil pesos para los tres primeros lugares, y son 11 menciones honoríficas de 10 mil pesos cada una. Está abierta la invitación para todos. Es una fiesta popular, al igual que los monumentales.
2: Igual que el museo.
3: Y el museo mismo, ¿no? Que uno de los objetivos es precisamente preservar las tradiciones, la cultura. Y bueno, pues invitamos a todo el público de la Hora Nacional para que nos acompañen el sábado 17 a partir de las 12 del día. Parten los alebrijes monumentales hacia la columna de Independencia. Los esperamos.
2: Ahí estaremos.
0: Ahí vamos a estar, ¿cómo no? Y cerramos esta chilanguía con una historia que seguramente muchos conocen, pero que aquí vamos a ver desde otra perspectiva. En la capilla gótica del Instituto Cultural Helénico, la Infinita Compañía presenta Frankenstein, una adaptación de la novela de Mary Shelley, bajo la dirección y coreografía de Rodrigo González.
2: Y está aquí con nosotros en la Hora Nacional la actriz y bailarina Pamela Grimaldo para hablar de esta puesta en escena. Pamela, bienvenida a la Hora Nacional.
4: Muchas gracias.
2: Oye, yo quería preguntarte, pues estamos hablando de qué es teatro y danza. No me imagino al monstruo ahí, ¿qué pasa? ¿No?
4: Se
2: me
4: hace
2: una cosa increíble, sí, claro.
4: Lo que hace la danza contemporánea es abrazar la propuesta desde la no palabra. Entonces, vemos toda la emoción dentro del cuerpo, y eso es lo que sostiene básicamente la obra. Además de que el público está muy, muy cerca de nosotros, entonces puede ver absolutamente todo, ¿no? En cuestión de coreografía, que es coreografía y dirección de Rodrigo González, obviamente hay movimientos, obviamente hay saltos, piernas, ¿no? Todo lo que también abarca la danza como disciplina, pero también hay muchas escenas en las que solamente la emocionalidad sostiene lo que está sucediendo, ¿no? Y ese también es un gran reto, cómo transmitir esta historia sin usar ninguna palabra.
0: ¿Por qué eligieron Frankenstein? Que justo como dice el Cha, no es lo que necesariamente te imaginas como para
2: una
0: danza.
4: Bueno, yo creo que la obra está mucho más apegada a la novela que a todas las interpretaciones cinematográficas que ha habido de Frankenstein. Y la novela en realidad es muy interesante, ¿no? Hay tantos análisis, hay tantas perspectivas, pero la ambientación de esta obscuridad o este recogimiento humano, creo que es una de las cosas que la danza contemporánea además combina muy bien en escena. Somos como un poco magos en ese sentido de introspección hacia el ser humano. Y entonces esta novela pues es lo que hace, ¿no? Nos muestra una criatura en su indefensión al inicio, pero que además tiene una inocencia, ¿no? Hay una cosa pueril y que de pronto al encontrarse con la humanidad empieza a descubrir que no todo es luz. Y eso creo que también es una cuestión que ahora es importante poner en escena.
1: Totalmente.
0: ¿En dónde, hasta cuándo y en qué horarios podemos ver esta puesta en escena entonces?
4: ¿En dónde? En la Capilla Gótica del Centro Cultural Helénico.
1: En el sur de la ciudad.
4: En el sur de la ciudad. De jueves a domingo, jueves y viernes a las 8, sábado a las 7 y el domingo a las 6 de la tarde.
2: Muy bien, perfecto. Pues muchísimas gracias, Pamela.
4: Gracias.
2: Nos vemos en el teatro. Y así llegamos al final de nuestra Chilanguía. Ya tienes algunas opciones para salir, conocer nuevos escenarios y aprovechar la enorme oferta cultural que tiene la increíble Ciudad de México.
5: 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Somos New Davi, les vamos a presentar la canción del chimbulito y estamos en la hora nacional.

0: Teofil Batalla, antropólogo mexicano que dedicó gran parte de su trabajo a reconocer la riqueza de los pueblos originarios de México, decía lo siguiente: nuestra diversidad cultural no pertenece solamente al pasado, es parte de lo que somos hoy.
1: México es muchas voces, muchas lenguas, muchas historias y muchas formas de ver el mundo. Es una nación pluricultural que se construye todos los días.
0: Antes de irnos a una pausa, queremos aprovechar para mandar saludos a las personas que nos escuchan cada domingo. Un abrazo para Alicia BFG en Torreón, Coahuila, a José Luis Hernández Álvarez y a Gerardo Domínguez.
1: También a Mariana López de Morelia, a Carlos Hernández de Acapulco, a Sofía Ramírez de la Ciudad de México y a Roberto Martínez.
0: También a Edgar Benet Bucio, Yadira Elías de Nezahualcóyotl, Vanessa Guerra de Sinaloa y a todas las personas que cada semana nos hacen favor de acompañarnos aquí en La Hora Nacional. Muchas gracias por estar con nosotros.
1: Recuerden que nos encuentran como La Hora Nacional Oficial en YouTube, Facebook, Instagram, TikTok, X y en el número 55 34 83 42 39. También nos pueden mandar un correo electrónico a lahoranacional@segob.gob.mx.
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6: Sinaloa, buenas noches. Qué gusto contar con su atención en un nuevo programa de La Media Hora Estatal. Como usted sabe, hemos preparado 30 minutos de historia, cultura, gastronomía y temas de actualidad, siempre resaltando lo mejor de nuestro estado y de nuestra gente. Soy Gabriela Ríos. ¿Qué les parece si iniciamos? Amigas, amigos, pasemos a la cocina de los sabores y aromas de Sinaloa con Juan Manuel Esparza, que nos hablará de la calabaza de Castilla, una de las especies de calabaza más importantes y diversas de las cultivadas en México y el mundo. Es un fruto que se utiliza prácticamente todo, desde la raíz, la pulpa, incluyendo hojas, flores y semillas. La calabaza de Castilla es también un símbolo del otoño y un elemento indispensable en las ofrendas del próximo mes de noviembre.
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8: Un domingo más de sabores y aromas de Sinaloa. Te saluda Juan Manuel Esparza y me encanta conectarme contigo para platicarte una pequeña parte de la interesante historia que tenemos de la rica gastronomía que nos encanta disfrutar en Sinaloa y en México. Cuando llega octubre, hay un producto que comienza a aparecer con más fuerza en los mercados, en los campos y, por supuesto, en nuestras cocinas: la calabaza de Castilla. Y aunque hoy muchos la relacionan inmediatamente con Halloween o con el Día de Muertos, la historia de la calabaza viene muchísimo tiempo más atrás. Estamos hablando de un alimento con raíces en Mesoamérica. Las calabazas fueron domesticadas en México hace miles de años. Algunas investigaciones sitúan este proceso desde hace aproximadamente 8000 años, es decir, mucho antes de que existiera México como país. Nuestras culturas originarias ya cultivaban y aprovechaban diferentes tipos de calabaza. Y aquí viene algo que me parece bien interesante. No se desperdiciaba prácticamente nada. Se aprovechaba todo: la pulpa, las semillas, las flores, los frutos tiernos e incluso los brotes y hasta las guías. Las famosas pepitas, por ejemplo, fueron y siguen siendo un ingrediente importantísimo en nuestra gastronomía. Se pueden tostar, moler, utilizar en salsas, pipianes, tamales y en diferentes guisos. Con el paso de los siglos, la calabaza se incorporó a la cocina mestiza y comenzó a prepararse de diferentes maneras. Y cuando hablamos específicamente de la calabaza de Castilla, hay una preparación que prácticamente nos anuncia que ya estamos entrando en octubre y noviembre. La calabaza en tacha o dulce de calabaza. Calabaza cocida lentamente con piloncillo, canela y dependiendo de la receta familiar, esa cambia mucho. Hay quienes le ponen clavo de olor, guayaba o caña. Y es un postre sencillo, pero profundamente ligado a las celebraciones del Día de Muertos. México produce más de 170 mil toneladas de calabazas al año, considerando las diferentes variedades. En registros oficiales se reportan 173 mil 421 toneladas con un valor cercano a 1.446 millones de pesos. Y aquí hay una precisión importante. Cuando hablamos de Sinaloa, nuestro estado es una potencia agrícola y también tiene una producción importante de calabaza. Por ejemplo, en el año 2021, Sinaloa registró 56.924 toneladas de calabaza, colocándose entre los principales estados productores de nuestro país. Pero si hablamos específicamente de la calabaza de Castilla, los datos oficiales disponibles señalan a Michoacán como el principal productor con 7.725 toneladas en uno de los registros nacionales de esta variedad. La calabaza puede convertirse en dulce, en conserva, en atole, en agua fresca, en repostería y hasta en un ingrediente en diferentes guisos. Y sus semillas pueden terminar tostadas en una salsa, en un pipián o simplemente como una botana. Por eso, cuando vemos esas calabazas grandes de cáscara dura y de pulpa anaranjada apareciendo en los mercados durante septiembre, octubre y hasta en noviembre, vale la pena recordar que no estamos frente a una simple decoración de temporada, estamos frente a un alimento que lleva miles de años de historia. Una historia que comenzó en el campo, que pasó por las manos de nuestros pueblos originarios, que sobrevivió al encuentro de culturas y que terminó llegando a las cocinas de nuestras abuelas. En Sinaloa sabemos que una buena receta no necesita complicarse. A veces basta una calabaza, un buen piloncillo, canela, fuego lento y una receta que alguien hace muchos años decidió enseñársela a alguien más y así ha pasado de generación en generación. Y así pasa la historia en la gastronomía de nuestra tierra. Al fogón y del fogón directo al corazón. Nos escuchamos el próximo domingo, seguramente con más sabores y aromas de Sinaloa. Buena noche.
6: Los invito a escuchar la sección de la cultura y las artes con Georgina Martínez, que hoy entrevista al director del Instituto Sinaloense de Cultura, doctor Juan Salvador Avilés, para platicar del Festival Cultural Sinaloa, que del 15 al 20 de octubre llevará más de 320 actividades a los 20 municipios y contará con la participación de más de 2.000 artistas y creadores.
9: Sinaloa, muy buenas noches, tengan todos ustedes bienvenidos a este espacio de cultura. Soy su amiga Georgina Martínez y hoy en nuestro espacio tenemos al doctor Juan Salvador Avilés, quien es director del Instituto Sinaloense de Cultura y nos tiene una noticia maravillosa. Ya todos los medios hablan de ella, pero me gustaría que invitara a todo Sinaloa a este gran festival cultural, al FECUCIN. Platíquenos un poquito porque está muy extenso, ¿verdad, doctor? Pero sobre todo los puntos más importantes y pues vamos.
10: Muy buenas noches a toda tu auditorio, estimada Georgina, muchas gracias por la invitación y te la agradezco mucho porque nos permite difundir las cosas que el gobierno del estado a través del Instituto Sinaloense de Cultura realiza en materia de cultura y en especial esta festividad, el Festival Cultural de Sinaloa, que año tras año desde 1987 con algunas breves interrupciones se realiza en Sinaloa. Y bueno, en esta edición 2026 estamos programando lo que ha sido una costumbre desde el principio de esta administración 2021-2027 para resaltar la fortaleza artística que existe en Sinaloa. Yo recuerdo, y tú te has de acordar, cuando este festival inició en 1987, la gran parte de la programación, pudiera aventurar fácilmente el 90%, y no me equivoco, tal vez más, venía de fuera, y el breve porcentaje para completar el 100% eran grupos
11: sinaloenses. Lo recuerdo ahorita, si acaso el tatuaje estaba en la programación, y hoy, varias décadas después, tenemos una programación con invertido totalmente, el 80-90%, pudiera ser el 100%, pero siempre es útil y deseable, y lo piden la comunidad artística, contrastarse con otras expresiones de otras regiones, incluso de otros países, y pero en suma, el Festival Cultural de Sinaloa, al igual que los otros cuatro anteriores, pretende destacar lo nuestro. Y en esta ocasión vamos a tener 6 países invitados. Este es un festival internacional, realmente vamos a tener grupos que vienen de Francia, algunos grupos que vienen incluso del Festival Cervantino y vienen hacia acá, vienen de Portugal, de España, de Colombia, de Polonia, artistas visuales que vienen de nueva cuenta por acá, y de Cuba, y luego varias regiones del país como Yucatán, Chihuahua, Ciudad de México, las dos Bajas California, Sonora, y que van a estar aquí con nosotros para en un festival donde se van a desarrollar 320 actividades en los 20 municipios de Sinaloa. Son actividades que van a ser de danza, música, teatro, literatura, presentaciones de libros, artes visuales, de cine, reconocimiento a 10 artistas sinaloenses, expresiones del patrimonio cultural, y donde se va a estar desarrollando una intensa actividad. El evento inaugural va a ser el día jueves 25, donde vamos a iniciar con un homenaje a Arturo Márquez. Este es un compositor de los grandes compositores, o el gran compositor que tiene México en música sinfónica, paisano nuestro de acá del norte del estado de Sonora, y se le va a brindar un homenaje, y este espectáculo va a ser con la Orquesta Sinfónica Sinaloa de las Artes y todas las compañías del ICI, y el director que lo va a dirigir es Alexandre Lacosta. Y vamos a estar llevando a los 20 municipios, estimo. También en los municipios yo quisiera destacar, en primer término, todo el apoyo que las autoridades municipales de los 20 municipios nos han otorgado, en especial a los titulares, a las y los titulares de cultura, por el gran apoyo que nos han dado. Y te quiero comentar que nos vamos a montar, permítanme la expresión, en la actividad que se realiza en los municipios, porque al igual que, como les comentaba al inicio de la transmisión, la gran programación de este festival ahora no viene de fuera, viene de nosotros, y en algunos municipios nos vamos a apoyar en lo que también en cada municipio se está desarrollando. Por ejemplo, en Choix, ellos tienen ya desde hace años, al menos en esta administración, hemos colaborado con la autoridad municipal y cultural para incorporarnos al Festival Ferrusquilla. Lo van a inaugurar el 20 de octubre y vamos a estar trabajando ahí. Se va a presentar un homenaje a Ferrusquilla, viene Angélica Aragón, y la programación, nosotros nos vamos a apoyar en la programación que ellos están generando. En el Fuerte, por ejemplo, Fuerte fue parte del sistema misional más importante del noroeste de México, y hablo de México cuando comprendía la Alta California, que hoy ya está en Estados Unidos, donde se va a desarrollar un conversatorio, 3 días de trabajo para ver el impacto de las misiones en ese tiempo. Otro evento que tú lo conoces muy bien, en San Javier, el tercer domingo de octubre, el Festival de la Tampana, tú has dado mucho cuenta de eso. También vamos a incorporarnos en ese trabajo. Entonces también estamos muy contentos que en estas, pues, más de 5 décadas de trabajo institucional, desde que se creó el Instituto Sinaloense de Cultura y los centros de cultura en los organigramas de los municipios, pues hemos estado desarrollando mucha actividad. Entonces, pues les invitamos a todas, a todos, el programa de Festival Cultural de Sinaloa ya se encuentra en las páginas del Instituto Sinaloense de Cultura, en Facebook, TikTok, Instagram,
12: en todas las redes.
11: No sé qué más plataformas puedan ser, pero ahí están, esperando tener la presencia de las gentes de cada municipio para que puedan presenciar estas actividades. Y no solamente, bueno, el grueso de estas 320 actividades son del 15 al 25, serán del 15 al 25, pero desde este martes iniciamos el encuentro de literatura y en ese redondo que se está desarrollando aquí en el Centro de Literatura, 3 días, y aquí se van a ir a Los Mochis y va a terminar en Mazatlán. También estamos desarrollando actividades posteriores a esta programación del 15 al 25 que se van a desarrollar en Mazatlán, por ejemplo, el festival, el encuentro, no sé cómo le llaman, el festival de cuentacuentos, Huilo Mentiras, que se realiza allá, un encuentro de escritoras y lectoras que se realiza allá en Mazatlán. Colaboramos también con el festival Nortíteres, que se realiza desde hace muchos años. También aportamos recursos que nos han destinado para el festival,
10: para el encuentro internacional, le llaman así, de danza contemporánea de duetos y solistas. Entonces la programación inició desde este martes y terminará por allá en noviembre, diciembre, pero lo grueso del festival va a ser del 15 al 25. Consulten la cartelera y ojalá que podamos contar con su grata presencia.
9: Pues le agradezco mucho esta invitación y pues es la fiesta de los sinaloenses, la fiesta de la cultura, mucho talento sinaloense que mostrar y sobre todo pues este festival que se ha mantenido con vida después de muchísimos años. Muchas gracias, doctor.
11: Gracias a ustedes y les esperamos.
9: Ándele.
11: Buenas noches.
9: Buenas noches.
6: Esta noche, en el repaso de los pasajes de nuestra historia, el maestro Teodosio Navidad Salazar inicia un nuevo recorrido, ahora por el municipio de El Dorado, que a pesar de ser un municipio joven, como comunidad tiene muchos años y muchas historias y personajes que estaremos celebrando en este espacio. Acompáñeme a escuchar.
12: Muy buenas noches, saludo a la audiencia de la media hora estatal, soy Teodosio Navidad Salazar y hoy vamos a platicar acerca de El Dorado. Este pueblo mítico, muy hermoso por cierto, que obtuvo la categoría de ciudad según el decreto de fecha 12 de 1932. Bueno, pues esta fue también una cabecera de la sindicatura del mismo nombre. ¿Cuándo? Pues cuando dependía de Culiacán. Del Dorado podremos decir que su nuevo territorio está compuesto por varias sindicaturas, entre ellas la sindicatura central, la sindicatura de las Arenitas, la sindicatura del ejido Leopoldo Sánchez Ellis y Guadalupe Victoria. El municipio del Dorado entró en funciones con todos los efectos legales correspondientes el día 1 de noviembre del año 2024. Otro dato histórico es la fundación del ingenio que se estableció en la cabecera de la ahora municipio. Es uno de los ingenios más grandes del noroeste de México, como el de Navolato, el de Los Mochis, el del Roble Mazatlán y Costa Rica, que ya desaparecieron. La primera piedra para la construcción del ingenio azucarero la colocó su propio dueño, don Joaquín Redo Balmaceda, según el decreto 13 de mayo de 1896, y estuvo presente el gobernador de Sinaloa, en ese entonces el general Francisco Cañedo. En el año 1899, apenas se habían abierto al cultivo unas 5 hectáreas y solo vivían ahí unas 2 familias en la finca. Pero pocos años después se desplegó una gran actividad, fundándose en torno de la factoría las haciendas de San Diego, San Joaquín, San Alejandro, también conocido como El Melón, y se abrió el puerto de Santa Teresa, hoy que es el campo pesquero Las Arenitas, donde aún se pueden apreciar los restos de un barco hundido, según se cuenta, por una sobrecarga. Por ahí, por ese puerto, el de Santa Teresa, se comercializaba el azúcar y sus derivados con otras entidades y otros países. En la actualidad, la ciudad de El Dorado está enlazada con la ciudad de Culiacán por medio de una moderna carretera. Por ferrocarril lo estuvo hasta fines del siglo XX, para efecto de transporte de la producción de azúcar y sus derivados. De igual forma, el municipio se comunica con sindicaturas de Costa Rica, Quilá, El Salado y Emiliano Zapata por carreteras pavimentadas. Muy cerca del Dorado se encuentra el histórico pueblo de Navito, donde según las crónicas, Nuño Beltrán de Guzmán llevó a cabo la primera fundación española de San Miguel en 1531. Bien, pues esto ha sido todo en Sinaloa, pasajes de nuestra historia. Muchas gracias, buenas noches a la audiencia de la media hora estatal.
6: Es momento de escuchar a Tania del Río en una nueva entrega de la sección Salud y Vida. Esta noche Tania nos habla de una fecha que hemos conmemorado por muchos años y que en tiempos recientes se ha resignificado sumando el concepto de la pluriculturalidad de las naciones.

legítimo de revisión de la memoria colectiva, impulsado especialmente por pueblos originarios, organizaciones sociales y colectivos que cuestionan la apropiación simbólica de esta fecha y reivindican las voces históricamente desplazadas de los relatos oficiales. Y es que nos negamos a que la violencia colonial siga atravesando nuestros cuerpos y territorios. Estas acciones han permitido discutir las consecuencias de la conquista, las estructuras de dominación virreinal, la violencia ejercida contra las poblaciones indígenas y la persistencia de desigualdades que no desaparecieron con la independencia. La historia, después de todo, no es un patrimonio exclusivo de quienes durante siglos tuvieron la posibilidad de escribirla. La historia es un instrumento vivo al servicio de todos. Y en México no hay historia sin resistencia. No hay futuro sin dignidad. Sin embargo, resignificar no significa prescindir del rigor histórico. La revisión crítica del pasado tampoco puede convertirse en un ejercicio de anacronismo en el que traslademos indiscriminadamente nuestras categorías políticas, morales y jurídicas a sociedades cuyas instituciones, concepciones del derecho y estructuras de poder respondían a circunstancias distintas. Estos conceptos que se emplean para definir acontecimientos acaecidos en el siglo XV, como el genocidio, por ejemplo, poseen una definición jurídica específica codificada en la Convención de 1948, cuya utilización exige examinar elementos concretos, particularmente la intención de destruir total o parcialmente a un grupo protegido. Su aplicación retrospectiva puede formar parte de una discusión historiográfica legítima, pero no debe asumirse automáticamente ni confundirse con una calificación jurídica contemporánea de los acontecimientos. El 12 de octubre no es un día para celebrar el mal llamado Día de la Raza, sino para resistir y reflexionar. Es un día para honrar la memoria de quienes vivieron el genocidio, la colonización y el despojo territorial. Para recordar la trata transatlántica que esclavizó millones de personas afrodescendientes y la violencia sufrida por las poblaciones indígenas. Este es un día para reconocer las cicatrices del colonialismo que aún persisten y también para una reafirmación de la resistencia antirracista que nos une. Reconocer la violencia de la conquista no exige renunciar a la precisión conceptual. Del mismo modo, contextualizar históricamente los acontecimientos no implica justificarlos. Relativizar el sufrimiento de las poblaciones indígenas ni negar las consecuencias del orden virreinal que se estableció en América durante más de 300 años y que, para naciones enteras, ha significado la continuidad de sistemas reprobables que sumergen en las más profundas desigualdades a nuestros hermanos. La responsabilidad del historiador consiste precisamente en distinguir entre memoria, interpretación, evidencia documental y juicio jurídico. Las fuentes deben ocupar el centro de nuestras afirmaciones, permitiéndonos comprender las condiciones históricas de cada época, sin imponerles explicaciones simplificadoras. El 12 de octubre no necesita celebraciones acríticas ni condenas destruidas al margen de las fuentes. Necesita discusión, memoria, reconocimiento y responsabilidad intelectual, porque resignificar la historia no es sustituir una narrativa absoluta por otra, sino ampliar nuestra capacidad de comprender el pasado sin renunciar a la complejidad que lo constituye.
12 de octubre, día

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2: Son las 10:08. 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

0: las 10:26. 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
0: 28 grados centígrados.

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0: las 10 con 43 minutos. 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
10: Almantes, Montes, oye, nada más para decir, ¿verdad?, que el buen Jos Favela es un talento natural, ¿verdad?, que se ha esforzado y que ha aprendido la música, pero le viene, pues, nada más para que sepas, ¿verdad?, Jos Favela tiene composiciones del tamaño de lo que viene siendo Te Hubiera Sido Antes, que el Julión, no manches, la reventó bien chido, Me Sobrabas Tú de Los Recoditos y, por supuesto, otro éxito contundente con Gerardo Ortiz, ¿Por qué terminamos?, ¿verdad?, o sea, buenísimo Jos Favela y ahora como solista, ¿verdad?, que ya tiene rato haciéndolo, va extraordinariamente bien. Y con todo esto que te digo, pues por eso tiene una sexta nominación al Latin Grammy, ¿verdad? En la categoría Mejor Álbum de Música Norteña, Mis Compas Volumen 2. Y Favela, llévatela, me cae que te la mereces. Pero bueno, va, la mejor de las suertes para esa nominación, ¿verdad? Mejor Álbum de Música Norteña, Mis Compas Volumen 2, del compa Favela. ¡Corta!
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Son las 11 con 3 minutos. 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

0: Son las 11 con 23 minutos.
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0: 28 grados centígrados.

0: las 11 con 41 minutos. 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
6: ¡Flachazo grupero! Oye, fíjate que esta gira Juntos Tour, ¿verdad?, que está realizando el buen José Cuen y el Jorge Medina, pues tiene todas las de ganar, ¿no? Va muy bien y se presentan en el Auditorio Nacional, lleno total, no necesitas otra cosa más que ver a Cuen y a Medina en el escenario, te mueres de risas en lo que quieren. ¡Ah, oh, pero que invitan a la mismísima Natalia Jiménez, ¿verdad?, a cantar, y qué bien prendió la señora, ¿verdad? Extraordinaria Natalia Jiménez cantando rolitas que todos conocemos, de Menace del Corazón, ¿verdad? Un placer conocerte, El Sol No Regresa, que es la de ella, ¿va? O sea, la canción que le identifica, pero la pegó muy bien, la neta, muy bien. José Cuen y Jorge Medina en el Auditorio Nacional en la gira Juntos Tour, Forever and Ever. ¡Corta!
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Son las 12 con 6 minutos. 27 grados centígrados.

0: 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Son las 12 con 21 minutos. 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
1: ¡Flachazo grupero con el reportero! Oye, Ricardo Montaner niega, ¿verdad? Es que, pues, de repente hay unos encabezados de noticias que sacan de onda y dicen, no, pues, que Ricardo Montaner hace su última gira. No, dice Ricardo Montaner, se llama El Último Regreso, o sea, pero sí voy a regresar otra vez de nuevo, pero es que la gira se llama El Último Regreso, o sea, la última vez que regresa a un escenario, piensa la gente, piensa la prensa. Pensamos todos, pero ¿por qué digo de Ricardo Montaner? Pues ya sabes, ¿no? Que él es bien versátil y puede cantar con banda sinaloense, con Julión y su norteño banda, con quien quiera. Pues es un talento, Ricardo Montaner ya es señor, ¿verdad? Ya quisiera él, pues, ahora sí que le trajeran sus pantuflitas, ¿verdad? Pero todavía no es momento, así es que hay Ricardo Montaner para las abuelitas, para las jefas, ¿verdad? Para que se sigan enamorando. Y es que, pues, también la música de Montaner no tiene edad. ¡Corta!
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0: Son las 12:52.
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1: Flachazo grupero con el reportero y el rabanito, ¿verdad? ¿Cómo la ha pegado con esta rolita de la fórmula? Sí le funcionó al rabanito, cabeza de brócoli, le dicen bien groseramente. Oh, no, no es grosero, ¿verdad? Pero es que así le dicen, pero... pues él trae herencia, ¿verdad? Ese pelo afro, su jefita, su jefito se lo heredaron. Y bueno, ahí está el rabanito imponiéndose, ¿verdad? Reconociendo enorme a Tito WP como una influencia de él, con quien tiene, dice, pues, o sea, somos camaradas, ¿verdad? Pero ya lo ves cantando con Virlán García, con el Maidón, con los mismos codiciados. Bien, pues mi compita rabanito, échale galleta, ¿verdad? Acuérdate que llegar como quiera, sostenerse. ¡Tata!
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0: la 1:20.
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0: es la 1:33. 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
1: Flachazo grupero con el reportero. Ya como se esperaba, la primera europea 2026, la gira de lo que viene siendo Grupo Firme en Europa, pues fue un éxito, cerró contundente en Barcelona. Sold out, todo vendido, ¿verdad? En un espacio, pues, que sí está diseñado precisamente para recibir artistas, pero Firme lo llenó. Hay artistas que no lo completan, ¿verdad? Pero Grupo Firme lo hizo, llenó todos los espacios, Madrid, Barcelona y puntos circunvecinos e intermedios en donde la hicieron en grande. Felicidades a Grupo Firme. Regresan al continente, por supuesto, acá, ¿verdad? A las provincias de ultramar, en donde son queridos, esperados, y sobre todo traen pendiente nuevo material. Quién sabe si antes de que termine el año nos regalan, aunque sea un sencillito, ¿ah? ¡Corta!
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Es la 1:50. 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

Son las 2 con 3 minutos. 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

0: Son las 2 con 23 minutos.
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0: 27 grados centígrados.

0: Son las 2 con 35 minutos.
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2: Flachazo grupero con el reportero. Como siempre, felicitaciones a la arrolladora banda El Limón de Don René. ¡Qué macho! Donde está recibiendo, ¿verdad?, la nominación a mejor artista regional mexicano en los premios Hit 2026. Ya te había dicho yo de estos premios, ¿verdad?, que están chilos porque son de esos en donde la gente, ¿verdad?, la raza, ¿verdad?, los fans entran a la aplicación, hacen su voto, le ponen arrolladora, mejor artista regional mexicano, y todo bien chidito porque urge, es el 5 de noviembre en Puerto Vallarta para que vayan apartando hotel, ¿verdad?, y vuelo, ¿no? Vámonos a Puerto Vallarta, 5 de noviembre, vamos a celebrar a la arrolladora en estos premios Hit, que son nuevos, ¿verdad? Están empezando. ¡Corta!
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son las 2:53. 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

Son las 3:03. 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

0: Son las 3 con 14 minutos.
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0: Son las 3:24. 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
0: 27 grados centígrados.

0: Son las 3 con 35 minutos. 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
1: Flachazo grupero con el reportero. Oye, Karim León está en plano internacional. Andaba en Japón haciendo en vivos, ¿verdad? Porque estuvo invitado al Summer Sonic que nos saca a Japón y ahí pues presentó su música y luego se lo llevaron para hacer pues una presentación, pero a través de redes, ¿verdad? O sea, hace un mini concierto en vivo muy chido. Felicidades, Karim León, y a todos sus seguidores, que bueno, no paran porque... O sea, Karim León no para de dar nota. Estoy en tal parte, voy para tal parte. Mi proyecto a largo plazo es este. ¡Qué barbaridad! ¡Qué buen manejo de...

Son las 3:52. 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

0: son las 4 con 2 minutos.
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0: Son las 4 con 23 minutos.
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0: 26 grados centígrados.

0: Les tengo una pregunta, ¿me creyeron o no?
1: No te creí nada.
0: Les dije
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2: vámonos.
1: Mentiroso este embustero.
3: Son las 4:36. 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
4: Flachazo grupero con el reportero. Ya terminó la gira, ¿verdad? De la banda El Recodo por Europa. Estaba yo checando que fueron 9 fechas sold out, vendidas todas en 7 países. Empezaron en Roma, Italia. Ahí les hicieron el concierto, ¿verdad? Bueno, o sea, organizaron el concierto los amigos de la embajada y estuvo el embajador y luego ya El Recodo llega y hace el cierre monumental, ¿verdad? De estas fiestas mexicanas en Italia. Después agarraron rumbo, ¿verdad? Para España, se fueron a Alemania, a lo que antes era Holanda, ¿verdad? Los Países Bajos, anduvieron por allá y terminaron en Suiza, ahí comprando puro reloj. Se les acabó el dinero ahí. Todo lo que habían hecho de la gira se acabó en Suiza en relojes. Naya, felicidades a la madre de todas las bandas, cumpliendo lo que dijo Don Cruz, llevar esta música de Sinaloa a todo el mundo. ¡Cota!
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0: 4:53.
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0: Son las 5 con 4 minutos. 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

0: Son las 5 con 25 minutos.
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0: 26 grados centígrados.
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0: 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Son las 5 con 45 minutos. 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
1: Hola, ¿qué tal? Muy buenos días. Gracias. Gracias, muchas gracias por estar con nosotros la mañana de este lunes 12 de octubre de 2026 en Viva la Noticia. Es un gusto saludar a todas y a todos en este día donde la gobernadora del estado, Graciela Domínguez Nava, por recomendaciones del Sistema Estatal de Protección Civil y el Nacional, por supuesto, ha determinado la suspensión de clases en centros escolares del estado de Sinaloa. Porque Simón se mantiene como huracán categoría 3, este huracán continúa como máxima de 3 en la escala Saffir-Simpson, vientos de 185 y hasta 220 kilómetros por hora. Se ubica a 80 kilómetros al oeste, suroeste de Cabo Corrientes, Jalisco, y se mueve al noroeste a 4 kilómetros por hora. La tendencia continúa en el pronóstico de recurvamiento y esto representaría que puede tocar tierra en el estado de Sinaloa. La gobernadora Graciela Domínguez Nava, en medidas preventivas acordadas con el Consejo Estatal de Protección Civil, decretó la suspensión de clases en los municipios de Lota, Cozalá, San Ignacio, Concordia, Rosario, Mazatlán y Escuinapa. Prácticamente toda la zona sur del estado de Sinaloa estarán con temas de no clases en el sistema educativo estatal, llámese Universidad Autónoma de Sinaloa, instituciones privadas, instituciones públicas, en todos sus niveles educativos. Con esto de públicas me refiero a COBAES, UAS. En el caso de la UAS hizo su publicación particular que desde ayer se la hemos entregado a través de nuestras redes sociales. Esta es una medida preventiva porque la condición actual del meteoro establecería su direccionamiento hacia el estado de Sinaloa. Y bueno, aquí las recomendaciones son mantener la información que le estaremos actualizando a través de nuestras redes sociales, que le estaremos actualizando en nuestros espacios informativos, en nuestras estaciones en todo el estado de Sinaloa, y con esa condición, pues usted pueda tener todas las medidas. Es muy importante que en el momento que las distintas fases que tendrá este sistema meteorológico, será lluvias muy intensas, que será la parte inicial, una vez que se esté desplazando en la orientación que le acabo de decir, que traería lluvias, los desprendimientos de nubes y puede generar tormentas de formación rápida que por cuestiones geográficas pueden iniciar en el sur, desde Escuinapa, en el norte de Nayarit, y que esto podría alcanzar a los municipios del sur de Sinaloa. Me refiero a Escuinapa, me refiero a Rosario, me refiero a Concordia, me refiero a Mazatlán y me refiero, por supuesto, también a Elota. Eventualmente, durante las tardes de hoy, noche de hoy y madrugada de mañana, esto también se puede presentar en algunos sectores del estado de Sinaloa en la condición de tormentas de formación rápida y o desprendimientos de los sistemas nubosos que trae este fenómeno, que trae mucha agua y bueno, esa es la condición. El sistema de medición de huracanes del Pacífico de Estados Unidos, a partir de los vuelos que durante el día de ayer realizaron por el meteoro, fueron los primeros en determinar

0: Que esta trayectoria hacia Sinaloa se estaría pronosticando y eventualmente consumando. Y bueno, se habla de un fenómeno sumamente peligroso y según literal prácticamente lo que dice el NOAA Pacífico, es un huracán que puede generar mucho peligro a la población en las afectaciones de viviendas, en las afectaciones de inundaciones, en las afectaciones de calles, de carreteras. Y bueno, esa sería la posibilidad que hoy estamos observando, y las actualizaciones dan que esto se intensifique y toque tierra entre martes y miércoles. Sin embargo, ha sido un fenómeno muy errático, y en esa condición es la condición de pronóstico es muy variable, pero en la medida que se esté modificando, alterando, esto se lo estaremos informando, por supuesto que sí. Así pues, yo la saludo con mucho gusto, y lo saludo con mucho gusto, y saludo también con mucho gusto a mi estimada compañera Claudia Araujo. Claudia, qué gusto saludarte, muy buenos días.
1: Muy buenos días, Enrique, amigos de Viva la Noticia, a todos Sinaloa y a cada una de las personas que en estos momentos ya se están conectando con nosotros, nos están viendo, nos están escuchando. Sean bienvenidos a una emisión más de Viva la Noticia matutino, listos y preparados para darle a conocer la información que usted se merece, todo lo que ha estado pues aconteciendo durante estas últimas horas, ya de este lunes 12 de octubre. Esperando, por supuesto, que se esté levantando de la mejor manera posible, que todas aquellas, todas las aquellas actividades que usted está realizando desde este momento, las esté realizando con precaución, con las medidas que debe de tomar de protección también necesarias, que vaya durante todo este fin de semana, los expertos, tanto autoridades, lo han estado dando a conocer a causa de este huracán Simon. Así que esperando, por supuesto, que también usted esté tomando en cuenta cada una de ellas, y por supuesto que tenga todo a la mano también en caso de ser necesario, tener muchísimo cuidado ante estas precipitaciones que se van a estar presentando durante estos días y durante gran parte de este inicio de semana. El fin de semana también se hablaba de estas precipitaciones en algunos puntos de la ciudad de Culiacán, se pudieron estar registrando, en otros tantos no. Sin embargo, estas estarán continuando. Comentarles que, como bien comentas, Enrique, desde el fin de semana Protección Civil ha estado dando a conocer las estrategias que están implementando. El día de ayer también con el Consejo Estatal de Protección Civil, en este caso en el municipio de Lota, también pues para tener todas las estrategias, las medidas que la población debe de tomar en cuenta. Y también ellos, Protección Civil, estaban dando a conocer pues el sistema de alerta temprana para ciclones tropicales. Esto pues mediante alertas, los colores de las alertas para que ustedes también las puedan estar identificando. Comentarles que el nivel de alertamiento que existe en algunas partes del estado de Sinaloa, en amarillo, se encuentra en la región sur, que son los municipios de Concordia, Escuinapa, Mazatlán y Rosario; en alerta verde, que es la región centro-sur, y los municipios que abarca esto es Cosalá, Elota y San Ignacio; y en alerta, en el nivel de alertamiento color azul, se encuentra pues la región centro, que es Culiacán y Navolato. Pues esto para que cada una de las personas tenga en cuenta lo que debe de hacer. La alerta amarilla es pues preparar posibles refugios temporales, esto en cuanto a las autoridades, la población pues identificar el refugio temporal más cercano a la ruta para llegar rápido. En cuanto a la alerta verde, es revisar directorios de comunicación y el inventario de recursos materiales y humanos. En cuanto a la población, pues limpiar azoteas, desagües, canales y coladeras. Ya en lo que es la alerta azul, pues en autoridades es activar los procedimientos internos de comunicación, y en la población permanecer atento a las actualizaciones meteorológicas. Por supuesto, también el viernes se estuvo dando pues el banderazo, vaya, de acciones preventivas ante este huracán y por supuesto su impacto que puede estar teniendo también en el municipio de Culiacán, donde van a estar participando alrededor de 600 elementos entre policías municipales, policías estatales, Guardia Nacional, Sedena, todas aquellas personas que tienen que ver con salvaguardar la integridad de cada una de las personas, Cruz Roja, bomberos de Culiacán, bomberos veteranos también, en este caso Protección Civil, y pues cada uno de estas áreas estará contando con sus elementos, el área de parques y jardines, alumbrado público, aseo y limpia, y bueno, un sinfín de personas para que todo pueda salir conforme lo visto, conforme lo planeado, y siempre y cuando cuidando a las personas y hacerles hincapié de nueva cuenta, como siempre les estamos dando a conocer desde que empezó esta temporada, pues nunca aventurarnos más allá y no retar a la naturaleza, ya que también en diversos municipios del estado se tiende a que algunas calles también se llenen rápidamente de agua, lo que ocasiona en algunos puntos algunas inundaciones, y esto puede ser peligroso para cada una de las personas. Si usted se encuentra en alguna de estas situaciones, va en su carro o está al intemperie y se encuentra en algunas vialidades, en algunas calles que se inundan rápidamente, llamar al 911 para que sea ayudado, que sea auxiliado y esto no pase a mayores.
0: En el fin de semana, la gobernadora del estado, Graciela Domínguez Nada, ha estado moviéndose principalmente en el sur de Sinaloa, y las instrucciones que gira desde los lugares donde se encuentra es que los sistemas de protección civil en toda la entidad estén instalándose, y esto tiene que ver con el seguimiento, según la alerta que, como bien ha reseñado mi compañera Claudia Araujo, prácticamente todos los municipios del sur se encuentran ya en esa condición, instalados, visualizando, dando seguimiento y en esa condición pues ya se preparan en el sur de Sinaloa los refugios temporales, que es muy importante que usted, cuando le empiecen a recomendar a partir del perifoneo de las autoridades de protección civil, de policías municipales, del ejército, de la armada, según sea la institución que haga este llamado, usted las atienda y que y reciba la invitación y la tome para irse a los distintos centros de cuidado, para que usted no arriesgue. Eventualmente, en muchos sentidos, habrá daños materiales, en muchos sentidos habrá algún otro tipo de daños de infraestructura, pero lo que sí es una realidad es que preservar la vida será muy fundamental, y bueno, las autoridades están sumadas en esa condición, en esta posibilidad. Vamos a escuchar en esto que le acaba de reseñar mi compañera Claudia Araujo, que ejecutó el director del Instituto Estatal de Protección Civil en el estado, visitando distintos municipios, principalmente los del sur del estado, para la instalación de los comités de protección civil. Si bien es una mecánica muy hecha en cada municipio, pues siempre la presencia del director estatal de protección civil da elementos para actualizar informaciones que tienen que ver con muchas cosas. Una de ellas es el estado. Ayer en el municipio de Lota, el director de protección civil, el doctor Aurelio Roy Navarrete Cuevas, estuvo visitando, instalando, visualizando, platicando, intercambiando información, y mis compañeros de Viva Noticia Elota lo entrevistaron, y vamos a escuchar lo que él está recomendando para las condiciones que se encontraban en ese momento.
2: Nosotros apoyando, estamos yendo, estamos presentándonos donde se están sesionando los consejos municipales de protección civil. Hoy domingo, ahorita a las 6 de la tarde, sesionó lo que es el consejo municipal de protección civil. Lo que analizamos nosotros aquí primero es el fenómeno natural, que en este caso es Simón, cómo viene su comportamiento. Ahorita el sistema de alerta temprana supone incertidumbre, lo envía hacia Sinaloa, sobre todo el centro sur de nuestro estado. Trae comportamientos muy diversos este fenómeno natural, y lo que nos convoca a todos y todos es estar analizando este fenómeno natural. Y lo que les decía ayer en el video, El pronóstico iba hacia Jalisco, pero no hay que confiarnos. Estos fenómenos naturales pueden tener muchos cambios a razón de su propia naturaleza, y así está sucediendo. Ahorita ya Sinaloa es un foco para que el fenómeno pueda entrar el Golfo de California. Se puede ir costeando, al momento se ve y se visualiza que la afectación puede ser del centro y centro sur, pero aún así es un pronóstico. La invitación es que observemos el fenómeno, observemos su avance también, y lo que nos convoca a todos y todo lo que estamos haciendo ahorita, por instrucciones de nuestra gobernadora, la licenciada Graciela Domínguez Nava. Estamos primero, ya sesionó el jueves pasado, pero también nos instruyó el día de ayer instalar lo que es el Centro Estatal de Operaciones en Culiacán. Mañana instalamos el de Mazatlán también. Mañana mismo llega la Coordinación Nacional de Protección Civil. Estamos haciendo protocolos con todos los municipios que están sobre costa y también los que no están sobre costa. Hemos comentado con los municipios que estamos preparados, que estamos listos, que enviamos la parte preventiva hacia el frente, y no nos confiemos en los fenómenos naturales, por favor, y decirles a la ciudadanía que el Estado, el gobierno federal, el gobierno municipal, ya estamos organizados, estamos haciendo y afinando detalles, seguimos observando el fenómeno natural y estaremos informando también en nuestras redes sociales, que es Protección Civil Gobierno Sinaloa, que es nuestra página de Facebook. Ahí están los refugios temporales, hay que estar viendo nuestro metrólogo, el maestro Juan Pablo Cerón. Toda la noche vamos a estar de guardia ahí para estar observando este fenómeno.
0: Pues ahí está esta información que da el director de Protección Civil del Gobierno del Estado de Sinaloa en entrevista con mis compañeros de la Cruz de Rota, entrevista exclusiva que les dio ayer. Decirle que el Servicio Meteorológico Nacional, en su pronóstico de las 6 de la mañana, tiempo del centro de México, establece lo siguiente: se pronostican lluvias muy fuertes de 50 a 75 milímetros en Jalisco al oeste, en Sinaloa en el sur, Nayarit en la costa y en el oeste, en Chiapas al sur, fuertes de hasta 50 milímetros en el estado de Durango, en Zacatecas, en Aguascalientes, Colima, Michoacán, en el estado de Guerrero, Oaxaca, Veracruz, Quintana Roo, y chubascos de hasta 25 milímetros en Baja California, Baja California Sur, Coahuila, Chihuahua, Nuevo León, Tamaulipas, San Luis Potosí, Guanajuato, Querétaro, Hidalgo, Tlaxcala y Tabasco. En esta condición, el tema de este huracán sufrirá variaciones durante el día, y bueno, este pronóstico se estará modificando muy seguramente, y con mucho gusto le estaremos actualizando la información. Este tema del recubrimiento prácticamente ya está, si bien se encuentra en el Pacífico mexicano, en lo que son las informaciones de la visualización vía satélite. También es bien importante estar muy conscientes de que esto puede estarse moviendo, puede estarse modificando, y en ese sentido Protección Civil y los sistemas del Servicio Meteorológico Nacional van a estar actualizando la información para que usted la tenga, y más que la pueda procesar, que nos la interpreten y que nos la den de manera más puntual con las situaciones que esto estaría modificándose. El Servicio Meteorológico de los Estados Unidos establece algunas situaciones de lo que es Simon, y en esa previsión de lo que puede suceder con Simon, este servicio está pronosticando que esta situación meteorológica siga esto que le venimos diciendo, y tiene que ver con que estaría en las costas del Pacífico mexicano, y que estaría en ese recurvamiento que lo direccionaría hacia Sinaloa, y que entre alrededor de las 8 de la noche del martes estaría internándose al continente en una condición de huracán, y bueno, esto es parte de lo que es el más reciente pronóstico que este sistema meteorológico está entregando. Así pues, le mantendremos informado y le estaremos diciendo lo que sucede en este importante meteoro fuerte vetor que traerá mucha agua, que traerá mucho viento y que aún continúa en la posibilidad de categoría 3, y que si bien el pronóstico lo mueve ahorita hacia el martes, en la condición de lo errático que ha sido, esto se puede modificar y termina enfilándose como se prevé en este recubrimiento a Sinaloa, o bien, si fuera de otra manera, ya le estaremos informando. Son las 6 de la mañana con 21 minutos, vamos a hacer una pausa comercial. Al regreso de la pausa, nuestra compañera Lupita Solís nos estará dando el número de WhatsApp de Viva la Noticia y, por supuesto, también el pensamiento del día.
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1: Las 6 de la mañana con 24 minutos y es momento de pasar con nuestra compañera Lupita Solís, quien nos tiene el número de WhatsApp. Lupita, muy buenos días.
14: Hola Claudia, muy buenos días a ti y a todo el auditorio de Viva la Noticia. Un gusto saludarlos ya en esta mañana de lunes 12 de octubre de 2026. Arrancando en esta mañana llena de información, invitándolos para que se comuniquen con nosotros a través de WhatsApp en cabina. Si usted tiene alguna denuncia, algún comentario o bien algún saludo, lo puede hacer llegar con nosotros. Anote bien el número de WhatsApp, 6674-1842-82. Lo repito, 6674-1842-82. Este es nuestro número de WhatsApp. Les recordamos que Viva la Noticia es el noticiero de la gente. Saludos, por supuesto, a todas las personas que nos están mandando mensajes desde muy temprano, para doña Rosy Aragón, para Mari Soto y todos los que mandan sus mensajitos de buenos días. Ahora bien, nos vamos con esta frase para iniciar y arrancar con todo en esta mañana. No todos los días tienen que ser extraordinarios para que tu vida esté avanzando. Que tengan todos una excelente mañana.
1: Muchísimas gracias, Lupita Solís, por este pensamiento del día y por supuesto a cada una de las personas que, pues, de nueva cuenta una mañana más están con nosotros, nos están acompañando y nos permiten, por supuesto, estarle informando. En cuestión de cómo nos va a estar tratando, pues, el clima y considerando estas precipitaciones, comentarles que este lunes 12 de octubre, pues, el estado de Sinaloa presenta un ambiente muy caluroso con temperaturas máximas desde los 35 grados centígrados hasta los 40 grados centígrados, pero con estas alertas por lluvias muy fuertes a intensas de 75 a 150 milímetros en zonas en la zona centro y sur debido pues a la presencia y proximidad del huracán Simon. Pues también comentarles que las autoridades, como ya habíamos estado comentando al inicio, las autoridades estatales ordenaron la suspensión de clases tanto turno matutino y vespertino en todos los niveles educativos pues para este 12 de octubre en algunos municipios del estado de Sinaloa. Algunos que presentan suspensiones de clases son Mazatlán, Escuinapa, Rosario, Concordia, San Ignacio, Elota y Cosalá. En cuanto a las temperaturas que vamos a estar registrando en lo que es la región sur y centro, pues comentarles que en Mazatlán la temperatura máxima será desde los 32 grados centígrados y una mínima de 24 con lluvias intermitentes, un oleaje muy elevado y cielo nublado. En Escuinapa la temperatura máxima será desde los 33 grados centígrados y la mínima de 24 con un ambiente muy húmedo y con una alta probabilidad de lluvias torrenciales. En lo que es el Rosario, la temperatura máxima será desde los 33 grados centígrados y la mínima desde los 23 con lluvias muy fuertes y rachas de viento también. En Concordia, las temperaturas máximas empezarán desde los 32 grados centígrados con una mínima de 22 y pues estas precipitaciones intensas acumuladas en la zona de la sierra. En San Ignacio, la temperatura máxima estará desde los 32 grados centígrados y la mínima desde los 22 con el cielo totalmente nublado, lluvias muy fuertes en zonas serranas. En lo que es Elota, pues la temperatura máxima estará desde los 34 grados centígrados con la mínima de 24, pues nublado con lluvias también bastante moderadas e intensas. En lo que es Cosalá, la temperatura máxima estará desde los 32 grados centígrados, la mínima desde los 21 grados centígrados y el clima estará pues un poco inestable, esto por la humedad del Pacífico con tormentas aisladas. En lo que es la región centro, pues habrá bastante calor y humedad también. En Culiacán, la temperatura máxima estará desde los 36 grados centígrados, la mínima desde los 24, el cielo totalmente nublado durante pues gran parte del día con un 91% de probabilidad de lluvias ligeras o lloviznas intermitentes, esto hacia la tarde-noche. En lo que es Navolato, las temperaturas máximas estarán desde los 36 grados centígrados, la mínima desde los 24 y el cielo bastante nublado a medio nublado con rachas también de viento cercanas a los 25 kilómetros por hora. En el Dorado amanecerán bien, las temperaturas máximas estarán desde los 34 grados centígrados, la mínima desde los 25, tendrá nublados frecuentes y ráfagas de viento costera. También en Badiraguato comentarles que la temperatura máxima estará desde los 34 grados centígrados, la mínima desde los 19 con cielo nublado con lluvias puntuales intensas en la parte alta de la sierra. Ya en lo que es región norte y centro norte, en Ahome, pues también habrá temperaturas bastante elevadas, desde los 36 grados centígrados, la mínima desde los 24, el cielo estará medio nublado a despejado, sin probabilidad de lluvias importantes, o bien, pero sabemos que también se pueden tener algunas precipitaciones como se han estado dando a tener durante las últimas semanas. En lo que es Guasave, la temperatura máxima estará desde los 36 grados centígrados y la mínima desde los 26 con un calor intenso, el cielo pues un poco nuboso y viento moderado del oeste. En lo que es Sinaloa municipio, la temperatura máxima estará desde los 36 grados centígrados, la mínima desde los 25 y pues también se tendrá pues el cielo bastante nublado y con algunas probabilidades de lluvias. En lo que es Salvador Alba Alvarado, la temperatura máxima será desde los 36 grados centígrados y la mínima desde los 24. En lo que es Mocorito, Angostura y El Fuerte, las temperaturas estarán desde los 36 grados centígrados y la mínima desde los 22 grados centígrados, con el cielo nublado y también con algunas probabilidades de lluvias. En lo que es Choitz, la temperatura máxima estará desde los 33 grados centígrados y la mínima desde los 19 grados centígrados, y se tendrán mañanas frescas y las tardes pues un poco calurosas también. Y en lo que es Juan José Ríos, la temperatura máxima estará desde los 36 grados centígrados y la mínima desde los 25 grados centígrados, con también con estas probabilidades de lluvias desde ligeras a intensas. Es por eso que es muy importante estar atentos a todos los canales del servicio meteorológico para saber cómo nos va a estar tratando cada una de estas precipitaciones, vaya, y por supuesto también estar monitoreando estas precipitaciones por los efectos que pueda traer el huracán Simon a lo que es el estado de Sinaloa. Y pues rápidamente comentarles algunos de los refugios temporales que se tendrán en lo que es el municipio de Lota. Es comentarles que hay uno recreativo en el albergue Sede Sol. Esto también hay otro en la escuela primaria Profesora Laura Aguilar Barraza, en la escuela preparatoria UAS de la Cruz, en la escuela primaria General José Aguilar Barraza, en la escuela secundaria María Gertrudis Semble Castro y en la escuela primaria Profesor César Franco, así como también otro más será en la escuela secundaria técnica número 29. En total serán 7 refugios temporales los que el municipio estará poniendo a disposición de cada una de las personas en caso de llegar a necesitarlo.
0: Efectivamente, es muy importante que en la condición de lluvia usted pues siga las recomendaciones de las autoridades que pueden estarle atendiendo. Puede ser Protección Civil de su municipio, puede ser la Policía Municipal de su municipio, las Policías Estatales de Sinaloa, la Guardia Nacional, el Ejército Mexicano y la Marina Armada de México. Cuando lleguen a su centro habitacional a recomendarle evacuar, suceden dos cosas. Uno, lo llevarán a los distintos albergues que ya están instalados, donde le estarán atendiendo con catres o con alguna condición para que usted pueda estar acostado y su familia, y por supuesto los 3 alimentos del día. Decirle y reiterarle lo que le estamos diciendo, es una buena hora para que, si usted vive en el municipio de Lota, en el municipio de San Ignacio, en el municipio de Mazatlán, en el municipio de Concordia, en el municipio de Rosario o Escuinapa, esté enterado que no habrá clases en los 2 turnos. Usted me dirá, a lo mejor es que no está lloviendo tanto, sí, pero esto se puede modificar en cualquier momento, y por eso la medida tomada por recomendación de Protección Civil y asumida por la gobernadora del estado, Graciela Domínguez Nava. En esta condición es probable que, a como esté evolucionando el fenómeno, se esté modificando la decisión de suspender clases en el horario vespertino para otras zonas del estado de Sinaloa, cosa que le estaremos informando con puntualidad a través de nuestras redes sociales, el Twitter, el Facebook y por supuesto nuestros espacios informativos. Y a partir de este momento todas nuestras estaciones, empezando por el sur, le estarán dando la información de manera recurrente para los efectos de que usted conozca la situación, las recomendaciones que al momento hace el Instituto Estatal de Protección Civil o las coordinaciones de protección civil en los diversos municipios de Sinaloa. Esta es la situación, hay que tener la guardia arriba, no le haga confianza a nada de lo que pueda estar pasando en este momento, porque quizás para el resto del día estas lluvias se empiecen a presentar con mucha intensidad. Y bueno, estas tormentas de formación rápida es muy probable que lleguen, y por eso las medidas que han tomado las autoridades y en particular una decisión que con la recomendación de Protección Civil asume la gobernadora del estado. Y bueno, en esa condición pues estamos así. Es, como bien dijo usted, escuchó hace un momento con el director de Protección Civil del gobierno del estado, Sinaloa, es muy probable que las autoridades federales de Protección Civil estén llegando a Sinaloa, y esto se mueve de conformidad a lo que pueda suceder durante el día para la toma de decisiones. Es algo muy muy relevante, y bueno, así estaremos muy pero muy atentos de lo que pase. Son las 6:36. Vamos a una pausa comercial. Al regreso de la pausa le estaremos dando más información.
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1: La 6:40 a.m. y es momento de pasar a más información para cada uno de ustedes. Comentarles que Culiacán pues busca reactivar su economía, esto con eventos, turismo y promoción de la ciudad. Todo esto lo dio a conocer la secretaria de Desarrollo Económico Municipal, Janet Fabiola Tostado Noriega. Así que vamos a escucharla. El Ayuntamiento de Culiacán busca fortalecer la actividad económica durante el último trimestre de 2026 mediante la realización de eventos y congresos, la promoción turística y el impulso al consumo interno, informó Janet Fabiola Tostado Noriega, titular de la Secretaría de Desarrollo Económico Municipal. La titular señaló que, aunque el año ha representado importantes retos para los distintos sectores económicos, comienzan a observar señales de recuperación, particularmente en actividades relacionadas con la gastronomía, los restaurantes y la apertura de nuevos establecimientos.
2: Lo que sí es que pues empezamos a ver ya un comportamiento que empieza a ser positivo en diversos sectores, ¿no? Los retos pues sigue siendo el tema de la movilidad. Conforme vayamos avanzando más en la movilidad, en la recreación, en recuperar esos espacios, que este último trimestre pues es favorable para esos eventos, pues indudablemente serán un pulso de que la economía pues sigue avanzando.
1: Indicó que las próximas actividades de temporada, entre ellas el Buen Fin y los eventos decembrinos, podrían contribuir a incrementar la movilidad en la ciudad y favorecer las ventas de los negocios locales. Sin embargo, reconoció que todavía no cuentan con una proyección concreta de crecimiento económico ni con cifras definitivas sobre la inversión correspondiente al cierre de septiembre. Tostado Noriega agregó que el municipio mantiene acciones para posicionar a Culiacán como destino turístico y sede de congresos y convenciones, mediante la promoción de su gastronomía, patrimonio e infraestructura para eventos. Como parte de esta estrategia, también se han entregado distintivos a restaurantes, chef y cocineras, y cocineros que representan la identidad gastronómica local. La secretaria destacó que uno de los objetivos principales es que los propios habitantes recuperen la confianza para desplazarse por la ciudad y consumir en los negocios locales, lo que ayudaría a fortalecer la economía desde el interior.
2: Los retos, insisto, pues siguen siendo varios, pero ahorita por lo pronto pues lo que estamos buscando nosotros es que la misma ciudadanía recobre esa movilidad, ¿no? Porque eso nos va a permitir ir creciendo.
1: Finalmente, señaló que el ayuntamiento continuará promoviendo sus programas municipales de crédito y manteniendo acercamientos con distintos sectores comerciales, incluidos los tianguis, para impulsar sus actividades y contribuir a la recuperación económica de Culiacán. Para Viva la Noticia, informa Claudia Araujo. En otro tema, y sobre todo que también tiene que ver con esta reactivación económica, comentarles que liberan la plaza Fiesta Las Palmas, esto en Los Mochis, por lo que los locatarios podrán iniciar con la rehabilitación de sus negocios. Nuestro compañero Humberto González tiene la información.
3: 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González.
5: Tras permanecer bajo intervención de la Fiscalía por las investigaciones relacionadas con el incendio registrado meses atrás, Plaza Fiesta Las Palmas fue oficialmente liberada, lo que va a permitir a los locatarios ingresar al inmueble para comenzar los trabajos de rehabilitación y recuperación de sus negocios. Así lo dio a conocer Héctor Alal Cepeda, comerciante y representante de los condóminos, quien informó que este fin de semana recibieron el oficio mediante el cual la autoridad entregó nuevamente el control del inmueble a sus propietarios.
6: Entonces legalmente ya el consejo, los condóminos y todo va a funcionar sin la fiscalía. Ellos ya se salen, pero solicitamos que sí nos apoyaran todavía por cuestiones de seguridad con policía municipal y estatal. Y ellos ya hicieron el oficio hoy mismo para que darnos ese apoyo un tiempo mientras vemos cómo vamos a ordenarnos, ¿no?, para trabajar. Nosotros no tenemos el monto todavía, lo vamos a sacar, pero anteriormente ya habíamos comentado que sobrepasaba los 500 millones, ¿no?, en términos de los daños que hubo, tanto en Casa Ley como locales, como mercancía. Ahorita lo principal es arreglar toda el área común, que son los pasillos, cambiar todos los pisos, plafones, ductos, aire acondicionado, iluminación. Daños a los locales hubo pocos, más de 110 locales, no tienen daños considerables, es mínimo, pero la mercancía es la del problema. Entonces, lo que tenemos que resolver es cómo vamos a arreglar la parte de áreas comunes, ¿no? Que es algo de dinero, no es una cantidad menor. Nosotros no la tenemos, forzosamente requerimos un apoyo, en este caso de los seguros. Suponiendo que fuera la próxima semana, hubiera un anticipo o manera de saberlo, pues tardaríamos 2 meses en concluir eso. Entonces, para el 15 de diciembre sí podríamos abrir en determinado momento, ¿no? Por aventurar una fecha. Pero si no hay dinero, pues definitivamente ya no podemos abrir este año.
5: El comerciante señaló que durante los próximos días se va a realizar una reunión entre representantes de la Fiscalía, Casa Ley, las compañías aseguradoras y los condóminos para establecer los lineamientos que deberán cumplir durante el proceso de recuperación del inmueble. Mientras tanto, los comerciantes van a continuar reactivándose de manera gradual. De hecho, el pasado sábado abrió una nueva boutique en la parte exterior de Plaza Fiesta Las Palmas como parte de los esfuerzos de los locatarios para mantener la actividad comercial mientras avanzan los trabajos para recuperar los espacios del interior del centro comercial. Humberto González, en Viva la Noticia.
1: Decirles que espera Canirac Culiacán, pues, el cumplimiento de restaurantes en entrega de aguinaldo y también o petición de tiempo de espera para los colaboradores. Nuestro compañero Humberto Bernardo tiene toda la información.
7: Desde Canirac Culiacán se espera el cumplimiento de restaurantes en la entrega de aguinaldo o pedir tiempo de espera para los colaboradores, informó su presidenta, Carla Fernanda García Beltrán, para Viva la Noticia. Recordando que todos los compromisos que se tienen desde el empresariado y el sector restaurantero han sido complejos durante todo el año, comentó que se ha estado buscando la manera de estar cumpliendo en tiempo y forma, sin embargo, que en ocasiones no ha sido posible al 100%.
8: Sin embargo, a veces en ocasiones no lo ha sido al 100% posible. En este caso, pues esperemos que el tema del aguinaldo, todos en realidad siempre vamos como agendando, organizando, ¿no? Hoy por hoy vivimos una cierta realidad, ¿no? Entonces, ir ajustando el tema del aguinaldo, si bien probablemente hacer todo lo posible para que quede en tiempo y en forma, y si no, pues pedir, un tiempo de espera para los mismos también trabajadores.
7: Comparado con el año pasado, durante los mismos meses, respondió que se permanece en condiciones similares, y habiéndose presentado recortes durante todos los meses del 2025, comentó que se fue pagando lo que correspondía y que para el momento de la entrega del aguinaldo ya se tenía una planilla más reducida.
8: Entonces no hubo, hasta ahorita no ha habido como una información de que se haya sobrepasado en tiempo y en forma para el pago de esta prestación.
7: Respondió en cuanto al cierre de negocios que se ha mantenido sin llegar a la magnitud que se presentó en periodos pasados, habiendo entendido los que permanecen las nuevas dinámicas para coordinación de manera interna, administrativa, operativa y en recurso humano.
8: Esperemos que así siga lo que resta del año. Más bien veo venir más aperturas porque a algunos que en su momento tuvieron un cierre, pues se fueron a incubar a nuevos proyectos, los cuales ya están casi preparados y listos para sacarlos, ¿no? Entonces sí veo aperturas y hemos estado notando que ha habido ciertas aperturas en lo que es en la propia ciudad, y pues esperemos que la movilidad y sobre todo la afluencia de los mismos ciudadanos en la ciudad pues vaya en aumento.
7: Para Viva la Noticia, informa Bernardo Hurtado.
0: Que así sea esta visión, y que bueno, estas situaciones se estén presentando de manera positiva. Vamos a más información. Como le hemos venido como le informamos prácticamente toda la semana pasada, el nuncio apostólico del Vaticano en México hizo su visita a Sinaloa, y una muy adecuada forma de concluir su visita a Sinaloa fue dando una conferencia de prensa, una conferencia de prensa sumamente interesante, donde el nuncio abordó diversos temas de mucho interés. Mi compañero Bernardo Hurtado, que hizo gran parte de la cobertura de esta visita, le tiene la información.
7: Brinda confianza a la voluntad de las personas en Sinaloa en esperanza y voluntad de encontrar la paz ante la realidad triste de inseguridad, declaró el nuncio apostólico Joseph Spiteri. Durante el encuentro con periodistas como parte de la agenda pastoral este sábado 10 de octubre, el nuncio apostólico agradeció la invitación del obispo de Culiacán, Monseñor Jesús José Herrera Quiñones, para tener el acercamiento y conocer las diversas realidades presentes en el estado, declarando que la comunidad católica es distinta en cada región, pero animada en la fe.
9: Muy consciente de ver que podemos, ante todo, nosotros como gente de paz y personas que creen en el amor de Dios, muy conscientes del deber que tenemos de estar por la paz, para poder ser artesanos de paz. Como tuve la ocasión de decir, noto que hubo mucha respuesta positiva a estas palabras, porque ya se está realizando entre ustedes. El artesano, como decía nuestro recordado Papa Francisco, es alguien que trabaja con las manos y no tiene miedo de ensuciarse las manos, ¿no?, para crear algo bonito.
7: Al decir que se quiere rezar por la paz, señaló que las personas deben encontrarse de verdad, sabiendo que la oración empuja a actuar y no quedarse como espectadores, buscando soluciones con el diálogo y lo que se pueda lograr personalmente y entre todos. De Sinaloa, contemplando la contingencia en seguridad, así como los hechos violentos en el centro penitenciario de El Castillo, declaró que si bien no le gustan mucho las estadísticas, con base a lo que vivió, a pesar de todo encontró una población resiliente y personas católicas decididas en hacer acciones positivas.
9: El mal existe siempre ha existido el mal, pero también el bien. Como decimos muchas veces, hace mucho más movido un árbol grande que cae que 1000 árboles en un bosque que está creciendo. No hace mucho ruido, no ruido de las hojas. Muy simpático también. Es decir, no es para negar todo lo que hay de positivo en un sentido así superficial, o bueno, se ve toda la realidad, se ve la realidad triste.
7: En su encuentro, compartió que se han encontrado con los familiares de personas desaparecidas, víctimas de la violencia, quienes sufren ligadas a la situación de inseguridad y quienes dejan sus hogares para buscar más posibilidades. Sin embargo, que no falta la esperanza y la mayoría de las personas que quieren seguir trabajando a favor de la paz.
9: Eso me da mucha confianza, porque nuestra confianza viene del Señor, viene obviamente de su victoria sobre la muerte y sobre el pecado, pero esa victoria de Cristo crucificado y resucitado se ve aquí en las personas que buscan con sus acciones de cada día, con su trabajo, con el hecho de formar una familia, con el cuidado de sus niños, buscan otras posibilidades porque están convencidos de los valores de la vida, de la caridad y de la misericordia de Dios.
7: Así, concluyó declarando que el deseo de vivir en paz debe iniciar a enseñarse desde pequeños en su entorno familiar, siendo la construcción de la paz una tarea para cada persona, no habiendo nadie exento. Añadió señalando que desde los medios de comunicación debe existir ética y profesionalismo, siendo fácil el pasar ideas y opiniones que no son correctas, fake news e información difícil de verificar, llevando al odio y a la falta de respeto.
9: Cuando uno pone mensajes de odio, de violencia, de falta de respeto hacia un grupo de personas, hacia un partido, hacia hasta en el deporte, ¿no? Porque no es de mi equipo, porque del otro, ¿no? Son todos así, son todos acá. Esto también crea división, crea odio, crea todas las cosas que van en contra de la
7: construcción. Para Viva la Noticia, informa Bernardo Hurtado.
0: Pues así, pues, esta conferencia de prensa, una conferencia con mucha apertura del señor Nuncio, del señor Obispo, y bueno, finalmente esa fue parte. Un poco más adelante le estaremos presentando la misa final que dio en su visita por el estado de Sinaloa el Nuncio Apostólico del Vaticano en México, donde también hay un mensaje sumamente interesante que ya le estaremos presentando. En más de la información, los turistas que visitan Mazatlán tienen otra percepción de la inseguridad. Así lo dice la directora del Centro de Atención y Protección al Turista del Ayuntamiento de Mazatlán. Mi compañero Álvaro Sandoval le tiene el reporte.
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10: Los miles de visitantes extranjeros que bajan de los cruceros al puerto no llegan con la preocupación de preguntar acerca de la inseguridad que actualmente se registra en la ciudad, explicó Berenice Andrade López, directora del Centro de Atención y Protección al Turista del Ayuntamiento de Mazatlán. Añadió que los cruceristas son personas provenientes de otras culturas y tienen una percepción muy diferente a la que se pueda tener una persona en México. Aseguró que estos visitantes que descienden de los cruceros visitan algunos lugares turísticos y permanecen por unas horas, vienen a vivir una aventura y con la expectativa de conocer parte del país.
11: La realidad es que no, es muy curioso esta parte donde cómo cada cultura ve de acuerdo a cómo vive las cosas. No, tal cual de cuestionar, no hay un tema de temor o demás, ellos... La realidad es que ellos siempre vienen con el tema de vivir una aventura. Ellos vienen a la expectativa de conocer todo lo que es México y todo lo que ven para ellos es parte de la aventura. De hecho, aceptan muy bien aquí a los chicos de Guardia Nacional, siempre interactúan mucho con ellos, se toman fotografías. No, es que como le digo, depende de cada cultura.
10: Andrade López mencionó que como parte de las actividades del Centro de Atención y Protección al Turista, toda la temporada de cruceros se mantiene activa la estrategia preventiva Código Azul, que ve por la protección de los cruceristas en los diferentes puntos turísticos de Mazatlán. Resaltó que actualmente en el puerto se está arrancando la temporada alta de cruceros, que tan solo en este mes recibirá 21 embarcaciones. Añadió que la temporada termina hasta mayo del próximo año.
11: Bueno, oficialmente inicia la temporada alta, es desde octubre hasta mayo, más o menos. Esto se rige por el clima, no sé si ya conocían por ahí el tema, pues porque hacen los cambios de los barcos. Entonces llega esta temporada y sí, hay un mayor, pues el esfuerzo siempre es permanente. El operativo Código Azul es todo el año, más los operativos para la atención a nuestros turistas.
10: Andrade López indicó que el Centro de Atención y Protección al Turista atiende en su mayoría a adultos mayores en temas informativos sobre espacios para visitar, cuestiones de primeros auxilios, pérdida de pasaportes, entre otros temas. Para Viva la Noticia, Álvaro Sandoval.
0: Efectivamente, la gente que viene, viene pues después de una inversión que no es barata para cualquier lugar del mundo, pero no hay que interpretar lo que no saben. Afortunadamente, esta operación que se está desarrollando con la Guardia Nacional, que sería quizás la institución que encabeza esta seguridad a los cruceristas, es muy relevante. El criterio de que bajen o no bajen, los cruceros se los dan a sus paseantes, sabe que aquí es recomendable de esta forma, pero hay muchos, y esto no lo dicen, que no están bajando, punto. Entonces, los sobre todo los turistas norteamericanos siguen muy puntualmente las recomendaciones que hace su país, en ese caso Estados Unidos, para las alertas a los lugares donde van. Fulano estado, sutano estado, el warning es así, es asado. Y bueno, en esta circunstancia, las condiciones que da la Guardia Nacional son muy óptimas, y qué bueno que así sea, y qué bueno que sigue, y qué bueno que sigan llegando. Es mucha la gente que está viniendo, eso es bueno. Pero la realidad de las cosas es que bajan unas horas bajo entornos muy confiables y muy seguros. Que así sea, que se siga haciendo, pero no hay que andar hociconeando, porque de pronto suceden cosas que no deben de suceder, y los que hociconean, pues ahí se tienen que tragar sus palabras. Son las 7 en punto. Ahora vamos a la información de la policíaca, pero antes de eso vamos a hacer una pausa comercial que nos instruye la producción. Al regreso de la pausa le presentamos toda la información policíaca de una condición de inseguridad que vive el centro y el sur de Sinaloa, muy, pero muy complicada. Pausa y regresamos.

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12: Las 7:05 a.m. y es momento de pasar a la información policíaca, primeramente de la mano de nuestro compañero José Ángel Beltrán. José Ángel, muy buenos días.

Buenos días, Claudia Enrique Auditorio. Vamos con la información. La mañana del día de ayer se registró el hallazgo de un hombre asesinado y envuelto en plástico en la sindicatura de San Pedro, municipio de Navolato. En el hallazgo se registró sobre la carretera que conduce la autopista Benito Juárez hacia la sindicatura de San Pedro. En el lugar fue localizado el cuerpo de un hombre totalmente envuelto en plástico negro, también en plástico transparente para emplayar, y amarrado con cinta canela. Y por las condiciones en que fue localizado no fue posible obtener mayores características físicas. Y al mediodía de ayer también se registraron dos ataques a balazos, uno de ellos en el fraccionamiento Camino Real, donde un automóvil resultó dañado con disparos de arma de fuego, mientras que a unas cuantas cuadras del lugar, en el fraccionamiento Villas del Real, sujetos armados también atacaron a balazos la fachada de una vivienda y dañaron una camioneta Ranger tinta que estaba estacionada fuera del inmueble. Este último ataque se registró sobre la calle Reina Isabel, casi esquina con el bulevar o Rey Jorge del sector antes mencionado, bulevar Paseo del Rey, del sector antes mencionado. En estos dos hechos se pidieron militares para resguardar la zona, mientras que los responsables en ambos casos lograron escapar. Y también durante la noche de ayer se registró el asesinato a balazos de un hombre

0: otro más resultó herido fuera de un expendio de cerveza en la colonia El Mirador, al norte de Culiacán. El occiso fue identificado por sus familiares como José Carlos, de 44 años, quien estaba surtiendo el hielo a los clientes del expendio, mientras que una persona identificada como Lamberto, de 48 años de edad, también resultó herida durante este atentado. La agresión ocurrió en un expendio ubicado sobre la avenida Mar de Cortés, esquina con la calle Géminis, cuando llegaron sujetos armados y dispararon con estas dos personas con armas de alto calibre y luego se dieron a la fuga. Para cuando llegaron los paramédicos, confirmaron que José Carlos ya había fallecido, mientras que Lamberto ya había sido trasladado a un hospital a bordo de un vehículo particular. Aquí la información, Claudia.
1: Gracias José Ángel por la información. Bueno, pues ahí está esta situación de seguridad. Vamos a continuar con la información policiaca, pero antes vamos a ir a la información que dio el coordinador del Servicio Meteorológico Nacional, Fabián Vázquez, sobre lo que se está visualizando por ese servicio en lo que tiene que ver con este huracán Simon. Lo escuchamos.
2: ¿Qué nos dice? Bueno, va a continuar Simon con categoría 3, muy cerca. Los círculos que ven en color verde es hasta donde llegan los radios de viento. Entonces, el viento más intenso el día de hoy se queda muy cerca de la costa de Jalisco, pero afortunadamente ya no va a estar afectando Puerto Vallarta, que era una preocupación que teníamos, y Nayarit. Se va a ir abriendo, es decir, se va separando de la costa, va a alcanzar categoría 2 durante el día de hoy, con 170 y 205 kilómetros por hora, y vemos que ya para el día de mañana, martes, al mediodía, va a estar con categoría 1 muy cerca de Islas Marías, que sería lo más afectado en las próximas 24 horas. De acuerdo al pronóstico, ahora se está esperando que impacte muy cerca de Mazatlán, Sinaloa, el día jueves en la medianoche. Es decir, que los efectos, desde que vayan a este momento, alrededor del día miércoles, van a comenzar a acercarse y van a afectar directamente sobre Mazatlán, un huracán ya de menor intensidad que lo que tuvimos aquí en el Pacífico, cerca de Jalisco. Sin embargo, no deja de ser un huracán con rachas de viento de 160 kilómetros por hora. Ahora, en este trayecto, algo que va a continuar son lluvias, por supuesto, en la costa, en esta parte, y el oleaje, que ha sido muy peligroso y ha sido muy destructivo cerca de la costa. Así que toda la población que se encuentra en estos municipios de Jalisco y de Nayarit y Sinaloa tienen que estar muy pendientes de la información meteorológica y del oleaje. Siguiente, por favor. Finalmente, ¿qué esperamos de lluvias? Como veíamos en el pronóstico, se va a alejar un poquito, se va a ir hacia las Islas Marías. Entonces, todavía estamos esperando lluvias para Jalisco, para Nayarit y Sinaloa, y van a ir incrementando las lluvias, de manera que el periodo más lluvioso que estamos esperando es el miércoles, justo en el sur de Sinaloa y el norte de Nayarit. Así que se están pronosticando lluvias que van a ser todavía intensas, de 75 a 150 milímetros en esta región, y hay que tomar muchas precauciones. Si sumamos la lluvia de los tres días, tendríamos un escenario como este. Entonces, Nayarit y Sinaloa, digamos, tenemos los ojos ahorita puestos en estos estados. Hay que tomar todas las precauciones con lo que indique la Coordinación Nacional de Protección Civil. Y, por supuesto, ya saben, las recomendaciones, síganos en las redes sociales y en todo lo que tenemos en el servicio meteorológico para todos los detalles que tengan del pronóstico meteorológico.
1: Esta es una información muy importante, por eso decidimos detener un poquito la información policiaca. ¿Por qué? Porque nos da la probabilidad que se tiene a este momento de el desplazamiento de este fenómeno meteorológico. El día de hoy nos va a generar lluvia, pero mañana también. El día quizás más fuerte de lluvia será el miércoles, principalmente en el sur de Sinaloa. De lo que le venía diciendo al momento, ya la tendencia de la ruta de este fenómeno meteorológico tiene dos variaciones. Uno, estará degradándose de 3 categoría a 2 y probablemente pueda llegar en este pronóstico a categoría 1. Categoría 1 será todavía bastante fuerte, es un huracán, póngamela como usted quiera ponérmela, pero vamos pidiéndole a Dios que se interne al Pacífico y que ese recubramiento sea diferente al que se tiene pronosticado. Es muy difícil, debo de conocerlo, pero bueno, esperemos que sea. ¿Por qué? Porque tengo la impresión que no está preparado el Estado mexicano para asumir las consecuencias de un fenómeno meteorológico como este. Vamos a más información y vamos a Mazatlán con la información policiaca de mi compañero Luis Satray. Luis, qué gusto saludarte, muy buenos días.
3: Este es el reporte policiaco desde Mazatlán con Luis Satray. Santiago, buenos días, Enrique, saludo a todo el auditorio de Viva la Noticia. Por resulta y resalta que una intensa ola de violencia sacudió los municipios de Mazatlán, Escuinapa, durante este fin de semana, dejó un saldo de más de 20 personas asesinadas tan solo en viernes, sábado y domingo. También registraron varios heridos en distintos hechos, y esto producido por arma de fuego. Tan solo te comento que fue entre las víctimas se encuentra el coordinador de Protección Civil de Escuinapa. Pues tan solo el viernes muy temprano por la mañana se registró el asesinato de dos personas dentro del penal de aquí de Mazatlán. Recordemos que un día antes ya había ocurrido habían asesinado a nueve personas. Durante la tarde del viernes se registraron 5 asesinatos en diferentes hechos violentos aquí en Mazatlán. El primer reporte fue en la Ampliación Villaverde. En ese lugar un sujeto fue asesinado a balazos. Minutos después se reportó otro atentado a balazos en el fraccionamiento Palmares. Hasta ese lugar se trasladaron servicios de emergencia y elementos federales. Al llegar encontraron 4 personas baleadas y al revisarla 3 de ellas ya no contaban con signos vitales y una más se encontraba herida y fue trasladada al hospital. Más tarde se registró otro atentado a balazos en la calle Roble Quintero de Ramón F. Iturbe. En ese lugar sujetos armados dispararon contra el tripulante de un vehículo, el cual falleció. Durante la noche del viernes una mujer fue atacada a balazos y falleció cuando recibió atención médica. El hecho ocurrió en la colonia Independencia, también aquí en el puerto de Mazatlán. Mientras que el sábado fue localizado el cuerpo de una persona sin vida en un terreno baldío. El hallazgo se dio por un hombre el cual realizaba limpieza de su terreno, el cual se localiza en la calle Francisco Villa de la colonia Ejidal. Y durante la noche del sábado, sujetos armados entraron a un domicilio y asesinaron a balazos a una persona. El atentado ocurrió en un domicilio que se localiza sobre la calle La Sierra, en el fraccionamiento Santa Fe, esto al sur de la ciudad de Mazatlán. Tras el ataque, los sujetos armados se dieron en la fuga, mientras que los familiares de ellos hizo llamado al servicio de emergencia, pero ya habían fallecido. El domingo que fue el día más violento que se tuvo este fin de semana, el domingo por la tarde fue el día más violento, como comentaban, y donde pues murieron varias personas. Los hechos ocurrieron en diferentes puntos de la ciudad. Uno de los atentados ocurrió en los campos deportivos que está frente a la invasión Manuel J. Cloutier. En ese lugar fueron encontrados 2 personas asesinadas en un campo de fútbol. Otro de los atentados se dio en la colonia Puesta del Sol. En ese lugar, un hombre perdió la vida tras ser atacado a balazos. Los hechos ocurrieron sobre la calle Independencia. Hasta el lugar se trasladaron elementos de la policía municipal y socorrista, quienes confirmaron el deceso. También se reportó el atentado a balazos en una pareja. Esto ocurrió en la Isla de la Piedra. Según los lesionados fueron trasladados a la ciudad de Mazatlán a recibir atención médica. Mientras que más tarde fue ejecutado un sujeto que salía de un centro comercial que está al norte de la ciudad de Mazatlán. Este fue asesinado a balazos. El ataque fue reportado a los servicios de emergencia en el transcurso de la tarde. Los reportantes informaban que se habían escuchado varias detonaciones afuera del estacionamiento cuando llegaron los socorristas, que ya había fallecido. Más tarde se reportó el asesinato de un hombre y una mujer en la zona rural de Mazatlán. El primero de ellos era un motociclista. Esto ocurrió por la carretera internacional. Dijo que cuando llegó a los socorristas pues lo revisaron y presentaba varios impactos de bala. El otro asesinato también, pero esto ocurrió en lo que es Villa Unión, en la colonia Toledo Curro, en donde una fémina fue atacada con un arma blanca. Cuando llegaron los paramédicos de ese lugar, pues la mujer ya no contaba con signos vitales. Y durante la noche fue encontrada una persona de sexo masculino sin vida. El cuerpo estaba a un costado de un canal que conecta con el fraccionamiento La Riviera, también al norte de Mazatlán. El hallazgo ocurrió en un camino de terracería ubicado junto al canal entre Avenida Santa Rosa y calle Algioba. Te comento que la persona esta vestía short café y una camisa color tinto. Mientras que en el municipio de Escuinapa, otro lugar donde también se registraron varios asesinatos, como te comentaba, falleció o fue asesinado el coordinador de Protección Civil de esa entidad. Tan solo el sábado en ese municipio fue ejecutado un hombre y una mujer en distintos hechos violentos ocurridos en el municipio. El primer homicidio que se dio en esa entidad se dio en un taller de automóvil que se localiza en la colonia Insurgentes. Se dijo que sujetos armados llegaron hasta el taller y dispararon a quemarropa contra un joven que se llamaba Olegario, el cual tenía 25 años de edad. Más tarde se reportó el ataque armado contra una mujer que estaba en un negocio de birria. Este hecho violento ocurrió en la calle Francisco I. Madero de la colonia Centro. Se informó que la persona fallecida llevaba por nombre Lucero y tenía 40 años de edad. Mientras que ayer domingo en la mañana fue asesinada una persona en la colonia Roblitos, también en el municipio de Inapa, muy cerca de donde un día antes había sido asesinado el otro joven. El autista fue identificado como Martín y por la tarde fue asesinado el coordinador municipal de Protección Civil, Jesús Francisco López Villesca. Este fue asesinado pues en la cabecera municipal de Mazatlán. Pues Enrique, como puedes ver, fue tres días muy violentos, estuvo Mazatlán. Ayer hizo un recorrido durante la noche, estaba completamente solo y eran apenas las 7:30, siendo que cuando es fin de semana la gente sale a pasear, pero ayer estaba muy solo Mazatlán. Hay miedo, Enrique. Muy buenos días.
1: Claro que sí, Luis, claro que hay miedo, y qué bueno que haya miedo para no exponer a más personas a que les pase algo y o a que tengan daños colaterales. Este recuento que hace de manera muy puntual Luis habla de que lo que se está haciendo en Mazatlán no está funcionando. ¿Qué van a hacer si lo pueden hacer? Porque bueno, mucho del personal de Guardia Nacional y del Ejército está trabajando en las tareas preventivas. El plan de N13, que corresponde a Guardia Nacional y al Ejército Mexicano, tiene como fases, la fase preventiva, que es la que está funcionando ahorita, está adecuando albergues, está visualizando albergues. La fase de atención, de que es cuando ya está el fenómeno, evacuar personas, cuidar, preservar, alimentar, etcétera, y la reparativa, que es cuando ya hay que mover todo lo que se tenga que mover por los daños ocasionados en el caso de un fenómeno de meteorológico, y en los casos distintos el tema de los temblores es muy difícil la preventiva. Solamente la remediativa es la que funciona, pero bueno, ahí está esta situación. Lo mismo sucede con la Marina Armada de México, con el Plan Marina, que también en condiciones como la que vivimos en el sur de Sinaloa, es muy probable que se esté desarrollando. Así pues, los que vayan a mandar, pues va a ser nada más de puro verbo, ¿no? Porque no creo que tengan tanto elemento. El problema no es que manden, el problema es que los que manden no están generando un ambiente distinto al que se tiene en la ciudad y puerto de Mazatlán. Vamos a más información y vamos al norte de Sinaloa con la información policiaca del norte de Sinaloa, y mi compañero Humberto González se la entrega.
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5: Muy buenos días, Enrique, vamos rápidamente con la información policiaca. Una vez más, los machetes fueron utilizados en una riña en el municipio de Ahome, ahora durante los festejos del Día del Pescador, en el campo pesquero El Quizamuri, donde en la madrugada del domingo varios hombres se enfrentaron a golpes y con armas blancas, en hechos que quedaron grabados en video y circularon en redes sociales. De acuerdo con la información recabada, un joven de 18 años resultó herido con un machete y fue trasladado al Hospital General de Los Mochis. También se reportó de manera extraoficial un saldo de hasta 6 personas lesionadas, mientras que las autoridades no habían informado de detenciones. De nuevo, el uso de machetes en riñas, pese a que en Ahome está vigente el reglamento municipal que sanciona la aportación injustificada de machetes y otras armas blancas en espacios públicos. La regulación entró en vigor en abril de este año, pero el nuevo enfrentamiento evidencia pues que el problema sigue presente en comunidades del municipio. No es el primero, ya van varios, incluso con personas fallecidas. Y en otra información, también un adulto mayor perdió la vida y un motociclista resultó lesionado tras un choque entre una bicicleta y una moto registrado la noche del viernes sobre la carretera Los Mochis El Fuerte, a la altura de la sindicatura de San Blas. La víctima fue identificada como Rafael N., de 63 años, vecino del barrio Las Flores. Lesionado es Víctor Manuel T., de 33 años, quien fue trasladado a un hospital de Los Mochis para recibir atención médica. Paramédicos de Cruz Roja confirmaron que el ciclista ya no contaba con signos vitales. Elementos de tránsito y personal de la fiscalía acudieron al sitio para realizar las diligencias correspondientes, y bueno, se mantienen las investigaciones para establecer qué fue lo que pasó en este accidente. En otra información, también una joven de 26 años perdió la vida la noche de ayer luego de sufrir un accidente de motocicleta en la comunidad de Héroes Mexicanos, municipio de Juan José Ríos. De acuerdo con los reportes, la mujer circulaba por un camino de terracería cuando, por causas que se están investigando, perdió el control de la unidad y cayó a un canal de riego. Paramédicos de Cruz Roja acudieron al lugar, pero confirmaron que la joven ya no contaba con signos vitales. De manera extraoficial fue identificada como Betsy N., con domicilio ahí en Juan José Ríos. Elementos de seguridad acordonaron el área y dieron aviso a personal de la fiscalía para las diligencias correspondientes. Y bueno, pues también se está investigando realmente qué fue lo que pasó en este lamentable suceso. Y esta es la información que tenemos en materia policíaca acá en el norte del estado.
1: Muchas gracias, Humberto, gracias por la información. Son las 7:22, vamos a una pausa comercial. Al regreso a la pausa le tenemos más información.
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18: Las 7 de la mañana con 26 minutos y es momento de pasar a más información. Comentarles que, pues, a pesar de que bajan los robos en lo que es la ciudad de Culiacán, los homicidios y las desapariciones siguen afectando la recuperación económica. Toda esta información la dio a conocer Javier Yausas Magaña, quien es el director de Culiacán Participa. Así que vamos a escucharlo.
19: Aunque el robo de vehículos y el robo de negocios han mostrado una tendencia favorable, los niveles de homicidios y desapariciones continúan representando una preocupación para la sociedad y un obstáculo para la recuperación económica, señaló Javier Yausas Magaña, director de Culiacán Participa. Reconoció que las instituciones han logrado controlar algunos delitos patrimoniales, pero advirtió que los hechos de alto impacto mantienen el temor entre los ciudadanos y pueden frenar nuevamente los esfuerzos por reactivar la economía.
20: ¿Qué pasos podemos dar? Porque también tenemos todavía el homicidio y la desaparición de personas muy altas, y eso causa mucho impacto también, y más el tipo de crímenes que hemos tenido últimamente, ¿no? Como el...
19: Yausas Magaña señaló que la sociedad se encuentra ante el reto de recuperar la actividad económica, pero al mismo tiempo enfrenta hechos violentos que generan miedo y afectan la confianza para salir y realizar actividades cotidianas.
20: Entonces estamos atrapados los ciudadanos entre tener que salir para recuperar nuestra economía, y te repito, no es recuperar la economía para ganar dinero, ¿no? Estamos muy lejos de eso. Es una economía para que esas familias, que aproximadamente son 28 mil personas en el Seguro Social, faltarían los empleos informales. Imagínate, pongámonos un poco en el lugar de ellos, de no tener ingresos familiares y que sus niños hayan regresado a la escuela y tengan que tener sus gastos familiares normales, ¿no? Imagínate, 28 mil familias. Tenemos en honor a ellos, ¿no?
19: El director de Culiacán Participa consideró que, aunque la reducción de los robos representa un avance importante, todavía es necesario atender los delitos de alto impacto para lograr una recuperación integral y generar nuevamente confianza entre los ciudadanos. Para Viva la Noticia, informa Claudia Araujo.
18: Y decirles que la violencia ha desplazado a más de 43,000 personas en Sinaloa. La encuesta intercensal, pues, del 2025 es lo que dice esto del Instituto Nacional de Estadística y Geografía. Nuestro compañero Álvaro Sandoval tiene toda la información.
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21: Un total de 43,400 personas en Sinaloa se han visto obligadas a abandonar sus comunidades debido a la violencia, lo que ha dejado alrededor de 13,300 viviendas deshabitadas, de acuerdo con los resultados de la encuesta intercensal 2025 realizada por el Instituto Nacional de Estadística y Geografía, el INEGI. Al presentar los resultados correspondientes a Sinaloa, Leonor Scott Molina, titular del INEGI en el estado, destacó que el desplazamiento forzado interno representa una de las consecuencias de la inseguridad en el estado. Explicó que además de las personas que han tenido que dejar sus hogares por motivos de violencia, otras 9,100 abandonaron sus viviendas a causa de alguna catástrofe natural registrada en los últimos años.
22: El forzado interno, pues vemos un dato muy interesante, que 13,013 hogares con 43,000.4 personas se tuvo que tener movilidad por cuestiones de violencia, inseguridad delictiva, y nada más 2,500 hogares fueron por cuestiones de catástrofes naturales o de origen humano. 1,4 es por violencia y 0,1 nada más es por algún catástrofe natural.
21: Durante la presentación de los resultados de la encuesta intercensal, la funcionaria aclaró que no contaba con la información desglosada para precisar cuáles son los municipios sinaloenses con mayor número de personas desplazadas por la violencia. Señaló que los datos permiten dimensionar el impacto de este fenómeno en la población y en las viviendas de la entidad, y también señaló que la información completa está publicada en la página oficial del INEGI. Scott Molina explicó que la encuesta intercensal incorporó por primera vez el tema del desplazamiento forzado interno y resaltó que este ejercicio estadístico se realiza entre los censos de población y vivienda que se llevan a cabo cada 10 años. El más reciente fue en 2020 y el próximo está previsto para llevarse a cabo en 2030. En el ámbito nacional, Scott Molina dijo que el desplazamiento forzado por violencia representa el 1.5%, una proporción que, de acuerdo con la titular del INEGI en Sinaloa, refleja un comportamiento similar al observado en el estado.
22: Estamos dentro de la media nacional, no es consuelo, ¿no? Pero el desplazamiento a nivel nacional, hay un comportamiento muy similar, no es exclusivo de Sinaloa, ¿no? Es a lo que me refería, sino que a nivel nacional es el 1.5%. Cuando se hace en el cuestionario se pregunta si por qué se movió, dónde vivía hace 5 años y por qué se movió de lugar. Es porque son parte de los indicadores que van surgiendo. No creas que alguien nos los pide exactamente, sino que a veces con los análisis pues se considera incluirse dentro de la metodología.
21: La encuesta intercensal 2025 se realizó entre octubre y noviembre del año pasado. A nivel nacional, el INEGI visitó 7.3 millones de viviendas, mientras que en Sinaloa el levantamiento alcanzó 144 mil hogares particulares habitados, sin contar con las viviendas colectivas como los penales y otras. Los resultados buscan ofrecer información actualizada sobre las condiciones de vida y los cambios demográficos de la población. Para Viva la Noticia, Álvaro Sandoval.
18: En otro tema, comentarles que la diputada de Movimiento Ciudadano, Elizabeth Montoyo Ojeda, impulsa la creación del sistema estatal de alertamiento en Sinaloa. Nuestra compañera Irene González tiene la información.
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0: La diputada de Movimiento Ciudadano, Elizabeth Montoyo Ojeda, presentó una iniciativa que busca crear el sistema estatal de alertamiento a la población de Sinaloa con el propósito de garantizar que la ciudadanía reciba información oficial clara y oportuna en situaciones de riesgo, emergencia o desastres naturales. Montoyo Ojeda subrayó que fenómenos como lluvias extraordinarias, inundaciones, huracanes y sismos han dejado en evidencia la necesidad de contar con un mecanismo institucional que permite reducir la incertidumbre y brindar certeza a las familias sinaloenses. Recordó que en Culiacán existen al menos 55 puntos de riesgo durante las lluvias y que recientes eventos han provocado rescates de personas, viviendas afectadas y vehículos varados. La propuesta plantea que el sistema esté a cargo del Instituto Estatal de Protección Civil, encargado de integrar, coordinar y difundir información oficial sobre riesgos y emergencias.
2: El mensaje tardío puede llegar cuando ya no sirve. Por eso necesitamos que cuando exista peligro, los sinaloenses sepamos inmediatamente cuál es la información oficial, cuál es el riesgo, cuál es la zona afectada y qué es lo que debemos hacer. Eso significa alertar, no provocar miedo, sino dar certeza.
0: Asimismo, reconoce expresamente el derecho de toda persona a recibir información de alertamiento que sea oportuna, clara, accesible y verificable, sin depender de redes sociales o cadenas de mensaje. El proyecto contempla el uso de múltiples canales de comunicación, como una página oficial actualizada, redes sociales, aplicaciones móviles, radio, televisión, perifoneo, altavoces, sistemas audibles y visuales, medios comunitarios y, conforme a la regulación federal, telefonía celular y mensajes de texto. También prevé coordinación entre las autoridades estatales, municipales y federales, institucionales, científicas y técnicas, así como la realización de pruebas de simulacros y evacuaciones. Para Viva la Noticia, informa Irene González.
18: Siendo las 7:35, vamos a una pausa y regresamos con más.
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18: Las 7:39 y es momento de pasar al video reportaje que tenemos preparado para todos ustedes durante esta semana, que se trata sobre la depresión posparto, una realidad más allá del parto. Así que vamos a escuchar.
19: La llegada de un bebé suele asociarse con uno de los momentos más felices en la vida de una mujer. Sin embargo, para algunas madres, esta etapa también puede estar acompañada de tristeza, ansiedad y cambios emocionales que van más allá del cansancio propio de la maternidad. Se trata de la depresión posparto, una condición de salud mental que puede afectar el bienestar de las mujeres después del nacimiento de sus hijos. El doctor José Arturo Figueroa Camacho, director del Hospital de la Mujer, dijo que en Culiacán se estima que alrededor del 10% de sus pacientes presentan depresión posparto, mientras que hasta un 85% experimenta el llamado baby blues, un periodo de melancolía que generalmente desaparece durante las primeras 2 semanas.
29: Muchas veces al hablar de una paciente embarazada relacionada con el Hospital de la Mujer, como que la gente tiene la idea de que únicamente es recibir atención con el ginecólogo. Mas sin embargo, hoy en día nos hemos dado cuenta que atender la salud mental en la paciente embarazada es primordial, precisamente por eso, para evitar trastornos emocionales como es la depresión posparto. En cuanto a incidencia, Vemos que a nivel nacional y en el Hospital de la Mujer también, es en un 10% de nuestra población llegamos a tener pacientes con diagnóstico de depresión postparto.
7: Pero ¿cómo identificar cuando los cambios emocionales dejan de ser pasajeros y se convierten en una señal de alerta? De acuerdo al subdirector del Hospital Psiquiátrico de Sinaloa, doctor Omar Sánchez, la persistencia y la intensidad de los síntomas son fundamentales para identificar si se trata de depresión postparto o bien de los cambios emocionales habituales que se pueden presentar tras el nacimiento.
9: Bueno, la depresión postparto es un estado de ánimo que se caracteriza por tristeza la mayor parte del día, casi todos los días, por más de 2 semanas. Es importante que quede claro desde un principio. La mayor parte del día, casi todos los días, por más de 2 semanas. Llanto fácil, sentimientos de minusvalía, sentimientos de inutilidad, falta de energía, insomnio, casi siempre presentan falta de apetito, tienen, si es grave, pueden tener ideas de muerte, suicidas, tienen disminución de la energía, tienen falta de concentración, fatiga fácil, y esto se da después de 4, bueno, en la mayoría de los casos, de 4 a 6 semanas de que nace el niño, el bebé.
7: El especialista explicó que, aunque después del parto pueden presentarse episodios de tristeza, llanto y cambios repentinos de humor relacionados con las variaciones hormonales, estos suelen ser pasajeros y no mantienen la misma intensidad ni duración que un cuadro depresivo. La depresión postparto puede manifestarse durante las semanas posteriores al nacimiento, por lo que identificar oportunamente sus síntomas es fundamental para que las mujeres reciban atención profesional.
19: La maternidad también implica cuidar la salud mental. Reconocer que una mujer puede atravesar dificultades emocionales después de dar a luz es importante para dejar atrás los prejuicios que rodean a la depresión postparto, porque convertirse en madre no significa estar bien todo el tiempo, y pedir ayuda también es una forma de cuidarse. Para Viva la Noticia, Claudia Araujo.
7: Para Viva la Noticia, Bernardo Hurtado.
18: Pues ahí tiene esta información sobre la depresión postparto, y sobre todo que pues sigue siendo, al final de cuentas, y lo que los expertos nos estaban comentando, que al final de cuentas en algunas personas sigue siendo un tema, un tabú hablar sobre este tema y el cómo se sienten ellas, y sobre todo también el pedir ayuda una vez que se convierten en madres.
10: Esto le estaremos entregando otra fase más de esta visión que estaremos transmitiéndosela mañana. Además de la información, le comento a usted que, como le decía, el nuncio apostólico hizo una misa final de su estancia por Sinaloa. Mi compañero Bernardo Hurtado estuvo muy pendiente y le tiene la información.
7: La diócesis de Culiacán celebró la misa de clausura de la visita pastoral del nuncio apostólico Joseph Espiteri este sábado 10 de octubre. El nuncio apostólico Joseph Espiteri reiteró el agradecimiento al obispo de Culiacán, Monseñor Jesús José Herrera Quiñones, por los días que pudo pasar en Sinaloa recorriendo las zonas pastorales, encontrando al pueblo de Dios y rezando por el don de la paz.
11: Es lo que deseamos todos, es lo que el corazón humano anhela de modo particular. El poder vivir con serenidad para desarrollar su propia vida, para construir un futuro para sí mismo, para su familia, para la sociedad, pero no cualquier futuro, un futuro digno. Un futuro donde las personas pueden vivir en la fraternidad, pueden reconocerse hermanos y hermanas como hijos y hijas de Dios.
7: Declaró que las personas pueden darse la mano para mejorar juntos el mundo, las cuestiones laborales, la atención médica, la educación y los aspectos que ayudan a tener mejor calidad de vida, digna y para gloria de Dios. Sin embargo, destacó que hay cosas que nunca cambian en la vida de la humanidad, señalando que hay realidades limitadas, grupos pequeños que quieren imponerse con la violencia y que buscan la destrucción en lugar de la paz. Con base al Evangelio, recordando la matanza de los niños de Belén después del nacimiento de Jesús, señaló que también puede ser la imagen del dolor que se vive en Sinaloa, llorando por las nuevas generaciones que se han desviado o que han caído víctimas de la violencia.
11: Es lo que deseamos todos, es lo que el corazón humano anhela, de modo particular, el poder vivir con serenidad para desarrollar su propia vida, para construir un futuro para sí mismo, para su familia, para la sociedad, pero no cualquier futuro, un futuro digno, un futuro donde las personas pueden vivir en la fraternidad, pueden reconocerse hermanos y hermanas como hijos y hijas de Dios.
7: Estando llamado todos a hacer nuestra parte y recibir con el corazón abierto la paz, exigiendo también la responsabilidad de imitar a Jesucristo en los valores del Evangelio, señaló que es sobre todo la misericordia que lleva a la conversión, al cambio de vida, abriendo el camino a la reconciliación, fruto del perdón. Comentó que se celebró un encuentro con personas privadas de la libertad, señalando que han encontrado al Señor y una nueva libertad interior gracias a la presencia de Dios en su vida, debiendo ser la experiencia de cada una de las personas caminando todos los días con Dios. Posteriormente, el obispo de Culiacán, Monseñor Jesús José Herrera Quiñones, expresó su agradecimiento por la visita pastoral, siendo una bendición de Dios, animando a la caridad, fortaleciendo en la esperanza e invitando a intensificar la oración por la paz.
0: A través de sus encuentros y mensajes nos ha recordado que la unidad es el camino que el Santo Padre, el Papa León, nos invita a recorrer. Una unidad que no significa pasar, que no significa pensar todos de la misma manera, sino reconocernos corresponsables de la vida de nuestro pueblo y capaces de trabajar juntos por el bien común. Por eso agradecemos su encuentro con las autoridades de nuestro estado, con quienes compartimos la responsabilidad de servir a la sociedad.
7: La presencia del nuncio apostólico, destacó, ha ayudado a comprender que la construcción de la paz requiere la participación de todos: gobierno, sociedad, iglesia, ciudadanía, instituciones y familias, estando llamados a escucharse, dialogar y a colaborar, mencionando que nadie puede reconstruir por sí solo el tejido social. Agradeció particularmente por la cercanía con las víctimas de la violencia y la inseguridad que golpea al Estado, deteniéndose ante su dolor, compartiendo sus lágrimas y elevando la oración por quienes han perdido la vida y por quienes lloran la ausencia de sus seres queridos, mencionando que la violencia también estuvo presente en su visita.
0: Mientras usted nos hablaba de esperanza, nuestra tierra seguía experimentando el sufrimiento de la violencia y de la pérdida de vidas humanas. Esta es una realidad que nos duele profundamente. En Sinaloa, el dolor de tantas familias forma parte de la vida cotidiana. Y hay una palabra que usted insistía: no debemos acostumbrarnos a la violencia. No debemos permitir que el miedo se convierta en el horizonte de nuestra convivencia. Tampoco debemos de guardar rencor porque el resentimiento o el deseo de venganza terminan endureciendo nuestros corazones.
7: Declaró que la violencia no tiene la última palabra, así como la muerte, si perteneciendo a Dios, que es amor, justicia y vida. Agradeció los encuentros con la diócesis, empresarios, ganaderos, agricultores, pescadores, educadores, emprendedores y trabajadores, necesitando continuar trabajando para recuperar la confianza que hace posible la convivencia. Así que se queda la diócesis de Culiacán con el compromiso de continuar con la misión evangelizadora con renovado entusiasmo, pidiendo que lleve al Papa León XIV un saludo filial, cariño y cercanía de la Iglesia de Culiacán, habiendo gente buena y generosa, y que de realizar una próxima visita a México que se le espera en Culiacán.
0: Dígale que nos gustaría recibirlo en nuestra tierra, mostrarle la fe de nuestro pueblo, compartirle nuestras esperanzas y nuestras heridas y escuchar de sus labios una palabra que nos confirme en la fe y nos anime a seguir construyendo la paz.
7: Para Viva la Noticia, informa Bernardo Hurtado.
18: Es así como siendo las 7 de la mañana con 52 minutos, es momento de pasar al enlace estatal.
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18: 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Iniciando primeramente con nuestra compañera Aide, quien nos tiene toda la información de Guasave. Aide, muy buenos días.
4: 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Hacemos escala informativa con el granero de México. Conectamos la plaza Guasave.
2: Claudia, buenos días a Sinaloa, iniciando la semana desde Guasave. Ante los constantes reportes de violencia familiar y de género, el secretario de Seguridad Ciudadana y Movilidad Sustentable, Juan de Dios López Rubio, aseguró que la corporación mantiene la capacidad para atender todos los llamados de auxilio y brindar apoyo a las víctimas. El funcionario destacó que las mujeres han alzado cada vez más la voz para denunciar situaciones de violencia, lo que consideró positivo, al reiterar que la policía municipal no negará la atención a ninguna persona que solicite ayuda. Reconoció el funcionario policiaco que los casos de violencia familiar y de género continúan presentándose diariamente en el municipio. Sin embargo, descartó que la corporación esté rebasada y sostuvo que el personal mantiene atención constante a las víctimas. Explicó que como parte de los protocolos de apoyo, los elementos pueden trasladar a las mujeres al Ministerio Público o acompañarlas a sus domicilios, además de proporcionarles seguridad cuando la situación lo requiere. En otra información, la Junta Municipal de Agua Potable y Alcantarillado de Guasave, Jumapac, ha buscado frenar el robo de tapas de alcantarilla en Guasave mediante acercamientos con establecimientos y personas dedicadas a la compra de fierro viejo, informó Modesto López Leal, gerente general de la paramunicipal. Señaló que se ha hablado directamente con quienes compran este tipo de materiales para pedirles que no adquieran tapas de alcantarilla, medida que aseguró ha contribuido a disminuir el robo de estas piezas en el municipio. Explicó que además de estas acciones, la Jumapac trabaja en la reparación y reforzamiento de las tapas que presentan problemas, principalmente aquellas que tienen las bisagras sueltas y pueden ser retiradas con facilidad. Es la información que tenemos, Claudia, desde Guasave. Que pasen un excelente inicio de semana.
18: Muchísimas gracias, Aide, por esta información. Igualmente para ti, excelente inicio de semana. Ahora vamos con nuestro compañero Álvaro Sandoval, quien nos tiene la información de Mazatlán. Álvaro, muy buenos días.
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3: Claudia, buenos días. Buenos días al auditorio de Viva la Noticia. 43,400 personas en Sinaloa se han visto obligadas a abandonar sus comunidades debido a la violencia, lo que ha dejado alrededor de 13,300 viviendas deshabitadas. Esto de acuerdo con los resultados de la encuesta intercensal 2025 que realizó el Instituto Nacional de Estadística y Geografía, el INEGI. al presentar los resultados correspondientes a Sinaloa. Leonor Scott Molina, titular del INEGI aquí en la entidad, destacó que el desplazamiento forzado interno representa una de las consecuencias de la inseguridad que se vive en la entidad. Explicó que además de las personas que han tenido que dejar sus hogares por motivos de violencia, otras 9,100 personas abandonaron sus viviendas a causa de alguna catástrofe natural registrada en los últimos 5 años. Cambiando de tema, el malecón de Mazatlán y la ciudad en sí se están cayendo a pedazos, señaló la presidenta del PRI en el puerto, Maribel Cholet Morán, luego de que se registrara el sexto socavón en esta importante vialidad turística en los últimos 3 meses aquí en Mazatlán. La dirigente priista lamentó las condiciones en las que se encuentra uno de los principales referentes de Mazatlán y cuestionó la falta de recursos y capacidad de gestión de las autoridades municipales para atender esta problemática. También criticó la falta de mantenimiento preventivo para reducir mediante una adecuada planeación y conservación de la infraestructura los efectos del oleaje del mar de fondo e hizo un llamado al gobierno federal para que voltee a Mazatlán y atienda las necesidades que actualmente enfrenta el municipio. Hasta aquí el reporte, Claudia, buenos días.
18: Muchísimas gracias, Álvaro, por la información. Ahora vamos con nuestra compañera Briseida Villarreal, quien nos tiene la información de Los Mochis. Briseida, muy buenos días.
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5: Muy buenos días, Claudia, audiencia de Viva la Noticia. Comentarles que la Dirección de Educación encabeza el Plan Integral de Intervención Escolar junto a dependencias de salud, prevención social y protección a la infancia. Así lo informó la titular de la Dirección de la Educación en AOME, la maestra Kiabet Medellín Lara. Explicó que este plan lleva a cabo talleres sobre el uso seguro de redes sociales y la prevención del ciberbullying en escuelas de educación básica. Este programa, explicó, prioriza la atención en alumnos de tercero y cuarto de primaria por ser la etapa en la que inician un mayor contacto con el entorno digital. Habiendo atendido recientemente a planteles en la ciudad de Los Mochis con este tipo de talleres de concientización del uso de los redes sociales y el tema digital, pues han acudido con este tema a planteles como las primarias Marcial Ordóñez, Alfredo Bonfil e Ignacio Ramírez. Por otro lado, el Instituto Municipal del Deporte de AOME realiza trabajos de mantenimiento, limpieza y rehabilitación en la infraestructura deportiva tras la temporada de lluvias, la cual provocó un incremento acelerado de maleza. Así lo informó el titular del Instituto Municipal del Deporte en AOME, José Pablo García Cota. Explicó al funcionario que las cuadrillas han intensificado sus labores en las ciudades deportivas y campos de colonias y comunidades como Tabachines, Anáhuac, 20 de Noviembre e Higuera de Zaragoza. Además, la dependencia brindará apoyo al COBAE 01 con la instalación de nuevos tableros de básquetbol, haciendo un llamado permanente a la ciudadanía para colaborar en el cuidado y conservación de estos espacios para el bienestar de los deportistas. Audiencia de Viva la Noticia, soy Briseida Villarreal desde la ciudad de Los Mochis. Claudia, que tengan un excelente día.
18: Muchísimas gracias, Briseida, igualmente para ti, excelente día. Y ahora vamos con nuestro compañero Christopher Herrera, que nos tiene la información de Elota. Christopher, muy buenos días.
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8: Muy buenos días, Claudia, saludo con gusto a la audiencia de Viva la Noticia. Pasamos directamente a la información. El municipio de Elota mantiene vigilancia ante la evolución del huracán Simón y sus posibles efectos en Sinaloa. De acuerdo con la actualización de las autoridades, el municipio pasó de alerta azul vigente el viernes 9 y parte del sábado 10 de octubre a alerta verde desde el domingo 11, una fase de peligro bajo que mantiene las medidas preventivas ante la posibilidad de lluvias fuertes, rachas de viento y oleaje elevado. El Consejo Municipal de Protección Civil realizó una segunda sesión extraordinaria para dar seguimiento a los cambios en los pronósticos y coordinar acciones con autoridades estatales, municipales y cuerpos de auxilio. Roy Navarrete Cuevas, director general del Instituto Estatal de Protección Civil, señaló que la trayectoria del fenómeno continúa bajo observación y que el centro y sur de Sinaloa permanecen entre las zonas que podrían presentar afectaciones. En la sequía hidráulica, la presa El Salto registra un almacenamiento de 100.3%, mientras continúan los trabajos

0: Autoridades exhortan a la población a mantenerse informada mediante canales oficiales, evitar playas y zonas costeras, no ingresar al mar ni cruzar arroyos o zonas inundables. También recomendaron identificar el refugio temporal más cercano y comunicarse al 911 para reportar emergencias. Por otra parte, la preparatoria La Cruz de la Universidad Autónoma de Sinaloa, UAS, realizó la Feria de las Emociones en el marco del Día Mundial de la Salud Mental, conmemorado cada 10 de octubre. La actividad fue organizada mediante el Programa Institucional de Tutorías y contó con la participación de estudiantes y docentes bajo la coordinación del director del plantel, César Pilar Quintero Campos. Durante la jornada, los jóvenes participaron en dinámicas relacionadas con 6 emociones: miedo, alegría, desagrado, enojo, tristeza y vergüenza. Las actividades incluyeron experiencias sensoriales, ejercicios de expresión emocional y espacios de reflexión personal. También se habilitaron áreas para escribir sentimientos y realizar ejercicios de reconocimiento personal frente al espejo. La iniciativa abordó la importancia de identificar las emociones, comprender su función y desarrollar herramientas para expresarlas y regularlas de manera saludable como parte de las acciones de concientización sobre el bienestar psicológico en la comunidad estudiantil. Hasta aquí mi reporte, Claudia. Nos enlazamos el día de mañana con más información desde el municipio de Lota.
1: Muchísimas gracias, Christopher, por esta información. Siendo las 8:04, es momento de ir a una pausa, pero regresamos con más información.
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0: 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Son las 8 con 9 minutos. 29 grados centígrados. 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
1: Son las 8 con 13 minutos. 29 grados centígrados.

0: Una trabadilla ahí. Buenos días a todos, gracias por acompañarnos. Feliz Día de la Raza. Feliz Día de la Raza, gracias al señor Cristóforo Colón, el compadre Cristóbal Colón, que descubrió América un día como hoy, 12 de octubre. Y hoy, 12 de octubre, yo también estoy muy feliz porque un día como hoy nació mi princesa Ivana. 10 años ya mi princesa Ivana, hermosa, chula, pechocha. Bueno, pues gracias por estar con nosotros. Son las 8 con 17. Ahí nomás, cada vez nomás voy a decir hola y adiós, yo creo ya va. Los jefes son los jefes. 29 grados centígrados, Carnita Chevos patrocina el Morning Show de Víctor Sosa. Gracias, Carnita Chevos. Rorofo, tío Rolas. Que me perdiste, tío Rola. Muchas gracias a todos los WhatsApp que están llegando. Marisoto, César Berenice, Javier Luna, Antonio Pérez, Martita, todos llegando en el mismo momento. Fermincho, gracias, Mincho. Supongo que es el tráfico. Vámonos, recio con el tráfico, compadre.
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0: ¡Dele espacio, compadre! ¡Compadre! ¡Dele espacio, compadre! ¡Dele espacio! ¡Compare, compare! ¡Dele espacio, compare!
2: ¡Bitoco!
0: ¡Mate, compare!
2: Buenos días, mi compa Bitoco. Que tengas un excelente inicio de semana con toda la bendición y protección de Dios. Así mismo el tráfico. Aquí por el Ola Beltrán. O los carriles de oriente a poniente y de poniente a oriente. Está pesadísimo el tráfico. Asimismo, en la salida de la conquista para tomar la supercarretera Culiacán-Culiacancito, está lenta ahí la salida y la fila está larga. Asimismo, en el crucero de Calle Universo y Rolando Arjona, está pesadita ahí la pasada, muchísimos carros. En el semáforo de Plaza Carolina, México 15, fluido. Aquí en el Estadio Los Dorados, demasiado carro, pero fluido el tráfico. Asimismo, por el Boulevard Universitario, demasiado carro, pero fluido. Se avanza macizo. Nomás aquí en el crucero de Universitario Obregón, está pesadito el tráfico desde temprano. Es todo, Joaquín. Un saludo allí para la Chiquibaby de Maxilana.
0: Muchas gracias, Fermín. Un fuerte abrazo, el viejo. Ahí estamos pendientes, pues ahí está el tráfico en Culiacán, Sinaloa. Hay que tener cuidado porque hay baches por todos lados. Está muy deteriorada, la verdad, las carreteras, las vialidades de Culiacán. Ojalá hagan un bacheo emergente o reparación emergente. Por todas partes hay muchísimo bache, mucho hoyo, o sea, el agua sabemos perfectamente que es el enemigo principal, ¿no? Del pavimento, del asfalto. Este año ha llovido mucho y pues ojalá la verdad ya están casi, pues en octubre, y ya yo creo que ya deberíamos de, a ver qué ondas. Bueno, en el clima se sigue hablando del compadre Simon va para allá, Simon va para acá. No han podido los meteorólogos, nadie hemos podido prácticamente hacer una ruta o ser más certeros en el pronóstico con Simon. La verdad, ahí anda todavía como huracán. Hijo de la mañana. Está muy cerca de nosotros, está a 531 kilómetros de distancia, viene muy lento y lo marcan como poderoso huracán Simon. Gracias a Dios, pues no ha tocado tierra. Las bandas nubosas, las orillas de él sí, han causado lluvias, mareas muy altas, oleaje altísimo, prevenciones en varios municipios, cancelación de clases. Nos trae en jaque, tiene 15 días y yo creo que no sé cuánto más le va a faltar a este compadre. A ver cuándo nos pasa por acá por un lado, o no llega, o no sabemos, ¿no? Ahí está Simon, calor húmedo sofocante para este día, en las próximas horas, así muestran Culiacán, con intervalos nubosos muy pequeños, probabilidad de chipichipi en la tarde, nada que ver con el pronóstico que le dimos el viernes, que supuestamente el día de hoy pues estaríamos con Simon encima, nada que ver, la verdad. En este lunes 12 de octubre, vamos a ver qué onda, es luna totalmente nueva, muy oscura en la noche, 5 de la mañana con 43 minutos, primer rayo de luz, a las 11:55 es el mediodía, muy temprano oscurece, 6:08, ya es el último rayo de luz que usted vea. Bueno, pues ahí está, me voy a ir a la trayectoria a ver cómo anda el compadre Simon, Le vamos a poner la canción de Simón Simón, ¿verdad? Pero pues ha sido complicado para todos, y más cuando estamos tan ansiosos, tan deseosos de ser los primeros, ¿no? En decir la noticia o ser los primeros en pronosticar algo con más certeza. Siempre son probabilidades. Habían estado muy acertados, la verdad, las rutas de los meteorólogos. Pues el día de hoy, ahí anda rozando más adelante Puerto Vallarta, Tepic. Las nubosidades se están soltando un poquito hacia Mazatlán. Sigue avanzando en la misma dirección por el Pacífico, prácticamente ya dejando de estar rozando la tierra en las próximas horas. Para este lunes sería el día menos peligroso para las costas de México, prácticamente el día de hoy con Simon, porque como que se adentra un poquito más hacia el Pacífico, lo que es todo el lunes, todo el martes. Pero mientras vaya por mar y tan despacio, pues él va a ir creciendo, o no va a perder fuerza, o pierde fuerza y agarra fuerza. Esa es lógica que yo estoy usando, ¿no? No quiere decir que lo esté diciendo alguien experto. Usted si tiene fe, pues a nosotros, pues háganos caso, si no, pues no somos expertos. Pero mientras vaya en el mar, pues va a ir agarrando fuerza. A lo mejor dicen, se debilitó, al rato se fortaleció. Y mientras vaya en esa dirección del Pacífico, a esperar la famosísima curva en Sinaloa. Esa famosísima curva que ya la han hecho varios huracanes. El último que la hizo fue Lane, que en el 2006 ni cuenta se daban, que nos pegó una tunda entre Cruz del Lote y El Dorado. Pero sabrosa, ¿no? Una buena tunda, el huracán Lane, me acuerdo. Los medios no decían nada porque creían que se iba de paso. Curvió a la madrugada y órale, para las 10 de la mañana ya nos estaba pegando una tunda en todas aquellas partes. Bueno, vamos a checar este. De aquí al miércoles se mira totalmente dentro del mar. De nuevo, pero frente a nosotros. Frente ya a las costas sinaloenses de aquí al miércoles jueves. Ahí es donde nos empiezan de nuevo a temblar las patitas. A ver si trae lluvias, a ver si ya como todo nos pega un rozón como sin albur, como ciclón tropical. Pues a ver qué chihuahua va a hacer Simon, ¿no? Es cuestión de esperarlo de aquí al jueves. Hasta ahorita es lo que le puedo decir. Le digo, lo que es hoy, mañana, yo creo que estaría los días más tranquilos de las cosas mexicanas. Luego marca que para el viernes se iría hasta Mochis, compadre. Derechito, no. Ay, ya, Emma, ya no voy a ver nada mejor. Si no tuvieras que informarles, no hubiera nada, la neta. Cerrar los ojos. Son las 8 de la mañana, 25 minutos. Muchas gracias por su preferencia. Gracias por estar mandando todos sus WhatsApp. Háganme un favor. Déjenme checar si hay alguno que venga del tráfico o algo que esté por ahí. Nos reportan pues las notas, ¿no? Que no le está yendo nada bien a los puertos. Sobre todo Mazatlán, Sinaloa, tantos días con oleaje. Tres huracanes, el Polo, Rachel y el este compadre Simón, pues han provocado un montonal de oleajes. Tiene rato con el oleaje muy alto. Imagínense usted, ¿no? Pues pegue las olas, pues ya hicieron estragos, ¿no? También lo que ha sucedido el fin de semana del clavadista que se ahogó, pues no ven las indicaciones. Vayan y cancelen eso, Protección Civil, que no se tiren. No, y quítelos, no, que yo soy Juan Camaray, quítelos, que no se tiren, pues están viendo el mar, están viendo, ay Dios de mi vida. Bueno, señoras y señores, ahí dejamos eso, ahorita regreso con mi compadre Víctor, con Joel, con la raza de la platanera, el Comanche se reportó, al Comanche, Ramoncito, todos, ahorita pongo sus audios.

0: bien rapidito, vámonos con algunos WhatsApp, los que alcance a poner de abajo para arriba, los que llegaron primero. Saludos a Mari Soto, un fuerte abrazo, Mari, gracias por estarse reportando. También se nos está llamando ya del mero Cachorón, Sinaloa, nuevo Rosarito, más conocido como Cachorón, doña Oralia Quintero, un fuerte abrazo. Saludos a la familia Gama Quintero, y a doña Oralia principalmente, que ya debe haber hecho tortillas a mano, César, buenos días, por favor, manden una felicitación a los técnicos en aires acondicionados y refrigeración, ya que el sábado 10 de octubre fue el día del técnico, excelente día, careros. Saludos, mi César, a todos los que arreglan y descomponen también a veces los aires acondicionados. Hola, buenos días, para reportar semáforo, se cayó, está volteado, ay, igual que Simón. Ciudades Hermanas, esquina de Andrade. Ciudades Hermanas, esquina de Andrade. Está mal el semáforo, ahí lo reporta mi compadre. Bueno, Berenice, un abrazote, Berenice. Javier Luna, buenos días, Vitego. Saludos a su amigo Javier Luna de acá de Jacola, excelente inicio de semana. Saludos a todos los lunas allá en Jacola, que son un montón. Saludos a Claudio, mi Javi. Saludos a Lencho Luna, acá anda en la Ordeña.
1: Hoy tocó, buenos días, Vitoquín. Buenos días, Vitoquín. Ahí para que le mandes las mañanitas, cumplo año ahora, Vitoquín. Cumplo año, las mañanitas y una canción dedicada. Mi vida eres tú con los Temerarios, porfa, Vitoquín. Suerte, buen día.
0: Saludamos con gusto a mi compadre Antonio Pérez, ahorita en el onomástico con gusto ponemos sus mañanitas, en cuanto no le pusieron Cristóbal Colón, compadre. Buenos días, compa Vitoco, saludos a las tarimas el 10, aquí presente, tengo un buen inicio de semana, Ramón. Mi compadre, ¿qué onda, viejo?
2: Buenos días, mi compa Vitoco. Usted va a decir, ya volvió el ausente, pues sí, aquí estamos, oiga, siempre... No siempre, pero casi seguido, no voy a ser embustero.
0: Ya volví.
2: Casi seguido lo escucho, pero no me reporto. El tráfico aquí por el Carrizalejo y los pueblos incurvecinos está bien fluido. No hay mucho embotellamiento. Gusto saludarlo y a la orden.
0: Gracias, mi comanche. Un saludo al comandante del Correo del Melón.
3: Buenos días, Vitoco. ¿Le puedes poner las mañanitas a mi abuela, en Angelina, de la Pataneda? La queremos mucho, mi mamá, yo, Camila, mi hermano, Valdez. Queremos mucho, Nana Eva, con todo mi corazón. Gracias, Pitoco.
0: Qué bonito mensaje. Ahorita le vamos a poner sus mañanitas, como no, con mucho cariño. Ahora con el chico Elizalde, se llama Los

0: 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Son las 8 con 35 minutos.
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27: 29 grados centígrados.
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0: adelante, Mari.
1: Hola, buenos días. ¿Cómo amaneció mi locutor favorito? El mejor, el mejor. 104.1, Víctor Sosa, el Vito, pues desde el Coronel. Saludos para ti, para Jorge Ramos, señora Rosy, las Magui, las Maris, Javier, César Medrano, Colibrí, Mauricio Villarreal, Chico Dren, Plomero, Joyero, Maida, señora Leti, Mari Preciado, señora Norma, señora Martina. Que tengas lindo día, Vitoco, que Dios te bendiga y te cuide siempre. Un fuerte abrazo para ti. Órale. Aquí voy a preparar algo de desayunar y un cafecito.
0: Bueno, pues buen provecho, ánimo, gracias. Mi compadre Joyas dice, muy buenos días, amigo Vitoco, nada más para reportar que la calle Aztlán no se le ha hecho nada, hay para que le eche un pitazo al compa Flavio, dice. Hijo de la mañana, que es el que anda en el tema, ¿no? Ahí con el jefe de bacheo. Flavio es muy servicial, mi compa Joyas, la verdad, muy movido. Ojalá y le hagan caso también, ¿verdad? Y haya presupuesto. Es que tiene, para todo eso tiene que haber un presupuesto, ojalá ya lo gestionen los regidores, quien tenga que autorizarlo, que lo hagan. Si no puede el municipio, pues que se apoye con el Estado, ¿no? Pero es que está cajeme.
2: ¿Qué rollo, compadrito? Buenos días. Oiga, pues ya ve que me le dije que querían priorizar el sábado. Pues la neta, me puse a priorizar siempre el sábado después de las 2 de la tarde. Como eso de las 4, se empezó a querer nublar para acá, para el barrio. Hijo de la chinte, güey. Dije, malamente no le seguí la cura a mi compadre Vitoco. Dije, no, malamente estoy improvisando yo. Y gracias a Dios, no llovió ni sábado ni domingo, ni tampoco creo que vaya a llover ahora.
0: La libró.
2: Qué bueno que le falló Vitoco. Qué bueno que le falló, porque no, qué mal me hubiera ido.
0: No, pues que se la rifó y está bien, ¿no? Pero como es una inversión, normalmente pues hay que reducir riesgos, ¿no? No, es que Simon cambió de opinión, mi compa Tocayo. Cambió de opinión y dijo negativo, pareja.
3: Buenos días, dígame, Toco. Qué caray. Qué gustarlo escucharlo en San Lunes ahí para que nos haga ameno la semanita. Usted y de bizcochito, que el desgraciado, de Chucho, que no me quiere, desgraciado, pero yo sí lo quiero.
0: No lo quiere.
3: Pues hablando de algo de poquito al tema de tráfico, visto, pues, la Aztlán ni para agarrarlo, ya prefiero mejor pasar acá, me vengo por la 20,
0: sí.
3: Bajo la Maquillo y Zapata. Prefiero pasar los topes de pasito que agarrar los hoyones, los sobacones, diré el pollito. Pero aquí por esa pata está fluido hacia el Obregón.
0: Apenas andan las garritas de uno, oiga, no, las traemos todas.
4: ¿Qué onda, Vitoco? Muy buenos días, feliz inicio de semana para ti y para todos, saluditos. Oye, cuestión del tráfico, pues el eje federalismo viniendo de aquí del Leiva Solano y Madero hacia el lado del Cinépolis cerrado, ¿no?
0: Sí.
4: Hay que subir el puente o agarrar el Insurgentes para la desviación y hay mucho tráfico por ese lado. Ciudades Hermanas y Andrade, hay un semáforo ahí mal, hay un filo no, así que atentos y truchas.
0: Sale, vale, muchas gracias, mi Jonathan, un fuerte abrazo, carnal, gracias por tu información. Doña Magocha, mi tía Magui.
5: Buenos días. Un poquito hermoso, precioso, ¿cómo amaneció mi niño lindo?
0: Very good.
5: ¿Qué crees que ya duramos como 2 horas platicando yo y doña Norma?
0: Doña Leo.
5: Ya tenemos contacto.
0: Doña
5: Leo. Vamos a salir a dar la vuelta, tú tienes la culpa. Te quiero mucho, muñequito. Saluditos para todos los radioescuchas. Ahora me falta contactar a Martita también para ponerme de acuerdo con ella con las comidas.
0: Oye,
5: ¿verdad?
0: Más.
5: Sale, bebecito, buen día.
0: Ni quien las detenga usted, es doña Lete, ¿eh?
6: Man. Muy buenos días, Vitoco, saludándolo en este bonito inicio de semana, hoy lunes.
0: Gracias, saludos María.
6: Para usted, para Inocencio, señor Jorge Ramos, María del Luber, doña Roxy, Peña Magui 2, y por supuesto a todos los que sintonizan la 104.1, la mejor.
0: Árale. Muchas gracias, hasta las cucas, le mandamos un fuerte abrazo también a la gente de Badiraguato.
7: Buenos días, compa Vitoco, saludito mi viejo, excelente arranque de nueva semanita, excelente lunesito. Aquí espero haya tenido un fin de semana, compa Vitoco, relajadito, tranquilo, todo bien. Aquí andamos, compa Vitoco, aquí escuchándolo desde muy tempranito. Y quiero mandarle un saludito a Juanito Loma Linda. Aquí andamos, compa Pitoco. Saluditos para usted y para todos sus radioescuchas. Saludos, compa Pitoco. ¿Ya tomo café? Yo ya.
0: En eso andamos, Javier Quique. Buenos días, mi compa Pitoco. Ánimo y bendiciones. Soy José Ramón. Un abrazote, carnal. Gracias. Hola, Pitoco. Muy buenos días. Quisiera pedirle un gran favor especial. Si me puedes felicitar a mi mamá Evangelina. Ay, cómo no. Oigan, ahorita las mañanitas. Le vamos a poner las mañanitas, doña Evangelina. Hoy cumpleaños de parte de su hija y nietas. Que la amamos mucho. Nos escucha, ya sabe, con mucho cariño. La hará muy feliz sus felicitaciones, con gusto. Desde Tijuana se reporta Maribel. Ahorita, en el otro bloque ya meto las efemérides y ahí le voy a poner las mañanitas a todos. Muy buenos días, feliz inicio de semana. ¿Cómo amaneció, compa Víctor, alias el Bitoco? Quiero felicitar a mi hijo, otro hijo eso, como hay cumpleaños hoy, hijo, que se llama Ángel López Zambada. ¡Ay! Que hoy cumpleaños con el favor de Dios, dice, quise decir con aclaro. Él se encuentra en la Espinita, Sinaloa. Por favor, me lo felicita. Nos puede mandar el audio, porfa, para mandárselo. Bueno, con mucho. Ahorita arreglamos eso. Ahorita arreglamos eso, todo ese asunto. Hijo, ¿qué hago con tanto mensaje, hombre?
8: Tiene bonita voz. Pitoco, buenos días. Dile a la muchacha que suelta dando saludos para todo el mundo, que también mande saludos para los taxis amarillos. La de que saluda al joyero, que te saluda a ti, a Jorge Ramos.
0: Lo ocupa usted, oiga.
8: Que mande saludos también a los taxis amarillos, a Francisco.
0: Compa Francisco, si pasamos hablándote, ya, hombre, ¿para qué quiere más? No ocupa remos para nadar.
9: Pitoco, buenos días. Dios te bendiga, viejo. Aquí andamos empezando la semanita ahí con calorcito. Un saludito para mi gente, ya te la sabes. De mero valle, ahí mero, donde se van los machos, uno con otro. Saludos, pues, viejo, ahí bendiciones a toda la radioescucha. Que tengan un bonito lunes.
0: Muchas gracias, un abrazo, Danubio. El Cesarín, ¿qué onda?
10: Tráfico fluido por sector Forum, acá por calle Diego Valadez y Enrique Sánchez Alonso. Tráfico fluido, excelente día, compa Bitoco. Saludos a todos los técnicos.
0: Ya no la hago, la neta, ya no la hago, voy a...
11: Buenos días, Bitoco, excelente inicio de semana. El tráfico desde la calzada, colegio militar, hasta la ley del valle, pasando por la México 68, Cloutier, todo fluido. Muy buena ruta para el que quiera cruzar rápido la ciudad.

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2: 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Son las 9:04. 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
2: Bueno, son las 9:11 y hoy es un día especial. Hoy es un día especial, 12 de octubre, sobre todo en el tema académico, ¿no? Que nos se acuerdan de niños y todavía los hacen llevar a los niños, ¿no? La niña, la pinta, la Santa María y todo el tema, porque es 12 de octubre, Día de la Raza. Les platico que el 12 de octubre se celebra el Día de la Raza para conmemorar que el navegante genovés, el señor Cristóforo Colón, no, Cristóbal Colón, descubrió América. ¡Tierra a la vista! ¡Tierra! ¡Capitán! ¡Oh! ¡A ver, tierra! De acuerdo con la Secretaría de Educación Pública, la SEP, llegó en 1492 a una isla allá en las Bahamas. Cientos de países celebran esta fecha, pero México es el único que lo denominó como el Día de la Raza, pues, de acuerdo con varios historiadores, fue el famoso maestro José Vasconcelos, que hay muchas preparatorias a nombre de él, quien puso este nombre y festejo en su libro La Raza Cósmica. Ok, bueno, pues por eso es el Día de la Raza. El Congreso de la Unión lo consideró y en 1929 ya era una celebración oficial. En otros países este día se conoce como Columbus Day. En Estados Unidos, Día de la Fiesta Nacional. En España, en Sudamérica, se conoce como Día del Encuentro de Dos Mundos. Pues sí. La CIU o la CEO se destaca que lo importante en la celebración del Día de la Raza es que tiene como base un acontecimiento histórico de escala mundial. Pues se puede documentar por primera vez como los habitantes del continente europeo entraron en contacto con habitantes del continente americano. O sea, los europeos ya nomás nosotros existimos. No sabían que existían otros continentes separados por un gran mar. Bueno, pues ahí está. ¡Tierra a la vista! Que la paloma llevaba una varita en su pico. Y dijeron, ¡wow! ¡Una paloma! Y si hay paloma, ¡hay tierra! Y si trae algo en el pico, pues hay vegetación. Y así, cuando estaban cansados, desanimados, desilusionados, pues llegaron a las Bahamas, Cristóbal Colón. La inauguración de los Juegos Olímpicos en México, el 12 de octubre de 1968, se declararon inaugurados los Juegos Olímpicos de México, después del 2 de octubre de 68 también, que conmemoran, ¿cuántos? ¿Ya van tres Juegos Olímpicos? Bueno, de acuerdo con el Colegio de México, durante la aclaración del juramento olímpico se liberaron más de 15,000 palomas. La ceremonia de inauguración había cumplido su cometido al llevarse a cabo conforme al programa y sin alusión alguna a la agitación estudiantil. Debido a los actos sucedidos días antes, conocido como la masacre de Tlatelolco el 2 de octubre. El mismo adillitas de esa masacre. Se inauguraron los Juegos Olímpicos en México. No podían pararlos ya. Si hubiera podido los otros países para, lo hubieran hecho. Bueno, ahí está. ¿Qué más? Las mañanitas, por favor. Sí, cómo no. Tengo un montonal de festejados. Ténganme paciencia. No sé qué les pasó el día de hoy. Todos cumplen años hoy. Antonio Pérez. Pérez Troika. Mi compadre Antonio Pérez cumple años el día de hoy. Felicidades, compa Toño Pérez, pásela bonito, pásela maravilla. Acá en la platanera, doña Evangelina cumple años también y la celebran sus nietos e hijas.
3: Bueno, sí, ya vi, Toco. Le puede poner las mañanitas a mi abuela, Evangelina, de la platanera. La queremos mucho, mi mamá, yo, Camila, mi hermano, Aldir. Queremos mucho, Nana Igua, con todo mi corazón. Gracias, Pituco.
2: Ay, se va a repetir este.
3: Queremos mucho, Nana Igua, con todo mi corazón. Gracias, Pituco.
2: Ahí se está repitiendo solo.
3: Te amo mucho, Nana Eva. Con todo mi corazón.
2: Ay, no.
3: Gracias,
2: Eva.
3: Pituco.
2: Gracias a ti, qué bonita voz. Mira cómo felicita, Natalia. Ya, ya, ya, chinga, ya. Ay, ay, ay, ay, ay. Buenos días. También un saludote. Con mucho gusto a compadre acá. Dice a mi hijo, que lo quiero mucho, él se llama Ángel López Zambada, que hoy está cumpliendo años con el favor de Dios. Que lo quiero un montón desde la Espinita, Sinaloa. Mi compadre Alberto López, un abrazo. Hijo de la mañana, no lo grabamos, ¿va? Un abrazo fuerte al compadre Ángel López Amada, que lo quiere. Y pues el compadre Alberto López Le desea una larga vida y feliz cumpleaños. Que la pase de lo mejor el señor Ángel López Zambada, de parte de su papi. Ahí nomás para que vayan y digan, ¿quién más cumpleaños? Por acá anda otro cumpleañero. ¿Dónde me quedó? Chihuahua, ya ando más perdido que nada, va. Hijo de la mañana, qué chula. Bueno, pues así están las cosas ahorita. Tenemos un montón de cumpleañeros. A todos les vamos a estar poniendo, pues, prácticamente sus mañanitas. Me pueden felicitar a mi mamá Evangelina. Hoy es su cumpleaños, de parte de su hija y nietas, que la amamos mucho. Los escucha con mucho cariño y le haría muy feliz sus bendiciones. Desde Tijuana, doña Evangelina. Ahí están sus mañanitas, hombre. Sí, para eso me pinto solo, Me pinto solo para eso. Y hoy, Día de la Raza. Hoy, Día de la Raza. No estamos muy contentos porque la familia Sosa Aispuro está de fiesta. Porque la princesa Ivana está cumpliendo años hoy. Está aventando 10 añitos. Un abrazo enorme a la princesa Ivana, de parte de su mami Milka, su carnalillo Vitoquillo, de su hermano Víctor y por supuesto a su papi Vitoco. Un abrazo fuerte, enorme a mi hija chula, hermosa, preciosa, con la cara, mi reina, hijo de la mañana. Ya le di su regalo. Un abrazo y un beso. Y le fue bien. y le debo un escuinchile, no sé cómo se llama, hombre. Una vez le rompí uno. Un abrazo, Ivana. Que la cara, mi reina, mi princesa chula. Que la pase bien bonito, que sea muy feliz toda la vida. Ahí está. A ver, ¿qué más? Ya. Ahora sí, ya. Me dejan. Ay, cómo tenés. Compadrián, ¿qué ondas? No andas de grillero, ¿no?
4: Buenos días, compa Vitoco. Feliz lunes. Aquí andamos. Oiga, compa Vitoco, no, acaba de prender el radio. ¿Cómo vamos con Simón? ¿Va a llegar lluvia? ¿No va a llegar? ¿Cómo está el rollo?
2: Compadre, más vale. Ya no sé ni qué decirle de Simón, hombre. Ahorita acaban de decir en la mañanera, hace una hora dijeron en la mañanera, que va a impactar cerca de Mazatlán. El pronóstico dice que se va a abrir hacia el Pacífico y va a venir cayendo por ahí en 3-4 días a Mochis. O sea, no. Donde le dé su gana, Simón, oiga. Donde le dé su gana.
5: Ándale, no, muchas gracias, compito, pero pues hay que expandir, no hay que ser más amigos, amigas.
2: Así es, mi Francisco, un abrazote. Es cotorreo, usted ya sabe.
6: Señorón, buenos días, ¿cómo amaneció el hombre?
2: Como hueso para el pozole.
6: Aquí andamos escuchándolo como siempre, ya se la sabe. Mándale un saludo a la plebada, ahí de Doctor Frío, que andan queriendo empezar semanita. Saludos, compa Vitoco, que tenga muy buena semana.
2: Saludos a la Tanús, a Tomasito y toda la raza de mi compadre Chimés. Doctor Frío. Ahí trae una troquita, doctor. A ver si le puedes instalar el aire acondicionado, Buenos días, compa Vitoco. Si me pudiera felicitar a mi compañero, ¿a quién, compadre? ¿A quién? Al compañero Enrique Peñuelas, que está cumpliendo años. Por favor, saludos, viejón, con mucho gusto. Ahí le va con cariño. Al señor Enrique Peñuelas, que está cumpliendo añitos. Un fuerte abrazo, el viejón, que la pase de maravilla. Que la pase perrón, ¿no? Ahí nomás en el tratorón. Mira. Esto, ya dieron punto. Agárrense ahora sí, compadre. Ya dieron punto las tierras. Vámonos, recio. ¿Algo más? ¿Quién más? Hijo de la mañana, qué mensa. ¿Cómo tenemos rey?
7: Ah, qué caray, amigo. Y tocó, corríjame, porque ya tengo mucho que, pues ya no voy para ver allá los güeros. Pues de vivir tantos años ya. No me quedaron ganas de ir para atrás. Nomás a ver cuándo recibo mi pensión. Bueno, a ver. For you live, 4 de julio, día de independencia de Estados Unidos. Pero creo que este día es el día del pavo, del turkey en Estados Unidos, visto, como, corríjame, ya estoy equivoco. Así se me que dijo mi compa Christopher Columbus.
2: Es que allá es otro, es el día de Acción de Gracias, el que usted dice, mi compadre, doctor. Pero bueno, no me celas de México. Muchas felicidades para Ivana, su hija Tocayol, dice que cumple muchos años más. Ah, muchas gracias, compadre. Un abrazo enorme, mi Tocayo. Andaba perdido, me tenía bien abandonado. ¿Qué le hice? ¿O qué no le hice? El compa Pino nos manda un desayuno excelente. Fuera martes para presumirte unas carnitas, che. ¡Ay! Unos huevitos con frijolitos, chilaquiles, tortillas, parece hecha a mano. Un pedazo de carne con cebollita. ¡Ay, mendigo! Buen provecho, compadre, buen provecho. Ahora sí sentí envidia. Ay, qué ricura, buen provecho. Y qué bueno que nos escucha, compa Pino. Estamos a la orden, mi Juan Pacheco, mande. Ya me voy a música.
8: Buenos días, Pito Con, aquí reportándonos, aquí a la base. Un saludo para todos, y que nos vaya bien a todos, ya saben.
2: Ya se las
8: ahí le quiero mandar un saludo a mi cuñado Joel, a mi sobrino Robertito, que están chambeando aquí ahorita, en la casa de la Griselda, aquí con el Alan. Ahí salúdamelo a todos, saludo a Paturo.
2: ¿Está chambeando con el Alan? No es tonto el Alan, Vámonos, miren nomás, los Dinámicos Juniors se llama Al Final, lo conseguí aquí nomás en la mejor 9 con 21.

0: canciones que se dedican las mujeres. Tan chaques, compadre, tan pesudas, tan pesudas. Bueno, como es costumbre, siempre nos falta alguien, Y para eso estamos, sin problema, No hay ninguna bronca. Las ponemos las mañanitas las veces que sea necesario, porque siempre que nace alguien o que se festeja alguien es importante. Por eso aprovechamos el momento también para felicitar, pues acá a un muchachón, a un muchachón, compa. Le están sobrando los saludos por acá, parte de sus amigos. Ay, yo sé que alguien por ahí se puso muy contento, ¿no? El día de ayer, y se va a poner contento también hoy cuando escuche el audio. Salúdate con mucho gusto a Ricardo Berreyesa Rivas, o Ricardito Berreyesa Rivas, que cumple muchísimos años más de parte de todos sus amigos, por supuesto, del señor Fernando López y del señor Aarón. Ah, ¿verdad? Un abrazote, Ricardito, pásala bonito aquí en La Mejor 104.1. Pues le deseamos todo lo más hermoso que pueda tener la vida, ¿no? Para alguien así, que muchos años, felicidad, sobre todo, salud y abundancia. ¡Vámonos, Rez! Ya lo decretamos, oiga. Y un montón de novias. ¡Ay, me la vayan! Dios santo, no, si no se aguanta la plebada. ¿Qué onda ahora? ¿Qué? ¿Para qué soy bueno, compadre? Quiero grabar un saludo. Grábelo, póngale play. Ya lo grabó. ¿O no le has puesto play? Ya, sale. Un saludote para todos los compañeros, con mucho afecto, del señor Miguel. Que la pase de lo mejor. Puro amarillo, dice. La mera vena, la mera punta del tren. Allá se le saluda al señor Francisco y toda la racita que labora en los taxis amarillos, todas las damas también que se encargan ahí de la recepción y todo el asunto. Ahí quedamos.
1: 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Son las 9:28. 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
2: Elena, no viniste. No viniste el día del grito, mendigo. Vamos a reacción, 9 de la mañana, 40 minutos. Y tenemos varios mensajes. Saludos a mi compadre Manuel Grande. Es todo. Un fuerte abrazo. Gracias, Manuel. Estamos a la orden para el desorden. El compadre Fernando López, más conocido como el Sepi, a la orden. Mi compa Jonathan Villegas, mande, carnal. ¿Qué ondas?
3: Oye, mi Toco, pues muchísimas felicidades para esas personas que hoy están cumpliendo años y que están felicitando mucho ahí por medio de audios y mensajes. La verdad que qué felicidad escuchar que tantas personas cumplan año el día de hoy y que le estén mandando sus mensajitos ahí. Saluditos para esas personas, muchísimas felicidades y que se la pasen muy, muy, muy bonito. Ánimo, buen día.
2: Ya rugió, carnal, un fuerte abrazo a Misael Aguilar. Buenos días, Vito, un saludo para mi nana Evangelina de la Platanera, que hoy es su cumpleaños. Sí, ahorita le pusimos las mañanitas, oiga. Que la queremos y que cumpla muchos años más de parte de su nieto Misael Aguilar. Ahí viene doña Eva, ahora el Misa. Excelente, cómo la quieren, ¿verdad? Buenos días, un saludito para mi compadre Chabelo.
4: ¿Qué pasó, cuate?
2: De Transportes Pitic, aquí andamos chambeando.
4: Soy la que te fixo, cuate.
2: ¿Por qué? ¿Por qué se?
4: Por castores.
2: Saludos a Chabelo, acá anda con Tokio, póngase el cinturón. Ahí le encargo el diésel. Vámonos, hijo de la mañana. Saludos de parte de sus compañeros, dice el señor Miguel. Pues dele play, pues ya le di chance hace ratito también, compadre. Le di chance también. Un saludo a todos los taxis amarillos, dice a todos los compañeros, para el señor Miguel, que está de cumpleaños también, porque se la pasa lo mejor, las mañanitas, ahí le va las mañanitas para el señor Miguel. Señor Mikey, ahí de los taxis amarillos, la pura vena, Bitoco, dice la pura punta del tren. Saludotes, señor Miguel, pásela lo mejor de parte de Francisco y todo el equipazo de los taxis amarillos. Espero ahora sí haya quedado grabadito, Espero que sí.

Por acá me llegó una pregunta y un mensaje. Iba a poner ciencia o ficción, pero no, nos vamos a ir así nomás con el puro fondo. El origen de los ojos azules. ¿Usted ha soñado con tener los ojos azules o verdes? Sobre todo los ojos azules, ¿no? Los famosísimos ojos azules. A mí me salió ahí al estilo. No la pude bajar. Algo me pasó que lo guardé, no supe guardarlo. Me entretuvo con media hora este tema de los ojos azules. Ahí en el creo que me salió en Facebook, en TikTok o en Facebook. La historia, ¿no? Con animaciones y todo. Pero he encontrado también algo escrito. Dice que todos los ojos azules, o sea, si tú tienes los ojos azul, eres pariente de. En realidad, en el mundo, todos los ojos azules en el mundo provienen de una mutación genética única que ocurrió entre 6.000 y 10.000 años durante el Neolítico. Imagínate, eran cavernícolas. Ahora imagínate, vete hace tiempo con las imágenes que tenemos, ¿no? Que nos han creado como éramos antes, como eran los cavernícolas. Y sobre todo que no usaba ropa, estabas a la intemperie, pues todos eran morenos. Prietitos, morenos y morenos, pues. Imagínate. Y que de una sale el chimpayate con los ojos azules. ¿Qué le diré, cavernícola? ¿Y este? ¿Qué pasó, vieja? ¿Qué rollo con este, compadre? ¿Quién fue? Sí, ¿no? Ha estado muy, muy especial el primer humano con los ojos azules. Un ancestro en común, dice, todos los seres humanos con ojos azules comparten exactamente el mismo ancestro original que tuvo esta mutación por primera vez. O sea, de ahí viene todo. Entonces todos son parientes. Ciencia o ficción. Pues hay muchas personas. Bueno, el gen no sé qué. Hay una pila de letras y números. Es el color de los ojos. Depende de la melanina, el pigmento marrón. Una mutación en este gen actúa como un interruptor que apaga o inhibe parcialmente el gen, el otro, el de los ojos cafés, el cual se encarga de fabricar la melanina en el iris. Todos teníamos los ojos cafés, o sea, el origen era el café. Y dicen que el color café era por la protección al sol. Por lo mismo, no, pues andaban bichis, imagínense, o un taparrabos, no vas a usar o no te ibas a cubrir del sol. El efecto óptico, hay un efecto óptico aquí, realmente dicen que no existe el ojo azul, pero ahí te va. El iris no tiene un pigmento de color azul real, al menos que uses pupilentes como el Alex. No tiene un pigmento de color azul real. Al reducirse casi por completo la melanina, la luz penetra en el iris y se dispersa, igual que ocurre con el cielo reflejando el tono azul. Entonces nos engañan. Piel y ojos separados, dice por acá. Descubrimientos como el del cazador prehistórico allá en España hace unos 7.000 años, dice, muestran que los ojos azules aparecieron en personas que aún tenían la piel y el cabello oscuro, es lo que yo les decía. Mucho antes de que se desarrollara la piel blanca en Europa. Ay, antes que fuéramos güeritos. Bueno, pues ahí se han ido heredando este gen, ha ido pasando, pero todo fue en la prehistoria, durante el Neolítico, que un compadre salió con los ojitos azules. Imagínate cuando abrió los ojos. ¡Ay, güey! Se han de ver asustado, ¿no? ¡Qué rollo! Busquen al panadero. No había, ¿no? ¿Quién sabe? ¿No? Vino de otra tribu, ¿qué rollo? ¿No? Bueno, ahí está un poquito de humor y también de información. Si usted tiene el ojo azul, pues es pariente de este carnal que nació hace más de 7.000 o 10.000 años, ¿no? Es su tío, no sé qué será suyo, pero pues es su parientón. Buenos días, un saludito para mi compa Chabelo. Ah, de nuevo, si puede repetir, oiga, no escucho el Chabelo, dice.

0: Forum Castores.
1: Saludos, Chabelo, échale bien. Para adelante y le encargamos el diésel. Eso lo dije ahorita y lo repito. A todos los troqueros y operadores de tractor le encargamos el diésel. Está bien caro, cuídelo, cuídelo. Apague el aire. No se detenga mucho a dormir. Saludos a toda la raza de Pitín que andan chambeando y sobre todo al Chabelón. Ánimo, compadre. Buenos días, compa Víctor. ¿Cómo amaneció, señorón? Aquí andamos escuchándolo desde Eureka, California. Mándale un saludito a toda la raza de Tanque Celota, dice. ¡Au! 12, hoy 12 es día de elegido. Ah, pues de parte de Luis Omar a toda la raza de Tanque Celota, que es día de elegido. Felicidades, oiga. Ya la raza. Hombre, pues, ATM. 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
2: Bueno, ya no trae nada. Mi Toco, ¿cuándo es día de elegido de Comanito? El que está de lo de la milpa para adentro. Ay, para pa...
3: Pero mañana muy temprano.
2: Para lado de los cabales para adentro.
1: No sé, compadre. La neta, no sé. ¿Hay alguien que le diga de la milpa para adentro? Vaya para los cascabeles, Comanito. No sé, la neta, hay que investigarlo, ¿no? Hay que saberlo. Bueno, ya nos vamos, llegamos al final del programa, como siempre. Es una chulada estar aquí con ustedes, estamos arrancando, estamos iniciando prácticamente la semana. Tomen precauciones, no se sabe bien, nadie sabe cómo se va a comportar ese huracán que anda en el Pacífico. Gracias a Dios no ha tocado tierra con toda su intensidad, ha estado provocando oleajes y lluvias en algunos municipios. Se dice que viene con Tokio a Sinaloa. Se dice también que entraría como un ciclón tropical donde entra Sinaloa después de Mazatlán hacia acá. Pero pues es cuestión de esperar porque le han errado, cada hora cambia el pronóstico. Es de aceptable que esté pasando esto porque ya no están las condiciones. Es 12 de octubre, no están las condiciones en el mar. Los encontronazos también ya del aire, de los frentes fríos, ya está todo muy diferente. Si se hubiera formado un poco antes, pues este no sé qué hubiera pasado con ese ciclón, ¿verdad? A lo mejor lo mismo que con Polo o Rachel. Pero este ahí viene muy lento. El pronóstico que a mí me daba se alejaba un poco ahora de las costas, pero entrando en el mar, pues siempre va a traer fuerzas, está fortaleciendo, no se debilita, ¿no? Bueno, pues a ver qué pasa, esté muy atento, la verdad, de los reportes oficiales, esté checando cada 2 horas el tema, porque ha estado cambiando así. Tú ves el pronóstico ahorita y mañana, a las 2 horas ya es otro. Entonces, tome sus precauciones. Soy Víctor Sosa, el Bitoco, desde la mejor 104.1 FM. Los dejamos con la Bizcochito y con la Magali. Ellos sí saben hacer radio, son los número uno. Se los recomiendo ampliamente. Mira qué bonita canción. Con los Intocables del Norte, reproches al viento. El amor y el dinero no se logran nunca sin riesgo. ¡Ay!

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13: 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Son las 10, con 2 minutos. 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

0: Ambiente. Les saludo a su amigo Alfredo Olivas para que sigan escuchando mi música aquí a través de la mejor.
1: Muy, pero muy buenos días, mi familia de la mejor. ¿Cómo andamos el día de hoy? ¿Cómo andamos en este lunes? Inicio de semana, lunes 12 de octubre. Gracias por elegirnos, por acompañarnos, por estar con nosotros un día más. Y también, pues, acompañada de mi gordita chula, bella, preciosa. Sí vas a estar conmigo el día de hoy, ¿verdad, mi gordita?
2: Claro que sí, las 4 horas, muy buenos días, hello, good morning.
1: No, porque con eso de que llegas y luego te me desapareces y luego apareces y nel, ya te pido que hagas parín tú, muchacha.
2: Oye, es que el día me quedé allá en la birrería.
1: Me quedé allá, allá.
2: Internacional.
1: Sí, sí, sí, cómo no, ajá, ajá, ajá. Como dice el monosílabo, ajá, ajá, ajá. Me acordé de la sombra de Colosio. Le mando un saludote a la sombrita, donde cierto, quiera que ande.
2: Ahí estuvimos cerquita, no nos visitó.
1: La sombra, así como llega, así se desaparece la sombra y es como su costumbre. Haz de cuenta, llega y todos los días habla, habla, habla, habla. Y así como llega, así se desaparece por un tiempo, luego regresa. Muchos dicen que porque le cortan el teléfono de su casa. Yo no sé cuál sea la realidad, pero donde quiera que ande, le mandamos un saludote, un abrazo, un beso y un apapacho, sí, señor. Estamos iniciando nueva semana, mi gordita. Lunes 12 de octubre. ¿Tú sabes qué onda es con el día de hoy, lunes 12 de octubre, mi gordita?
2: Claro,
1: tú que eres
2: sí,
1: muy inteligente. A ver,
2: hoy
1: cuéntame.
2: ¿Qué falta?
1: ¿Faltan qué?
2: Bueno, hoy lunes 12 de octubre, ajá, faltan solamente 3 días para la quincena.
1: Ah, bueno, en eso tienes razón. Era mucho pedir, ¿verdad, mi gordita? Te voy a dar una pista.
2: Ah, ya sé.
1: Tierra a la vista, mi gordita, ¿no?
2: Es el día de la raza ahora.
1: También. Puente. Deberían haber hecho puente, ¿verdad, mi gordita?
2: ¿Cómo se llama? ¿A quién? Sí, ¿cómo apoyamos a Benito Juárez?
1: Para recordarlo con gusto, ¿verdad, mi gordita? Ay, no, qué falta de confianza, de veras.
2: Se puso. El Colón estaba en Algón.
1: ¿Por qué en Algón, gordita?
2: ¿Por qué Colón?
1: Pues yo creo que sí. Fíjate, ¿quién sabe, mi gordita? Yo esa información, si no te la vengo manejando, ni la vas a encontrar en ningún libro, mi gordita. Yo creo que va a ser difícil de que la encuentres, pero
2: sí,
1: bueno. Pero que en los libros siempre se le ve así como de lado o de frente. Entonces esa información sí te vamos a quedar debiendo, mi gordis. ¿Pero vas a poder comer?
2: Claro que sí.
1: Sí,
2: ¿va?
1: Sí,
2: eso
1: sí,
2: mismo
1: sí
2: quita el sueño.
1: Eso no te va a quitar el hambre el día de hoy. Oigan, iniciando y se puso bueno el mitote en redes sociales con la Lady Croquis. Hazme el favor. Lady Croquis en redes sociales. Cuando pensamos que ya lo habíamos visto y escuchado todo, llega Lady Croquis. ¿Qué quiere, mi gordita? Dime tú, ¿qué quiere, por Dios? Pero bueno, hay muchas Lady Croquis, no únicamente en Veracruz, sino en toda la República Mexicana y el mundo mundial, ¿eh? De que las hay, las hay. Y ahorita vamos a estar platicando de esas y muchas notas virales que el día, bueno, que en esta semana, que el fin de semana, pues se hicieron muy de mitote en el Face, en el Insta y en todas las redes sociales.
2: No, no vayan a secuestrar a
1: FMLK 2 a Slim. O sea, bueno, vaya siendo. Ay, Dios mío, de mi vida, mi alma y mi corazón. Momento de que se dejen venir con sus notas de audio, mi gordis.
2: Al 6674-1842-82.
1: Pase de lista, señores. ¿Dónde está la lista?
2: Presente.
1: A reportarse se ha dicho. Mándanos su notita de audio. 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
1: Y le damos también la bienvenida a Vidrería La Internacional.
2: Qué rico.
1: 10:13 a.m, mi Culiacán. Qué calorón está haciendo el día de hoy. Y la mamá se enojada, es que porque suspendieron clases y está el sol pelón. Oigan, hay que prevenir. Bueno, no, en otras partes. Ahorita vamos a platicar, mi gordita, Mazatlán, Concordia y demás. Aquí en Culiacán no. ¿Por qué se enojan? Es prevenir.

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1: ¿Dónde está la lista?
2: ¿Dónde anda? ¿Dónde anda? ¿Dónde anda la lista? ¿Dónde anda? ¿Dónde anda? ¿Dónde anda la lista? Buenos días, mi Culiacán. Buenos días, vamos a escucharlos, que es ya llegado el momento del pase de lista. Tú ya sabes qué hacer y si no sabes, pues te lo explicamos. Mándanos una nota de audio al mejor WhatsApp
3: 6674-1842-82.
2: Que sea lunes con ambiente de viernes. Lunes con ambiente de viernes, señores. Mándeme.
4: Arriba las mujeres, arriba las mujeres, arriba las mujeres.
2: Ay, Dios mío de mi vida.
4: Cochito, el cochito, el cochito.
2: Venga tú.
4: Magali, buenos días, preciosas.
2: Buenos días.
4: Es un placer saludarles, que tengan buen día, feliz empiezo de semana. Le manda saludos a Josefina y José Leopoldo.
2: No le escucho.
4: Besos, abrazos a papachos y bendiciones.
2: Y Josefina, le mandamos un abrazote también para los dos, para los dos. Cabe mencionar que para los dos. ¡Mándeme!
5: Buenos días, bizcocho, ¿qué tal? Buenos días, gordita. Está bien para ti. Feliz inicio de semana para todos. Oye, gordis, por ahí estaban diciendo que el otro día le aceptaste la invitación al Pepe a la birria, que por eso te quedaste allá y ya no regresaste a cabina. ¿Qué onda?
2: Pues mira, Ángel,
3: la boca se te haga chicharrón, tú.
2: Lo de birria sí es cierto.
3: Oye, yo le pegué a Grandes Ligas ese día.
2: Lo de birria sí es cierto. Lo de que sea con el Pepe y si yo no sé.
3: No, porque el viernes yo sí le pegué a Grandes Ligas.
2: ¿Y eso qué significa?
3: Porque me quedé con el dueño de la birrería.
2: Ándale, o sea que tú sí sabes, mi gordita.
3: Me invitó a comer.
2: Tú sí sabes. Te gustó desde que lo viste, ¿verdad?
3: Enrica.
2: ¿De quién estás hablando, Chabelita? ¿Del dueño o de la birria?
3: No, de la birria. Los dos.
2: Ay, mijita, mándeme.
6: Buen día, raza.
2: Buenos días, Martín.
6: Saludos a todos. Hay que tomar bastante agüita. Amaneció muy buena el agua hoy, por cierto.
2: Cielo, amaneció muy buena el agua, dice el día. Dios mío, mándeme.
7: Buenos días, bizcochito, buenos días.
2: Señora bonita.
7: Bonito lunes, que se la pasen bonito, que las agasajen mucho. Y saluditos para todos los radioescucha.
2: Porque vas a verme.
7: Aquí las estoy escuchando como siempre, a ti a la gorda. Mucho, bye.
2: Qué bonito mensaje, doña Maggie. Todo igualmente, ¿verdad, mi gordita?
3: Exacto.
2: Todo igualmente.
3: Que
2: también la agasaje mucho. Vámonos con más 6674-1842-82. ¿Cómo anda mi familia de la mejor?
8: Bizcochito, hija, muy buenos días. Buen inicio de semana. Espero que te encuentres muy bien. Muy bien, la gordita. Gordita, también para ti, muy buenos días. Aquí, presente en el paso lista. Ahora, aquí vamos a andar con ustedes siempre, ya saben.
2: Gracias, arrancando una nueva semanita más, gracias.
9: Dale, bizcochito, Inocencio, muy buenos días, excelente día para los tres. Agarra cura ahora, está bueno el calorcito y el sol está que quema, ánimo.
2: Vaya que sí, hay que aprovecharlo porque a lo mejor ya no se deja ver en los próximos días el sol. Bueno, unos cuantos días, pues.
3: Pero ya que esté nubladito y fresco.
2: El día de hoy hay que lavar para aprovechar el día de hoy, mándeme.
10: Buenos días, hermosas, chulas, preciosas, mejor, mujeronas. Bizcochito Gordis, la Gordis, la Bizcochito. Espero que hayan tenido un excelente fin de semana, bellezas. Buenos días a todo lo que escucha del Internacional Mejor, la número uno, la que se arremanga. Saludos y bendiciones para todos. Cuídense. Dios las bendiga, hermosas.
2: Gracias.
11: Buenos días, Bizcocho. Buenos días, Magali.
2: Tempranito el día.
11: Excelente
2: de hoy.
11: Inicio de semana, excelente lunes.
2: Gracias.
11: Saludos a todos los radioescuchas. Salud.
2: Ahí está. Y el que también aquí está, mi gordito, es el Ramirito.
12: Buenos días, Bizcochito.
2: Ahora sí llegó, ¿eh? Ahora sí llegó aquí a cabina.
12: También digo, a la mujer más sexy de la radio. Días, la mujer barbona. Magali, la mujer Transformer.
2: Inga.
12: Y aquí el Ramiro, como todas las mañanas, reportándose el pase.
2: Yo sí me agüitara si me dijeran Transformer, gordita.
3: No, yo sé que lo dice de mala.
12: Te de lista, besitos, cachichurris. Y hoy sí le tocó trabajar al Ramiro, por eso no se va a poder comunicar. A la radio. Besitos, cachichurris.
2: A ver. Mucha explicación, no, mi gordita, mucha explicación.
3: Ay, últimamente, ¿no te dijo?
2: Resulta ser que ahora no va a mandar mensaje porque va a trabajar, dice.
3: O sea que anteriormente no trabajaba.
2: No, mi gordita, eso me suena a pretexto.
13: Hola, buenos días, feliz lunes. Saludos para ti, hermosa amiga Bizcochito. Saludos para Gordis, para Jorge Ramos, señora Rosy, las Magui, las Maris, Javier, César Medrano, Colibrí, Mauricio Villarreal, Chava del 10, Juanito de Loma Linda, señora Leti, Mari Preciado, Maida, señora Martina, señora Norma, aquí. Como todas las mañanas, escuchando el show de la Bizcochito y la Gordis en la mejor 104.1. Aquí nomás. Bye, hermosas. De menudo ahora hacer chicharrones con verdura y frijoles cuerpos. Saludos para el DJ, pero de la Bichero.
2: Que no se olvide el saludo
14: para el DJ. Bueno, ¿y tú por qué te metes en lo que no te importa?
15: Muy buenos días, muy buenos días. Feliz inicio de semana, Bizcochito. Muy buenos días, Bizcochito, buenos y días, muy buenos días, Magali. La gordita sexy de la mejor 104.1, aquí nomás.
16: ¿Dónde está la lista?
15: Oye, Magali, ¿cuándo vas a aceptar mi invitación a los taquitos de buche o a los mariscos, Magali?
2: Algo más fino,
15: Bizcocho, dice. ¿Cuánto tiene el tesoro el día de hoy?
2: ¿Cuánto tiene
15: el tesoro?
2: Es lo que tienen que adivinar.
15: Dios me los bendiga. Desde acá, desde Villa del Río, andamos chambeando y duro macizo para la tortilla. Saludo para ti, Bizcochito. Gracias, para la gordita amigo. Sexy, para el pollo, para los hijos de la remangada y para el Bitoco Sosa. Y también para el Inocencio. Dios me lo bendiga, en la mejor 104.1. Aquí nomás.
17: Si el Ramiro le tocó trabajar, quiere decir que ya no tiene patrocinadora.
2: Demasiada información.
18: ¿Qué dice Bizcochito y Magali? Aquí andamos a sus órdenes.
2: Bienvenido.
18: Aquí Nacho y Fernando desde el archivo de la UCE. Aquí reportándonos a la base.
2: Qué bueno que te animaste a mandar mensajes, Nacho, porque el Fernando, no sé si es que llegue tarde. ¿Dónde anda el Fernando? ¿Dónde anda el Fernando también? Gracias, gracias. Mándeme.
19: Presente, Bizcocho, al pase
2: presente,
19: de lista.
2: Presente. Gracias, César.
20: Bizcocho, buenos días, ¿cómo estás?
2: ¿Qué onda, Damián?
20: ¿Qué dice la mujer bonita, la más bonita de todas?
2: Ay, me vio.
20: ¿Cómo estás, Bizcocho? Aquí saludaste a tu amigo Damián Gallardo. Feliz inicio de semana. Dios te bendiga, Dios te cuide siempre, a tu familia también.
2: Qué lindo, igualmente.
20: Mándame un saludito ahí a mi gente, ya te la sabes. Aquí vamos a andar escuchándote. Cuídate mucho.
2: Gracias, Damián. Como siempre, tu saludote.
21: Qué rollo, Bizcochito.
2: Qué rollo.
21: El Pepe anda hablando a otra estación donde regalan panes.
2: Uy, qué miedo.
21: Y lo mismo que dice tú, Bizcochito. Le dice a la otra estación.
14: Bueno, ¿y tú por qué te metes en lo que no te importa?
2: ¿Y tú cómo sabes, Rubén? ¿Tú cómo te enteras, pues?
14: Bueno, ¿y tú por qué te metes en lo que no te importa?
2: No seas grosero, Inocencio. ¡Mándeme!
22: Buenos días, Bizcochito, Magali. Aquí, reportando de la UCE, de archivo. Nacho y Fernando, aquí, chambeando, que no hay de otra.
2: Gracias.
22: Bonito inicio de semana, ánimo.
2: Vámonos con más.

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5: 32 grados centígrados. 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
14: Buenos días, Bicochito. Buenos días, Magali. Buenos días para todos los radioescuchas de la mejor 104.1. Saludos y bendiciones para todos.
15: Ay, hermoso.

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3: Bizcochito, complázcame con la canción de La Muñequita de las Alegres del Barranco.

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2: Pechito, buenos días. Buenos días, de la Sexy Gorda. Oye, cuando decían que la mujer barbona, hombre, decía yo, pues si quieren vos de mujer y pues la guayaba. Ya estoy viendo el. Que lo voy viendo aquí, pues la guayaba, pero hoy, ya cuando dijeron que la mujer barbona se quedaron cortos. aquí andamos, buenos días, aquí reportándose Luis Humberto, Humberto Melchor. Aquí andamos bien crudo, ando bien crudo, nada más quedó con una papa y con la guayaba. Sin nada, unos pequeños arandeados ayer. Y con la guayaba, ando bien madreado. Tuve que marcar a un camarada que me trajera unos botecitos para.
3: ¡Ay! ¡A poco sí!
2: Buenos días, gustan saludarlas, gustan saludarlas. Feliz día lunes y feliz inicio de semana.
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4: Son las 10 con 40 minutos.

0: Cochito, sí, escuché bien que dijo que hoy lunes lo hiciéramos como viernes. Entonces, compláscame con la canción Los Chismes con Chalino.
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0: cómo está el ambiente. El que haga más ruido. Oigan, esa música que estamos escuchando de fondo es porque ya se acerca precisamente el béisbol en Culiacán. Ya llega la nueva temporada con los Tomateros de Culiacán. ¿Y qué crees? Óyeme, pues somos la mejor. Tú sabes que somos la mejor, ¿verdad?
1: Claro que por supuesto que yes.
0: ¿Qué tenemos que, mi gordita?
1: Los regalos gratis.
0: Los mejores eventos.
1: Dinero gratis.
0: Las mejores dinámicas.
1: Los mejores locutores.
0: La mejor música.
1: Las mejores cabinas minimalísticas que puedes hacer en todo Sinaloa.
0: Eso es cierto, mi gordita. Tienes toda la razón, porque por eso y más somos la mejor 104.1. Aquí nomás, y también porque somos la mejor, tenemos boleto doble para que te vayas a la inauguración, al juego inaugural de los Tomateros de Culiacán versus los Venados.
1: ¿Es el clásico de la Panamá o el Panamá?
0: Ándale.
1: ¿El disco caliente o frío?
0: O frío, ¿verdad? Y bueno, ya te lo sabes, el juego inaugural es este jueves 15 de octubre y tenemos boletos dobles para ti. Nos vamos con el primer doble del día de hoy. Y el primer doble que vamos a tener de regalo el día de hoy. Y presta atención porque te lo tienes que ganar de una forma en la que tú le tengas que echar ganitas. Porque tú no sabes.
1: Una forma original, pero sobre todo creativa.
0: Claro, o sea, tú no sabes lo cotizados que están estos boletos, ¿eh? Por esto y más somos la mejor, ¿eh? Bueno, ¿qué tienes que hacer? Mi gordita chula bella, encárgate de ese pequeño detalle.
1: Mira, muy fácil. Tienes que mandarnos un video original, pero sobre todo muy creativo.
0: Original.
1: Al 6674-184282, donde diga, la bizcocho y la gorda me llevan al juego inaugural de Tomateros.
0: Y su nombre completo.
1: Y su nombre completo, muy importante.
0: No se les olvide. Y cuando mi gordita dice un video original, no salgan ahí con cosas chafas, ¿eh? O sea, pues, échenle coco, échenle creatividad. Vamos a girar ruleta y vamos a sacar ganador. Pero échenle creatividad,
1: o sea,
0: a
1: ejemplo,
0: su video.
1: Ponte unos lentes oscuros y una gorra así tipo
0: no
1: cholo.
0: No sé, muchas cosas que pueden. Ahí en tu trabajo, agarra la pala, la escoba y ponte a hacer algo diferente. Lo hacen para el TikTok, que no lo hagan para ganar los boletos, dale. ¿Verdad, mi gordita? Entonces, la dinámica va a ser la siguiente. Tienes que grabarte, mandar tu videíto cortito. Un videito cortito, nada más debe decir... La bizcocho y la gordis.
1: La bizcocho y la gordis me llevan al juego inaugural de Tomateros.
0: Más su nombre completo. Ojo, más su nombre completo. Es decir, por ejemplo, ¿no? La bizcocho y la gordis me llevan al juego de los Tomateros. Soy Nidia López. ¿Y así? ¿Así de fácil?
1: Así de fácil.
0: Ya si ustedes quieren agregarle algo, son las mejores, nunca cambien, se vale. Se vale, ¿verdad, mi gordita?
1: Y así te los quieres ganar directos, pues mándanos un aguachile.
0: Se vale, mira, mi gordita. Luego empieza, mi gordita, Bueno, a mandar sus videos, se ha dicho. Y en un ratito más vamos al ganador. Manden su video, con una vez que lo manden, ya con eso están participando. Y ya continuamos con las diferentes secciones del programa. Con una vez que lo manden, ahí va a quedar registrado. Ya podemos seguir con tus notas de audio y demás del programa. No creas que, ya mandé mi video, ya no voy a mandar notita para participar en demás cosas. No, deja tu video ahí guardado, deja tu video aquí, va a quedar registrado. Envíalo. Les vamos a dar chance para que lo puedan enviar porque les estamos pidiendo algo creativo.
1: Creativo.
0: Algo creativo. Entonces,
1: original.
0: Entonces tienen oportunidad de grabarlo. Tienen buen ratito todavía de agarrar su celular y grabar algo creativo. ¿Sale, vale? Y por supuesto, ¿por qué no? Tiramos ruleta y tu video puede ser el próximo ganador de este
1: facedo.
0: O ganadero.
1: O ganadero.

0: salchichas asadas, mi gordita. Ay, no, no, no. Eso sí pasa, mi gordita. Bueno, ahora sí, vámonos con más. Y ahorita regresamos con el sonido misterioso, donde 5 boletos para City Cinemas están en juego, mi gordita.
1: Totalmente gratis.
0: Mire, Lady Croquis ahorita en el lavadero se va a poner bueno el mitote. ¡Ah, qué cosa! Quédate con nosotras. ¡Aquí nomás!

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2: ¡Hey! ¡Hola, hola, gordita, bizcochito! ¡Qué gusto saludarla! La tenía un poquito olvidadita, pero aquí andamos de regreso con toda la información deportiva más relevante sucedida este fin de semana. Los saludos, amigos, yo no tengo galletas. ¡Y vámonos! ¡Vámonos de lleno con la información! Concluyó la jornada número 11 de la Liga MX y en el clásico tapatío, a Chivas y el Atlas empataron a un gol. En el Estadio Azteca, el América y Monterrey igualaron 2-2. En CU hubo feria de goles. Pumas y Cruz Azul empataron a 3 tantos, mientras que en el Volcán de Monterrey, Tigres se impuso 3-2 ante el equipo de Toluca. En el béisbol, el pelota invernal ya calienta el brazo. Esta misma semana arranca oficialmente la Liga Mexicana del Pacífico. Los Tomateros de Culiacán ya están listos para cantar el play ball en una nueva temporada que promete puras emociones fuertes en el Diamante. La gran inauguración este próximo jueves en la Casa de la Nación Guinda, Estadio Ángel Flores. Y en el viejo continente, la nota en el banquillo la da Javier El Vasco Aguirre, quien tuvo su debut oficial frente al Valencia en la Liga de España, sacando un valioso empate a 2 goles en su visita frente al Racing de Santander. Hasta aquí con el resumen deportivo el día de hoy, hermosas. Regreso con ustedes al estudio. ¡Hasta la próxima!
3: Dicen que lo que se ve no se pregunta, mijo.
4: ¡Ay, hermoso!
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0: Hola, hola, ¿qué tal? Muy buenos días, viejo chico. Un besito para ti, un besito para tu baby. Se lo pones para Inocencio, para la muchacha gordita y para todos los que me escuchan. Un gran saludo para todos. Cuídense mucho, andamos con el calorcito.
1: ¡Ay, hermoso!
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5: 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Son las 11, con un minuto. 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
1: Oye, bizcocho, tienen los mejores locutores, los mejores regalos, las mejores dinámicas y todo, ¿no? Pero les faltó decir que tienen a los mejores radioescuchas también. Uno que otro incompleto, uno que otro medio piratón, pero pues los mejores a final de cuentas.

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1: Continuamos, continuamos.
2: Continuando.
1: Seguimos.
2: Seguimos siguiendo.
1: Vámonos con más. Y fíjate que dice por acá, le puedes mandar un saludo al bebesaurio del taller, David.
3: ¿Bebesaurio? Dicen que lo que se ve no se pregunta.
1: No pasa nada, ¿verdad, mi gordita?
2: Claro que no.
1: No pasa nada, y le pone el Inocencio. Te voy a mandar tus felicitaciones. ¿Qué quieres, Inocencio? Bueno, vamos a ver un poquito acerca de los videos que ya están mandando para participar. Si tú nos acabas de sintonizar, tranquilo, tranquilo.
2: Oye, es video normal. Ellos nos mandaron un video sin camiseta.
1: ¿Lo viste, mi gordita? Yo no me animé a ver tanto y dije yo, no, no, no, ¿cómo crees? No, no, no, el nombre del Padre, el Hijo, el Espíritu Santo y todo, y tú ahí bien. ¡Qué bárbara! Oigan, si nos acabas de sintonizar, déjame decirte que aún tienes

0: oportunidad de participar por tu boleto doble para el juego inaugural de los Tomateros de Culiacán. Este próximo jueves 15 de octubre. ¿Y cómo lo puedes participar? Pues mandándonos tu video. ¿Tu video qué, mi gordita? Tiene que ser un video
1: creativo y original.
0: Ándale, ¿qué significa eso?
1: O sea, algo diferente, algo diferente, que
0: digas tú. Pues, se la rifó. Le digamos, se la rifó con ese video. Y mandarlo, debe decir, mi gordita.
1: La bizcocho y la gordis me llevan al juego inaugural de los tomateros y su nombre completo.
0: Al 6674-184282. Dice el video como lo quieren. Dice, no inventes, mi gordita. No inventes porque yo soy la primera que los ve aquí. Sí, por favor, mi gordis, por favor.
1: Así bueno, que. Jabonado, pues.
0: Tampoco, mi gordis, tampoco. Vámonos por acá a escuchar algunos de los que ya nos estuvieron llegando. Miren, escuchen.
2: Cochito y la Cetsi Magali me llevan al primer juego inaugural de los tomateros. Licenciado DJ Pedro Travichero. Ángel Felipe Morga Soñada.
0: Andrés.
2: ¡Ánimo! Recuerda que son los mejores. Y la número uno de todo que alcanza lo va.
1: Yo me lo imaginaba así, tú.
0: Pero ya lo conocías al DJ. Ya lo conocías en el evento, mi gordita.
1: Ah, sí, ¿sabes que lo confundes? ¿Sabes con qué lo confundes?
0: ¿Con quién lo confundes?
1: Rojo.
0: Ah, no. Mira, fíjate, por ejemplo, acá el Razaki, mira, fíjate. Fue creativo, mira. Con la
3: el
0: cara
3: cuchito,
0: de
3: Gordi. Yo quiero ir al juego inaugural, por favor.
0: De la bola.
3: Quiero llevar a mi esposa.
0: Mira.
3: Por favor. Yo quiero ir al juego inaugural.
0: Y va manejando.
3: Que me va a invitar la bizcochito y la gordis, mira, por favor. Soy Razaki y Zazueta.
0: Mira. A los que no, obviamente.
1: Que se parece a Juan Mayer, ¿verdad?
0: Usted no los están viendo, pero pues mira, no sé qué parece, pero como plastilina aplastada la cara.
1: Dice que sale padre de familia y una flaquita.
0: No lo ubico, no sé cuál es. Pero bueno, ahí está, mira, el Razaki, la verdad que sí le puso enjundia a su video, pues se puso así como un filtro medio raro y extraño. Ya estás participando, Razaki, mándeme, ¿quién más?
4: La bizcocho y la gordis. Me llevan a béisbol, José Luis Delgado, ya andamos laborando, mira, en la unidad móvil.
0: ¡Mírenlo!
4: Y con toda y la estación perrona.
0: Ándese paseando.
4: La 104.1. Aquí nomás, la más perrona.
0: ¿Eh?
1: ¿Y se parece a Nacho Hernández tú?
0: ¿Qué chilo te quedó, José Luis? La neta, qué chilo te quedó. Ya estás participando también. Tenemos más. ¡Qué chilo! Oye, me gusta ver dónde andan con los. ¿Qué es esto? Mira, ya ando trabajando.
1: Ay, no.
0: Mira.
1: Ahora sí, vamos.
0: Son como los.
1: Los de una. Regresamos con el sonido.
0: Los de una escalera, ¿verdad? Parecieran.
1: Es que no dijo nada.
0: No dijo nada porque él es el Luis Omar y no va a venir por ellos, pues, pero nos mandó su video. La neta, también bien original. El Rubén Monzón. Vamos a ver al Rubén. A ver, adelante, Rubén. Oye, ten el humo, ¿qué, Rubén?
5: La bizcocho y la gordis me llevan al juego inaugural de los tomateros. Rubén Monzón.
6: ¡Ay, hermoso!
0: Es yesero el Rubén, ¿verdad? Pareciera que es yesero por lo que se ve así.
1: ¡Jarre!
0: Pues parece como polvillo lo que se ve, o de plano.
1: ¿No es yesero?
0: O es humo. ¿Por qué no? ¿Sí?
1: Ese polvito que se ve.
0: Ah, no, pero de ese, desde el queso.
7: Tomateros. Estoy estresado, mira.
0: Mira el ojo, como se le hace. Como se le hace el ojo al Fabián.
7: Me tiembla el ojo del desespero.
0: ¿Cómo eres de simple tú, muchacho?
8: Ay, tú, ¿cómo eres de simple?
0: El Fabián nos manda un video con el ojo así como que temblándole, como que le está agarrando el efecto de la Betty la Fea, así. Bueno, vámonos con más. Por ejemplo, Santos. ¿No lo conocíamos a Omar Santos?
1: Yo lo conocía con máscara nomás.
0: ¿Cómo que con máscara?
1: ¿Al santo?
0: No. ¿Qué al lado, mi gordita? Mira, por ejemplo, nos la manda él desde su trabajo. Mira, escuchen.
3: Esta Sexy, Magali y la bizcocho me llevan a la inauguración.
0: Parece que está en un recinto acústico acá, ¿verdad?
3: De los tomateros de Culiacán. En la mejor 104.1. Aquí nomás. Santos Omar Félix Pulido.
0: Así escucha, ¿verdad? El Santos Omar, qué chilo, Santos. Gracias también por tu video. Aún tienes oportunidad de mandarnos.
1: No, cuando
0: va
1: a la iglesia pensé que va al gimnasio.
0: ¿Por qué gimnasio?
1: De pie, sentado.
0: Arriba, abajo. A ver, acá está otro. Buenas.
9: Gordis.
0: ¿Dónde andas?
9: Oye,
0: ¿tú?
9: Boletos. Quiero que me lleven al juego inaugural de los tomateros. Para llevar a la mujer porque estamos peleados. Estamos peleados, ya. Carlos Mesa.
0: Siempre le echa la culpa a la mujer.
9: Vale, perdón.
10: No puede salir.
0: Siempre cuenta la misma el Carlos. Siempre dice el Carlos que está enojado con la mujer, que la quiere contentar. Pero ¿qué tiene, hombre? Ándale, ya estás participando. Dice por acá: pon mi audio. A la señora Doña Rosy. Oigan, ténganme.
11: Doña Rosy, ¿cómo las cola las tortillas?
0: Ténganme paciencia nomás para poner sus notas de audio. Por favor, ténganme paciencia. Ya ven el viernes el Juanito, que también se enojó.
11: ¿Qué pasó con Juanito?
0: ¿No sabes la de Juanito?
11: No.
0: Resulta ser que Juanito nos mandó una nota de audio donde dijo que ya nos iba a bloquear, que se iba a ir bien triste, que no lo valoraban. Y yo, bueno, a ver, barajéenmela más despacito, que yo no entiendo qué pasó aquí, dije yo, ¿no? Pues, ¿por qué se enojó el Juanito? Entonces ya entendí que ya ves que el viernes andábamos en la calle, teníamos una transmisión fuera, pues, no estábamos aquí en cabina. Entonces cuando llegamos, pues lo habían dejado en visto al Juanito. Y se le agüitó y que ya no nos iba a escuchar y que no sé qué tanto. Y yo así de...
11: Es que cuando estamos en la calle nosotros no tenemos los controles.
0: No, y ustedes ya saben, cuando nosotros andamos en calle, a veces es, pues, quien se queda aquí en cabina... los pone, pero no siempre. ¿Por qué? Porque pues está aprendiendo, pues ténganle paciencia también. Entonces, sí les voy a pedir nomás que me tengan tantita paciencia, prudencia y tolerancia al momento de poner las notas de audio. Como la señora Doña Rosy, pon mi audio. Ya puse 1, 2, 3, 4 y los pongo con todo el gusto del mundo. Nomás ténganme tantita paciencia, ¿sale? ¿Vale? ¿Sale? Ahí va su audio, señora Doña Rosy.
12: Ay, no, con ustedes hermosas. ¿Qué? Si me estoy bañando, ni modo que les mande el video bañándome.
0: Bueno. Sí, pues ahí está su mensajito. Ya está,
13: no,
0: tranquilos.
13: Buenos días, mi cosita, la canción a mi hermana Lupita.
0: Ya se la puse.
13: De Luis Coronel.
0: La de Muñequita, ¿verdad? De Los Alegres del Barranco. Ya se la acabo de poner esa canción antes de irnos a corte.
11: ¿Qué le pasa a Lupita?
14: Pues, puras ladies, bizcochito.
0: Puras ladies.
14: También salió la lady Barbas. Ahí la tiene a su lado.
0: Dice por acá, buenos días, bizcochito. ¿Me puedes complacer con esta canción? La de Borracho, Herencia. Tengo que descifrar las notas, los escritos, ¿eh? De Borracho, de Herencia de Grandes, dice. Claro que sí. Aguántenme. Voy a tratar de complacerlos en lo que sea posible, ¿sale? Vámonos con más música, mi gordita. Y vamos a regresar con el sonido misterioso, ¿sale?
11: Vámonos. Goyito le iba.
0: Ay, pues es la del Goyito, gordís. Revolver Cannabis, ¿te acuerdas? Con la canción del Sugar. 11:17. 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
15: 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Bueno, bien, mi cuchito, ¿me puedes complacer con la canción de...
0: el lunes.
15: Mi lugar favorito de... Adiós, por favor.

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0: Son las 11 con 25 minutos.
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3: Participa, participa en el sonido misterioso del día de hoy. Te recuerdo que 5 boletos, 5 entradas, 5 accesos, mi gordis, para que entres a ver la película que tú quieras. Cualquiera de las 2 sucursales en City Cinemas pueden ser tuyos.
4: ¡Qué chula!
3: Tuyos. Así que, pues para oreja, te vamos a poner el sonido misterioso del día de hoy. Y una vez que ya capish, es decir, que ya entiendas, pues, que ya sepas más o menos de qué se trata, pues mándanos una nota de audio, mi gordis.
4: Al 6674.
3: Doña Maggie. Doña Maggie, ¿dónde anda? Que por cierto, tengo llamadas a Doña Maggie, ¿eh? Mándeme. Al 66, qué bárbaro. Eres muy grosera con Doña Maggie. ¿Por qué dices Doña Maggie? No, eres mala.
4: Me lo repito. 6674-1842-82.
3: Doña Maggie.
4: Ay, qué vergüenza.
3: Qué vergüenza. Eres mi gordita, ¿eh? Bueno, recuerda, el sonido misterioso es más la respuesta y tu nombre al 6674-1842-82.
4: ¿Y ya le iba a marcar al padre tú?
3: ¿A qué padre tú?
4: Me exorcicé, dije.
3: ¿Quién entró en mí? Ay, no, vámonos pues con el sonido misterioso de esta mañana.
4: Imagínate que me he dicho, no eres de mi papá. Ay,
3: hombre, qué miedo. Y mi gordis, ¿sabías que el día de hoy, lunes 12 de octubre, faltan 80 días para que se acabe el año?
4: Uy, qué rápido.
3: 80 días para que se nos vaya el 2026. ¿Todavía tenemos chance de hacerlo a propósito o no?
4: ¿De 80 días?
3: No, ¿para qué? Ya viene la comedera. Son 80 días, gordita. 80 días.
4: ¿De disfraz de la Halloween?
3: De la Halloween.
4: ¿De la muerte? ¿Por qué? Yo me como todo lo que dejan
3: en el
4: altar después.
3: No me queda la menor para que no se llene de hormigas, ¿no, mi gordita? Fíjate que el Día de Muertos es la celebración que se me hace a mí en lo particular de las más bonitas. ¿No? Claro. Bueno, ya. El sonido misterioso de esta mañana es el siguiente.
4: Ah, ya sé qué es.
3: ¿Qué es? Otra vez, ya nos callamos la boca y ahí les va. Paren oreja. Ahora sí. A mandar sus notas de audio se ha dicho. Si sientes como que esa corazonada de que tú te vas a ganar el sonido misterioso del día de hoy, pues manda tu nota de audio. Dice por acá, bizcochito, una pregunta. ¿Cómo anda la temperatura? Dice
1: 34 grados centígrados.
4: Quiero pensar sensación que térmica 22 grados.
3: De 50,000. Bueno, aquí me marca
1: 34 grados centígrados.
3: No le anden creyendo mucho, ¿no? O sea, como unos 2 más, 3 más.
4: Ni una ramita se mueve nada.
3: Nada. ¿Sabes qué? Estos son los efectos antes de que llegue la lluvia, mi gordita. Precisamente así, mira eso, que no se ve, no se mueve una. Una, ¿la qué?
4: La nube.
3: Ay, qué inspiradora andas. ¿Cómo que se te antojó?
4: Parece
3: el
4: botón de azúcar.
3: ¡No más! Vámonos con el sonido misterioso, pues. Ahí les va una vez más. Ahí está. Ahora sí, manda tu nota de audio. Y mucha suerte para todos. 6674.
4: Todas y todes.
3: 18 42 82. Me siento el Pepe. ¿Verdad? Cuando dice el Pepe cuando da su número. 54 52 90. Mándeme.
5: El sonido misterioso del día de hoy es una pistola de clavo. ¡No! ¡Ay! ¡Llórate, galleta! Eso es la gorita.
3: Oye, ¿pero qué fue eso?
4: Oye, como que tenemos que aflojera y llórate, galleta, ¿va?
3: Es que no entendí qué fue ese. La neta me lo contagiaste. ¿Y qué dijo? ¿Qué era el sonido misterioso? No le puse atención para poner nomás por escuchar.
5: El sonido misterioso del día de hoy es una pistola de clavo. ¡No! ¡Ay! ¡Jonathan Galleta!
6: Oye, ¿quién te parió tan bruto?
3: ¿Qué pasa, muchacho? ¿Todo bien? ¿Todo bien? ¿Todo bien? Vámonos con el que sigue.
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3: es
7: aplaudiendo en una fiesta, Santos Omar Félix Pulido, Dios me lo bendiga, bizcochito.
3: Aplaudiendo.
4: ¿Qué, con razón lo vio tan brilloso en el video tú?
3: ¿Por qué?
4: ¿Está pulido?
3: Ay, cómo eres de salada. Oye, aplaudiendo en una fiesta, dice. Y aplaudiendo en una fiesta es una respuesta
4: incorrecta.
3: Incorrecta. Oh. Este es el sonido, escuchen. Ahí está. 6674-1842-82.
8: Cuando se desinfla un globo, cuando se le sale el aire. Mi nombre es José Guillermo Funes López.
3: José Guillermo, recuerda nada más, porfis, que debe decir mi gordita.
4: El sonido misterioso es más la respuesta y tu nombre completo.
3: Porque dijera la gordis, es que si hubieras ganado hubieras perdido.
4: Pues sí.
3: La respuesta aún así es incorrecta. Gracias, mi amigo.
8: Se le sale el aire.
9: El sonido misterioso es.
3: ¿Qué es, Alberto?
9: Abrir y cerrar un zipper.
3: Un zipper.
9: Alberto Madón.
3: Te voy a decir una cosa. Se te hace muy cariñoso. ¿Por qué?
4: Es muy amador.
3: Oh, ¿me dijo Amador?
4: ¿Sí, no?
3: Alberto
4: Amador.
3: Bueno, no, eso sí no me di cuenta. Pero bueno, tu respuesta es una respuesta
4: incorrecta. Pero
3: hasta el momento, como que la más cerquita, ¿va? O sea, dice una acción que da la mitad de la respuesta. Vámonos con el que sigue. Mándeme.
10: El sonido misterioso es cuando estás empacando un regalo con cinta canela, José Luis Delgado.
4: ¡Ay, la cinta canela! ¡Cinta canela es una respuesta
3: incorrecta! ¡Mándeme!
11: El sonido misterioso es abriendo y cerrando un cajón, licenciado DJ Pertorichero.
3: Pues, no, el licenciado DJ, trae nuevo look, ¿verdad, licenciado DJ?
4: Sí, trae nuevo look.
3: La neta, por eso no te completábamos, ¿eh? Te ves muy bien, mi DJ, licenciado, perrito, licenciado. Pero tu respuesta es incorrecta. ¿Qué pasó?
10: De una pistita, nada.
3: Soy Jaciel, del Javi.
12: Dicen que lo que se ve no se pregunta, mijo.
3: Dijo que andaba unas vueltas, que no sé qué. No te vayas a marear mucho, Javier. La pistita, ya la di hace ratito. Dije que el que nos había dado la respuesta había dado el 50% de la respuesta. Ay, Jaciel.
10: Bueno, misterioso, siendo una espantacera.
3: Ay, no. Este le viene guango, mira, guango le viene, mira.
10: Ay, bueno, Dios, misterioso, siendo una espantacera.
4: Ay, tú, ¿cómo le decís?
3: No, no me lo sé. Espérate, ¿cómo va? ¿Cómo va el chiste de las espantasuegras?
4: No, que si te dijiste las espantasuegras.
3: ¿Sí? ¡Ay! Y yo todavía te puse
4: la bolsa de dulce.
3: Y yo todavía te puse la música de chiste, mi gordita. Pensé, ¿ya te sabes el chiste de las espantasuegras?
4: No.
3: Yo creo que no, mi gordita.
4: No se
3: pues
4: ve,
3: es que como que, ¿cómo pa' qué, pues?
4: Yo tenía otro tepotito que se le ponía a su globo y...
3: Ándale, pero esos nomás servían como para hacer bulto, la neta, mi gordita. Pero bueno, mi gordita...
4: Es una respuesta.
3: There's that. Es
4: incorrecta.
3: Pues porque espanta a las suegras cuando sale esa cosa así para afuera así. Oh. Sí, ¿no?
4: ¿Cuándo las venderán?
3: Ya no hay, mi papá. ¿Qué quieres una espanta suegras tú, muchacha?
10: El sonido misterioso es abriendo y cerrando una bolsa de esas de. Es que no puedo decir, pues voy a decir sí, tú. Pero no quise decirlo hace rato.
3: ¿Qué?
10: Otra vez, no tengo yo.
3: Ay no. ¿Qué les pasa el día de hoy?
4: Es que iba a decir una bolsa ciplo, pero no, tampoco es eso.
3: Lo que quería decir es ciplo, pero no quiso decir ciplo.
10: El sonido misterioso es abriendo y cerrando una bolsa de esas de. Es que no puedo decir, pues voy a decir sí, tú, pero. No quise decirlo hace rato.
4: Ay,
10: otra vez.
4: Tú,
10: yo,
3: y otra vez la volviste a regar, Jonathan. Oye, qué goloso tú.
4: ¡Qué goloso!
3: ¡Qué bárbaro, qué bárbaro! ¡Mándeme!
13: A mí me recordó ese sonido cuando le pego sus nalgadas a la Gordis.
4: Oh, ¿viste tú?
13: Soy José.
3: Qué imaginación la tuya. No, porque eso se escucharía así, mira. Dicen. Mándeme.
10: Es misterioso cuando cierras una maleta.
3: Oye, ¿pero qué te pasa tú? Todo.
4: Quiero saber qué te pasa.
3: Todo
4: me
3: bien.
4: Pregunto,
3: ¿qué te pasa? Y no lo sé. A ver, y escucha el Fabián, escúchalo.
10: Es misterioso cuando cierras una maleta.
4: ¿Pero por qué? Me pregunto.
3: ¿Por qué la tristeza, pues? Pero aún así es una respuesta incorrecta.
4: Te parió
9: tan
4: bruto.
3: Ya, dos más y ya.
9: El sonido misterioso es abriendo y cerrando una bolsa de feltro.
3: Jonathan, abriendo y cerrando
9: una bolsa de feltro.
3: Una bolsa de feltro. No. Andan cerca ya. Ponme, por favor, Inocencio, la respuesta al sonido misterioso del día de hoy. Abriendo, efectivamente, pero.
4: Escribí una carta y no me
3: sobre. Abriendo un sobre. Mira la respuesta al sonido misterioso del día de hoy.

0: Cuando más lo ocupamos a la Selena Valencia, ¿dónde anda?
1: Dice que estoy agarrando cuerpo de la Selena.
0: ¿Por qué?
1: Pero de la Selena, sé que Selena es RBD.
0: Ah. Oye, ¿sabes que yo veo la repetición de la repetición de la repetición de la repetición todavía? Antes de la Selena RBD. No, no sé quién era. Pero no, Selena.
1: Ah, Selena.
0: Ay, muchacho.

0: Buenas, buenas, aquí reportándome bizcochito, aquí reportándome Taller Jordan. Hay que encerrar a las Gordes y a todas sus amigas para que ver si llega el ciclón, que no saque la vuelta, que no saque la vuelta. Hay que encerrarla en un sótano.
1: Mamona, llama muñeca.
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2: Son las 11:51.

0: 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Somos la mejor. 34 grados centígrados.
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0: 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Son las 11:59. 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

0: Como dice mi gordis.
1: Y a mí me falta tu jinete.
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3: Benito, ¿por qué te metes en lo que no te importa?
0: Bueno, no, de María no, porque ya ni nos habla, ¿verdad, mi gordita?
5: Ya ni nos espera, María.
0: Todo por tu culpa, gordita, por tu culpa.
5: Bueno, no, no fue tu culpa.
6: No, no fue mi culpa.
0: Del shusha.
7: Del shusha.
0: Ah, pero es que...
6: señor Jorge Ramos,
0: que es todo un cachero. Vámonos pues con la información de las redes sociales, ese mitotito que usted debe de saber por lo menos por encimita, para que no lo agarren pues desinformado, ¿verdad? Y sin lugar a dudas, bueno, fíjate, aunque si hiciéramos una votación en quién se llevó este fin de semana las noticias más virales, yo creo que habría un casi un empate entre el Edwin Cass y la Lady Croquis, la neta del planeta. La neta, si nosotros hiciéramos como una encuesta, yo no sé cuál de las dos se la llevaría y te voy a decir por qué. Dieron mucho de qué hablar, mi gordita, todo este fin de semana. Y vámonos primero, vamos a concluir la información de la semana pasada del Edwin Cass. Ya ven que se hizo muy viral porque se grabó diciendo que le había llegado un recibo de 100,000 pesos de agua, más menos.
7: ¿Qué?
0: Y 12,000 pesos de luz.
7: Y yo me atraso con 300 pesos de agua y ya me la están cortando.
0: Imagínate nomás. Pues yo creo que llena y vacía la alberca todos los días, cada 10 minutos, no sé, ¿no? Pero bueno, él se hizo viral, ¿por qué? Porque es una figura pública, porque si yo me grabo diciendo que me llevaron 6,000 pesos de lupo, no creo, ¿verdad? Pero bueno, este es Edwin Cass y por eso se hizo viral, porque pues se grabó diciendo, es que no es la cantidad, güey, lo que importa aquí son las acciones, dice.
7: Y pues así tanta agua desperdiciará.
0: Es lo que él nos explica. Pero, y nosotros tampoco no vamos a dar mucha explicación porque pues no hay explicación ante esto. O al menos es lo que dice él.
7: ¿Y no le estarán robando el agua a los vecinos?
0: Pudiera ser. ¿Por qué no, verdad? Pero lo que se hizo viral fue eso primero, que había la deuda, ¿no? Bueno, después subió otro video donde dijo que ya lo había pagado por si tenían el pendiente. Ya había pagado. Pues de qué, es como quitarle una cana. ¿Quién, mi gordita?
7: Oh, quitarle un dulce a un niño. Más fácil.
0: Ándale. O sea, es como nada, o sea, para él me imagino yo, pero pues obviamente se los gana trabajando y pues está bien, es cierto, le dice, es que es muy injusto. Pero bueno, se hizo viral.
7: Todo el mundo que se la lleva en su casa, se la lleva de gira.
0: No, y aparte dice él, es que yo tengo tapizada mi casa de paneles solares. Sí,
7: investiga, o sea, a tu suegra.
0: O sea, hello, va. Suegra, no seas extrañosa, mi gordita. Entonces, pues sí, dice él, pues ¿cómo? Pues diría al curro en qué momento, ¿no? O sea, ¿en qué momento fue que pasó esto? ¿Por qué 12,000 pesos y yo estaba...? Ah, y aparte dice, es que yo estaba en España, guau, o sea, yo andaba en España, yo no sé por qué pasó esto. Pero, pues, bien por ti, que muestras tu inconformidad, mi Edwin, y uno que es un simple mortal, pues entonces... Pues no más nos queda aguantarnos, ¿verdad? Ahora sí, vámonos con la siguiente información que también es de Edwin, mi gordita.
7: En otras noticias.
0: ¿Qué pasó? Cuéntame, compárteme.
7: En la gira de despedida del señorón, el

0: rey del acordeón, Ramón Ayala, ¿quién crees que subió al escenario con él para echarse un palomazo?
1: Pues hablando de Edwin Cass, me imagino que Edwin Cass.
0: El que le debió 100,000 pesos de agua.
1: Ándale, ni más ni menos que Edwin Cass, entonces.
0: Pues Edwin Cass. Edwin Cass asistió a la Plaza México con el señor Ramón Ayala en un concierto que tenía de despedida. Ajá. Y se subió al escenario a echarse un palomazo.
1: Imagínate qué chilo estuvo eso.
0: La neta que sí, porque yo creo que nunca se me va a hacer a ver a Ramón Ayala a mí.
1: ¿Cómo que nunca se te va a hacer a ver?
0: Yo quisiera ver un concierto, pero...
1: ¿Tú crees?
0: ¿Cómo están las cosas? Aquí no creo.
1: ¿Tú crees que ya está muy mayor o qué?
0: Ya, pobrecito, se siente en una sillita.
1: Bueno, es que sí le ponen su silla, lo están hidratando a cada rato... Pero es, precisamente es su gira del adiós. Quítame esa música, Inocencio. Quítame esa música, tú, hombre muchacho, ¿estás viendo? No, yo digo, mi gordita, que sí te va a tocar. Pues, síguelo en sus redes sociales, mi gordita. No, no, no aplica.
0: Así que chiste.
1: No aplica.
0: Hablo de carne y hueso, un besito, algo.
1: Un besito, dice. Bueno, pues enhorabuena. Fue un gran conciertazo ese. Imagínate.
0: Pero más está bueno, tú.
1: Al Ramón Ayala.
0: Imagínate a la gente que no se lo esperaba, que va a ver a Ramón Ayala y de la nada Edwin Cass.
1: ¿Tú crees que no les hayan dicho que no sabía?
0: Si hubiera estado ahí yo. ¡Paga el agua!
1: No, pero ya la había pagado. Acuérdate que ya la había pagado. Ya había pagado. Y bueno, en otra información, señores y señoras, ponga mucha atención a usted. Porque resulta ser que alguien que también. Ya esto es lo del Edwin. No, todavía tenemos más del Edwin. Regresa la inocencia, todavía hay más. Porque el Edwin Cass, ya ven que ahora cuando se terminó, cuando fue la final de la Casa de los Famosos, pues como que anduvo así como que inconforme con el resultado de quién había sido el ganador, no dijo, no, que ya se lo merecía, el tal Pérez, o ¿cómo se llama el amigo? El Don Pérez.
0: Ese es Pérez.
1: Ese Pérez, así se hace llamar en redes sociales. Pues él quedó muy inconforme, dijo, ¿por qué? Él merecía más y que no sé qué tanto. Pues, ¿qué crees, mi gordita?
0: ¿Qué pasó ahora con el Edwin Cass?
1: ¿Qué le regaló? ¿Cuánto dinero le regaló, mi gordis?
0: ¿Qué?
1: ¿Un millón de pesos?
0: ¿El agua de
1: verdad? Y se anda quejando por pagar 100,000 pesos de agua, o sea... ¿Quién le va a creer, gordita? ¿Quién le va a creer?
2: Eso me prende.
1: No, pero pues bueno, lo que pasa es que pues bien dice, pues yo me gano el dinero y pues obviamente... Pues no está bien, dice. Pero bueno, 1,000 pesos. No, perdón, un millón de pesos.
0: Ay, qué chula.
1: Un millón de pesos.
0: Ganar, yo en casa, pero no gané.
1: Dijo, y fíjate que a sus tías también se hace muy conocido ahí en redes por eso, ¿no? También, por darles que una camioneta acá bien chila.
0: Uy.
1: Por regalarles automóviles, por hacer ese tipo de... Es muy espléndido, pues, el Edwin Cass. Muy espléndido. Qué bueno, digo. Qué bueno que tiene y ayuda. Y en este caso, pues, le dio al S. Pérez... Porque él dijo, es que él se merecía esto y más. ¿Cómo la ves, mi gordita?
0: ¡Qué chulada!
1: No, tú también, o sea, no, mereciendo esto y más.
0: La próxima temporada de la Casa de los Famosos.
1: Sí. Pero bueno, en otra información.
0: Ahora sí. ¿Edwin Cass?
1: No, ya, Edwin, vamos a dejarle a Edwin por la paz. Que vaya que nos dio de qué hablar este fin de semana. Pero vamos a hablar de la tan famosa, porque ya la hicieron famosa. Era lo que quería la mujer. O al menos eso es lo que la gente cuenta. Hacerse famosa. La Lady Croquis.
0: No, la Lady Croquis.
1: Lady Croquis se le apodó de manera viral a una persona, a una mujer. Que todo empezó, mi gordita. Fíjate, la historia ha dado un giro rotundo en el cual era el motivo principal, en el objetivo principal. Primero el objetivo era el siguiente. Resulta ser que en Veracruz, había un maestro que estaba pues cubriendo una suplencia de otro maestro, ¿no? Entonces, como todos los años, desde que nosotros tenemos uso de razón, un trabajo muy característico en la primaria es que te pidan dibujar, mi gordita, el croquis de tu casa a la escuela.
0: ¿De la escuela a tu casa?
1: Sí, o sea, que uno pone... dibujas su casita, dibujas una calle y ya dibujas la escuela y luego pones arbolitos y todo este rollo, ¿no? Es común que en la escuela te pidan realizar el croquis de tu casa a la escuela. Es un acto, pues, bastante común.
0: ¡Normal!
1: Inclusive, por ejemplo, en las clases de inglés también, para ver el in front of, next to, todas estas situaciones, ¿no? De enfrente de, al lado de y todo esto. Bueno. Pues resulta ser que a esta mujer conocida como la Lady Croquis En un inicio, el objetivo era que a ella la había molestado que este maestro que estaba cubriendo una suplencia, pues le pidiera a su hija hacer este croquis, porque ella lo veía como una situación como de, como por qué motivo, causa, razón o circunstancia este maestro quisiera saber dónde vive mi hija. Bueno, se respeta, son temas muy delicados. Así empezó esta situación. Que ella decía, ¿sabes qué? Es que a mí me parece extraño que pues ella quiera saber dónde vivimos. Que regreso. Es una actividad que a todos nos... Desde que tú ibas a la primaria, mi gordito, o sea...
0: No sé, únicamente el 100% el croquis, hombre.
1: No, y además, no es como que se lo haya pedido únicamente. A ver, tú, alumna, tú, hazme el croquis de tu casa a la escuela. A todos.
0: Que la plebe y pegada al TikTok y en el Roblox hablando con desconocidos.
1: No, como cuando te dicen, vamos a usar la imagen de tu pequeño y la vamos a poner, y lo dicen, no, porque no como, y los plebes ya andan compartiendo imágenes, tienen TikTok y todo el rollo, ¿no? Pero bueno, nuestra obligación como padres es estar al pendiente precisamente de eso. Bueno, ese era el objetivo principal. ¿Sabes qué? No estoy de acuerdo que le pidas el croquis a mi hija, bla, bla, bla, bla, bla, bla. Pues sí, a lo mejor alborotó también a todos los padres de familia y demás al respecto. El rollo fue de que realmente procedió a hacer la denuncia correspondiente ante esta situación. Y llegando allá, pues ustedes saben, lo que quieren es números y hacerse famosa. O sea, porque pues de que se hizo famosa y se hizo viral la Lady Croquis este fin de semana, lo hizo. Al llegar a las instituciones correspondientes, pues había fila, mi gordita, como en las tortillas, como en todas partes, como en un cajero automático, como en todas partes había fila. Había que esperar tu turno, ¿verdad? Bueno, pues resulta ser que había una persona delante de ella. No, hombre, grabó, habló a todos los medios de comunicación para decir que cómo era posible que la iban a hacer esperar. O sea, aparte, hacerle esperar en esta dependencia para ella poner, proceder a lo que ella quería hacer, que era, pues, mostrar su inconformidad ante la situación de que el maestro le había pedido el croquis. O sea, imagínate nomás.
0: Pero la señora se quiere el croquis, pero ella está peor.
1: ¿Por qué?
0: ¿Registró su línea?
1: Bueno. Ese es harina de otro costal, mi gordita. Pero bueno, fíjate, ¿no? Llegar a esta dependencia y ella quería entrar. Ella, ¿qué me importa? A mí, yo no quiero hacer fila, yo quiero entrar directo a lo que vengo. Ahora, ni siquiera llevaba las pruebas que necesitaban. El maestro, que por su parte, pues era la persona que ella iba a dar a conocer allá que estaba haciendo algo indebido, pues ya salió a relucir también la cuestión de hacer una publicación en sus cuentas oficiales, en sus redes sociales, y dice lo siguiente. Dice, lamento porque es mi fuente de ingreso con la que llevo el alimento a mi casa y se ve afectada por acusaciones que niego y carecen de pruebas. Hasta el momento Lady Croquis no ha presentado las pruebas necesarias para proceder a lo que ella anda buscando, porque luego empezó a decir otras cosas, mi gordita. Empezó a decir otras cosas que incomodaba a las niñas, que no sé qué tanto. La situación es que ya cambió, y no la vamos a hacer más famosa de lo que ya es la Lady Croquis, pero sí hubo bastante de qué hablar. Hasta el momento el estatus de esta noticia viral es que la Lady Croquis ya le sacaron piñata, ya le sacaron disfraz para este Halloween de la Lady Croquis, ya le sacaron, mi gordita, hasta corrido.
0: ¿Corrido?
1: No, ya. Yo digo que ya logró lo que quería. Pero obviamente son situaciones que a lo mejor... Oye, pobres maestros, mis respetos, yo siempre he dicho.
0: Yo me acuerdo que antes nos traían arreglazos y nos levantaban de la patilla, ¿te acuerdas?
1: Oye, ahora los maestros van con miedo de que pasen algo, que tú, no sé, cualquier situación. La verdad que mis respetos, porque obviamente, pues, cuando se trata de nuestros hijos, pues vamos a estar bien al pendientes. Pero yo opino que en este caso, y yo no nada más yo, muchos seguidores en redes sociales de la noticia, pues coincidimos en que no aporta las pruebas suficientes para hacerlo de esto algo que realmente, pues, valga la pena llevar hasta las autoridades correspondientes, pues.
0: Ya te quieres hacer famosa también tú.
1: ¿Por qué?
0: Lady locutora.
1: No. Pero ahí está la información de la Lady Croquis a grandes rasgos. ¡Ah, qué cosas! Vamos con el mitote de la gente, mi gordita.
0: Son como son los presa ahora, ¿verdad?
1: Es que, no, nuevamente, mis respetos para los maestros.
0: Con el borrador del pizarrón lo tiraban.
1: No, ahora tienen que cuidarse de todo, mi gordita.
0: ¿Sabes cuál es el castigo más grande que me dolió a mí mucho?
1: ¿Cuál?
0: Cuando me dejaban sin recreo porque no podía comer.
1: No, me imagino, Como si no hubiéramos desayunado, ¿va, mi gordita?
2: Bizcochito, que la Magali no pague ni la luz ni el agua. A ver si así se la cortan y se ahorra lo de la operación.
1: Con lo que salió el Fabián. Ay, ¿cómo eres de simple, muchacho? Concéntrate en las noticias virales de las redes sociales.
3: Buena. No, ya mi tarde, bizcochito.
1: Aquí anda mi dog.
3: ¿Qué dice la Magali?
1: Yo pensé que iba a decir algo del tema.
3: Tanto de ir el cantarito al agua, se va a venir rompiendo día de estos.
1: ¿Cuál?
3: ¿A qué caray? Que me cuesta de ese mentado que viene, que se va, que pues no se va a hacer el croquis bien, pues, de ese mentado Simón.
1: Pues precisamente que le hace falta una clase de la ley.
4: ¡Saluditos! Para el programa número uno de todo Culiacán, saluda al show de Bizcochito, hoy la sexy Magalis, solito para luz criminal en cabina. Se me olvidó el pase de lista, pero aquí estoy. Saluditos para Marta.
1: Hoy, pero ¿qué fue ese?
0: Saludos.
1: Saluditos para Marta.
0: Se imaginó un copón de 3 litros.
5: Entonces, ahora cuando nos pida la dirección a alguien, lo voy a demandar yo entonces también.
1: Es irreal, la verdad. Es irreal. Han hecho memes de todo tipo con esta situación de la Lady Croquis. Ay, no, cuando pensamos que ya lo habíamos visto todo, sale la Lady Croquis. Sale la Lady Croquis.
6: Oye, bizcocho, pues nos llenamos de ladies entonces. La gordita te acaba de decir Lady Locutora. A la gordita le dijeron temprano Lady Mujer Barbona.
1: Ah, sí.
6: Está Lady Préstamos, Lady Croquis. Oye, válgame Dios.
0: ¿Y la Lady Préstamos es cierto? ¿Se nos perdió?
1: La Lady Préstamos, no sé qué pasó con la Lady Préstamos. Pero bueno, hay más información, pero se puso bueno el argumento, mi gordita, ¿eh? Vámonos con más 12 del mediodía con 22 minutos. 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

0: Son las 12 con 29 minutos.
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1: Y aún tienen oportunidad de participar, ¿eh? Porque después de esta rola, mi gordita, nos vamos con el ganador o ganadora.
2: ¡Ay, qué nervios!
1: De pase doble para el juego inaugural de los tomateros.
2: ¡Chulada!
1: Mándanos su video. Mucha suerte para todos.
3: No sé.

0: saludo con mucho cariño para la mera vena de la radio, para los mejores locutores, para la bizcocho y la garra. Ya terminamos los labores, vámonos a descansar un ratito y a darle, porque aquí no hay descanso. Saludos con mucho cariño, su amigo, el Flavio.
1: ¡Ay, hermoso! ¡Ay, hermoso! ¡Lo mejor!
2: Enjundia, la del profe Flavio. Le mandamos un abrazote, gracias. Yo quisiera tener así también la jundia siempre del profe Flavio. Mira, escucha esto, mira.
0: Un saludo con mucho cariño para la mera vena de la radio, para los mejores locutores, para la bizcocho y la gorda.
2: Cuando dijo la gorda, yo pensé que era el Junior. Llegué a pensar que era el Junior.
3: Es cierto, ¿eh?
2: ¿Verdad? Pero no, es esa buena onda, únicamente es del Flavión. Así que le mandamos un saludote. Gracias. Es que son de la tarde, ¿que no? Según yo, son en la tarde, mi gordito. Bueno, quiero pensar.
3: Eso es el amigo del curro, ¿va?
2: Sí, el profe Flavio. Bueno, vámonos ahora sí a dar a conocer a la persona ganadora.
3: ¡Y qué nervios!
2: De ni más ni menos que este par de boletos para el juego inaugural de nuestros tomateros de Culiacán.
3: Contra Venados de Masa.

0: La dinámica era mandar tu video, debía decir, la bizcocho y la gordis me llevan
1: a la inauguración de Tomateros.
0: Y su nombre completo.
1: Así es.
0: Fueron muchos los videos que nos llegaron, y ha llegado el momento de... Vamos a girar ruleta y vamos a sacar ganador, ganadora o ganadero.
2: ¿Qué no sea mamona?
0: Pero calma, Inocencio. Ahora sí. Giramos ruleta y donde se detenga, ese será el video ganador. Adelante, mucha suerte.

0: no eres tú, mi gordita. Sí, hay algo. Tienen un aire, ¿verdad? Un aire. Tienen un aire, un aire. Así como un aire, así, pero pal, no ese aire. La persona ganadora, ¿dónde se detuvo la ruleta? Es el siguiente. Escuchémoslo, Inocencio. Dale play.
1: Rita. Sexy.
0: ¿Cómo?
1: Rita. Sexy. Magali y la bizcocho me llevan a la inauguración de los tomateros de Culiacán.
0: ¡Nombre!
1: En la mejor 104.1. ¡Aquí nomás! Santos Omar, feliz cumpleaños.

0: Carlos Omar Félix Pulido. Eres tú el ganador de este pase doble para el juego inaugural de los Tomateros de Culiacán. ¡Muchas felicidades! Te la rifaste, te la rifaste. Fíjate que fue el video del Santos Omar, éramos el que decíamos que se escuchaba así como con, así como si estuvieran, sí, como si estuvieran. De hecho, le pusimos este fondo, era, porque así se escucha. La verdad, felicidades.
1: Y nada, muchas felicidades. El baño, no, no se aprovechó,
0: no era el baño, mi gordita.
1: Para la gordita Magali.
0: Muchas felicidades, Santos Omar Félix Pulido, eres tú el ganador de este pase doble para el juego inaugural de los Tomateros de Culiacán.
1: ¿Qué? Yo gané.
0: Gordita, ¿por qué no haces imaginar esas cosas, hombre? También, muchacha. Vámonos con más y al regreso te regalamos dinero.

0: 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Por mucho, somos la mejor. 38 grados centígrados. 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
1: Mario Gordita, es cumpleaños mío, bizcocho, 12 de octubre del 68, ahí se los encargo. Pónganme una canción, complázcame con una canción. Esa pared, con Leo Dan, por favor.
2: Muchas felicidades, ya sabía yo que iba a pedir esa canción.

0: 40 años tú?
1: ¿Cuántos hijos no?
0: Del 86.
2: Esta vez me hubiera gustado mucho que me felicitaras, mi cochito, el 12 de octubre, pero no se puede, mija.
1: Porque no es tu cumpleaños.
2: Soy del 20 de enero.
1: No, pues no. Así como, pues, no, con todo el gusto del mundo, Fabián. Una con 11, regreso con el test.

0: 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Y si en esta vida no te ha tocado romper ni la piñata, aquí nomás este es el momento. ¡Rómpele el tesoro a la bizcocho! Adivina cuánto dinero tiene. Y si le atinas, te lo llevas. Llegó la hora de romperle el tesoro a la bizcocho. ¿Quién lo quiere? A marcar, se ha dicho.
1: ¡Goloso!
2: Ya, muchachos, ¡uy!
3: Que si está haciendo calorcito, gordita. Chécate nada más.
4: ¿Ya viste la nubecidad? ¿Cómo estabas ahorita?
3: 37 grados centígrados en llegando.
4: Ay,
3: a las
4: está
3: nubes.
4: Rico, ¿tú?
3: Con sensación térmica.
4: Llegar,
3: ¿de cuánto?
4: Saliendo, llegar a mi casa y meterme a la piscina.
3: Ándale. Y en eso, pues lástima que te falta nomás la piscina, ¿va, mi gordita?
4: Y una casa más grande.
3: No más, no más. Pero ya la intención y el pensamiento y la imaginación ya llegó hasta allá. Pero bueno.
4: Es bonito soñar.
3: Si lo crees, lo creas.
4: Lo puedes crear.
3: Exacto. Si lo crees, lo creas. Entonces, para lograr esas cosas, primero hay que pensarlo, hay que imaginarlo. Y lo demás, pues,
4: hay
3: puede llegar. Puede llegar.
4: ¿En estas albercas inflables?
3: Ah, claro, claro. Y en la primavera, pues, hasta la 21 de marzo, como dices tú, y ya, ven, tan fácil y sencillo como es. Todo es posible, mi gordita. Dice por acá, feliciten a mi cachorro Héctor Manuel Torres, que está cumpliendo 24 años. ¡Mírenlo! Y nos manda la fotografía por acá, el Manuel de su cachorrito, dice, cachorrito, mira, aquí está el lugar donde están, mira.
4: Ay, Manuelito.
3: ¿Ya viste? ¿Ya viste dónde están?
4: ¿Dónde estos?
3: ¡Ah! Sí.
4: La
3: cosa
4: que no puedo decir dónde.
3: ¿Será en vivo la foto?
4: Seré en vivo.
3: Seré en vivo la foto, o sea, será de este momento.
4: El café se mira muy rico, ¿ah?
3: Ay, no sé, pero porque dices el café y estás viendo el morrillo, ¿eh? Te estoy viendo, mi gordita.
4: Ay, perdón.
3: El café.
4: Te confundí de foto.
3: Yo no estoy viendo ninguno café. Ese café es desde hace de mil años, mi gordita, ¿eh?
4: Ay, vieja la foto.
3: Es vieja. Es vieja también la foto.
4: Ay, bueno, me confundí yo.
3: ¡Ay, pale! Vámonos con más, ya a la 1:18 PM. Momento de irnos con el dinero. El dinero que te regalamos solo aquí en la mejor 104.1. Mándame tu nota de audio, te voy a dar una pista. Para participar, tu nota de audio deberá decir el tesoro de la bizcocho tiene más la cantidad y tu nombre, mi gordita.
4: Y aunado a eso, te podrás llevar 5 boletos para City Cinema.
3: Muchas veces se preguntan por qué no salen mis notas de audio. Les explico de nueva cuenta. Recuerden que al aire ponemos únicamente las primeras 10 notas de audio.
4: Y un fabuloso.
3: Y un fabuloso, efectivamente. No, imagínate si pusiéramos todas las notas de audio, pues se nos acaba el día, ¿verdad, mi gordita? Por eso es bien importante que manden su nota de audio rapidito. Una vez que yo les dé la pista a mandar su nota de audio, se ha dicho así rapidito, para que alcance a salir en las primeras 10 o bien en el pilón, que muchas veces el pilón ha sido el que ha ganado. Ahí les va la cantidad de... ¿Por qué me mandan esas cosas? ¿Y qué pasó? ¿Qué pasó? Mira, un hombre ahí, dijéramos aquí en Culiacán,
4: como
3: Dios lo trajo al mundo.
4: Sí.
3: Bishi, bishi decimos aquí en Culiacán. Pero no, no se ve nada, no se preocupen. Pero ¿por qué me andan mandando esas cosas? O sea...
5: ¡Wow! ¡Qué padre!
3: ¡Ay, no más! ¡Vámonos! 6674-184282 va a ser el WhatsApp que te hará ganar dinero, dinero, dinero.
4: ¡Llenado a esos 5 boletantes para City Cinema!
3: ¿Sueñas?
4: ¿Tienes carameladas, nada?
3: ¿Sueñas con eso, amigo? Ahorita, una va a eso, ya ni yo. Vámonos, pues, la cantidad de mi tesoro el día de hoy en esta tarde bipolar. Y digo tarde bipolar porque estaba despejado hace unos minutos, mi gordita. ¿Y ahorita? ¿Ahorita qué tal? Las nubes,
4: mucha
3: a todo
4: nubosidad.
3: Lo que da. Bueno, hay que estar pendiente, de todos los...
4: ¿Por qué se podrán comer las nubes?
3: ¿Por qué se podrán comer las nubes, mi gordita?
4: Pregunta.
3: Todo te da por comértelo a ti, mi gordita. La cantidad de mi tesoro está... Entre los 420, los 430 y tiene centavos. Repito, la cantidad está entre los 420, los 430 y tiene centavos. Mucha, mucha suerte para todos y todas. Tienes chance, manda tu nota de audio. La cantidad está entre los 420, los 430 y tienes centavos. Yo sé que nos estás escuchando y que no te animas a mandar tu notita. Fíjate, el día de hoy puede ser que tú te lleves, te pongas las pilas y te lleves el dinero.
4: Yo hago eso, 5 boletos para sí.
3: Por si les quedaba duda, dile gordita. Ayúdame, mi gordis, a contar.
4: Empezamos y arrancamos con el participante número uno.
3: Vámonos, será que el día de hoy se va el dinero o el tesoro. Vamos a escucharlo. Número uno y muchísima suerte para todos. No es ninguno. Vámonos con el uno, muchísima suerte, mándeme.
1: El tesoro en escucho tiene 426.30. Le decía, oye,
3: pero ¿por qué la rapidez? ¿Tú no eres pres?
4: Ya me toqué DJ.
3: Ah, eso sí. ¿Cómo dirás? Con ustedes, el DJ, licenciado Perro Trapichero.
4: DJ Perro Trapichero.
3: Bueno, pues mi DJ, temo decirte.
4: DJ de Soto.
3: Ah, oye, la Mar tengo un diploma el día de hoy, ¿verdad? Bueno, ya nos acostumbramos. Bueno, tu respuesta es una respuesta incorrecta.
4: Número dos.
3: Vámonos con el dos.
6: El tesoro de la bizcocho tiene 423.30. Miguel Ángel Vázquez.
3: ¿420 qué? ¿20 qué dijo?
6: El tesoro de la bizcocho tiene 423.30. Miguel Ángel Vázquez.
3: Se la quería hacer de emoción. Te pasas, gordita, te pasa. Ángel, tu respuesta es incorrecta, Ángel. Vámonos ahora. El número 3, mucha suerte.
7: El tesoro del coche tiene 422.20. Jesús Ramón Quevedo Serrano.
4: ¿De ahora el video ese?
3: Ah, no, es del jueves. ¿Cómo eres de mitotera, mi gordita? ¿Estás en todo? Fíjate que tu respuesta es incorrecta. No.
4: Porque con el 4,
3: pues ya estamos más
4: cerca. Los zapatos.
3: Ya estamos más cerca del 10, mi gordita. Vámonos con el 4.
8: Tesoro de la bizcocho tiene 422.40, Miguel Antonio a la Torre Vares.
3: Yo no lo entendí nada. ¿Tú lo entendiste, mi gordita?
4: No, pues no lo atiendo.
3: Gordita. Quiero hacerse la emoción, el muchacho. El número 5 dice así.
8: Tesoro de la bizcocho tiene
3: es el mismo. 5.
9: El tesoro de la bizcocho tiene 429.20. Antonio
3: dijo
9: Bernal.
3: 429.20.
4: Te amo, gordita. Perdiste. ¿Por qué eres tan mala?
3: Si ni le atinó. Es incorrecta. ¿Segura?
4: Ay, apaga el abanico.
3: La Rosa de Guadalupe. Hasta siento el airecito que no está corriendo, mira. Inocencio. Ese es Panchero, Inocencio. Número
4: 6.
10: El tesoro de la bizcocho tiene 424.60. José Luis Ayala, ¿qué pasó? ¿Dónde está la lista?
3: ¿Dónde está la lista? ¿Qué perdiste? ¿Qué pasó? ¿Qué perdiste? Y ni modo. Número
4: 7.
3: ¿Segura?
4: Segura.
3: ¿No me mientes?
4: No te miento.
3: Vámonos entonces con el número 7 que le corresponde a...
9: El tesoro de la bizcocho tiene...
3: ¿Cuánto?
9: 425.80. Heriberto Félix.
3: Ay, Heriberto. ¿Cómo te explico que no le atinaste, pues? No. Número 8. Vámonos con el 8.
11: El tesoro de la bizcocho tiene 426.90. Adrián Rojas.
3: El Adrián. Ya era hora de que ganara, pero pues perdió porque no la atinó. Qué malos, ¿verdad?
4: Qué mala
3: te dejas ver haciendo esas bromas, mi gordita, ¿eh? La neta. Número.
4: Número 9, porque con él no.
3: La colita.
4: Se te mueve.
3: Inocencio.
12: Ahora mi pecho tiene 426.30, Teresita Bernal.
3: Teresita Bernal. Ay, Teresita, le dices tú, le digo yo, mi gordita.
4: Te encargo dos de pimienta y una de sal, por favor.
3: ¿Por qué?
4: Ah, no, la de Teresita.
3: No. Teresita. Tu respuesta es una respuesta incorrecta. Incorrecta. Vámonos ahora con el...
13: con el número 10.
3: Bueno, vámonos entonces con el número 10.
1: Solo Bizcocho tiene 423.30. ¡Échale!
3: Pues, ¿cuántos celulares tiene el DJ?
13: Cierto, ¿va?
3: Fíjate, manda de varios. Fíjate, ya alcanzan a salir en los primeros 10. ¡Tramposillo! Pero de todas maneras, tu respuesta es incorrecta. ¡Incorrecta!
13: Y ahora sí, este pilón va patrocinado por...
3: Otra vez, mi gordita.
13: Este pilón va patrocinado por...
3: Ándale, ahora sí, Inocencio, quizás si pongas lo que tienes que
14: poner. ¡Fabuloso!
13: ¿Qué hace feliz?
3: Dicen que a tu nariz. Bueno. La cantidad de... Ah, no, pues sigue el fabuloso Inocencio. ¡El fabuloso Inocencio! Oye, tengo una duda, Inocencio. Tengo una duda, pero me voy a quedar con la duda.
13: Ya no voy a comer, ahora sí deja con la duda.
3: No, es que me quedé con la... No me voy a quedar con la duda. No puedo yo quedarme con...
13: Suéltalo,
3: la duda.
13: Suéltalo, es malo.
3: Inocencio.
15: Oye, ¿quién te parió tan bruto?
3: La neta, Inocencio. Vámonos pues con el pilón del día de hoy.
13: Si quieres saber por qué está...
3: ¿Qué dice así?
16: El tesoro en la bizcocho tiene 428... 60, Jesús Eduardo Gastelo.
3: ¿Qué? Es el Tata de Luis Gerardo.
13: Yo creo que el Tata de Luis Gerardo, le voy a hacer una recomendación.
3: A ver.
13: Si tiene un aguacatito en su casa, ¿cómo
3: ¿qué?
13: Se lo contó y cebolla? Semilla.
3: A ver, presten atención. La recomendación de mi gordita es inigualable. Si tiene guacamole en su casa, si tiene aguacate en su casa,
13: ¿cómo se lo contó y cebolla? Dije, pero era semilla.
3: ¿Cómo se lo contó y cebolla? Dice, ay, mi gordita, lo que ella quiso decir es, ¿cómo se lo contó y
13: semilla? Es que ya se abre.
3: ¿Y sabes por qué? Porque es el que la anduvo más cerquita. Le va a dar, ponme la cantidad de Inocencio.
17: 428.70.
3: 428.70. Se quedó a 10 centavos. Pero sí, ¿cómo se lo contó? Y cebolla.
13: Leo Casa, está a punto de ganar. Pero tengo la bolsa derecha o la bolsa izquierda.
17: 428.70.
3: Que se lo come con cebolla entonces, mi gordi.
13: De perdida.
3: Por favor, con cebolla, porque tesoro pues no se lo ganó. 1:29, quédate con nosotras. Aquí nomás.
18: Vete ya.

0: 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Es la 1:38.
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20: 37 grados centígrados. 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

0: Dale.
1: Sí, amigo, así es.
2: Sí, porque en los camiones, porque sacando cuentas para Navidad.
0: Ya no te alcanza, mi gordita. Bueno, es que siempre, nunca está por demás pensar en un ex.
2: Sí.
0: Entonces, pues irte a los camiones puede ser una muy buena idea, mi gordita. Aparte, con ese cabello no vas a pasar desapercibida, déjame decirte, ¿eh? Y bueno, pues también ya ha llegado la hora de despedirnos. 1:48 p.m. Oigan, el ganador, me están preguntando por acá, ya lo dimos a conocer hace un par de minutos, pero con todo el gusto del mundo, les voy a conocer el nombre de nueva cuenta. Hoy tuvimos la dinámica de el boleto doble para la inauguración, para el juego inaugural de los Tomateros de Culiacán. Y el ganador, de nueva cuenta, y les va, giramos ruleta, la dinámica era mandar un video. Giramos ruleta y el ganador fue Santos Omar Félix Pulido. ¡Mírenlo! Santos el señor. Así que muchas felicidades para Santos Omar Félix Pulido. Le mandamos un abrazote y por supuesto muchas felicidades, ¿eh? Ya le estuvimos explicando la dinámica. La dinámica es que se le manda a su correo, se le manda pues lo que es el código QR con el que va a ingresar el día del juego inaugural. ¡Mírenlo!
1: ¡Qué chulada tú!
0: Diría la gordita, qué chulada, qué bárbaro. ¿Qué crees, mi gordis? Mañana.
1: ¿Qué pasó?
0: Mañana también vamos a tener más ganadores, más boletos de regalo. Más boletos de regalo, ¿eh? Así que bien al pendientes. 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
0: 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Bueno, pues ya nos vamos, mi gente bonita.
3: Hasta mañana, hija, que descanses. Pasa una tarde con toda tu familia, gordita. Hasta mañana, gordita, que descansen las dos. Cuídense mucho.
0: Inicio de semana, gracias. Ay, Juani.
4: Adiós, Cuchita.
0: Hasta mañana, mi Lía hermosa.
1: Qué hermosa,
0: ay, el Juanito, ¿qué pasó? Pero bueno, algún día se le va a tranquilizar el Juanito y va a volver con todo, mi gordita. ¿Sabes dónde vive? Ese dato no te lo andaba manejando, mi gordita, ¿eh? ¡Vámonos, pues!
2: ¡Hasta mañana, cuchurruminas y cuchurruminas! ¡Y besitos cachichurris!
0: ¡Que tengan bonita tarde! Estamos arrancando nueva semana. Nueva semana es igual a nuevas chances para no andarla regando. Siempre les digo, nueva chance, nuevas oportunidades de hacer las cosas como debe de ser.
2: Ya, no me hagas cuenta para los 3 de noviembre, ¿no?
0: ¡Ay, pero te falta, mi gordita!
2: ¡Te falta ya!
0: ¡Bueno, bueno! Pensando en el puente. Si tú ni puente ni te lo hacen válido, mi gordita.
2: No, pero de perder el tráfico, relax.
0: Diosito me los cuide.
2: No, no.
0: Quédense aquí. Aquí nomás. Bye. No.

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5: Son las 2:03. 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

0: son las 2 con 20 minutos. 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
0: Son las 2 con 25 minutos.
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2: Son las 2:47.
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0: Son las 3:02. 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

0: las 3:20. 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
23: Son las 3:26. 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

supuesto que tenemos la mejor ayuda. Avanzamos, faltan 21 minutos ya para que sean las 4, a las 4 los hijos de la remangada.

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23: Son las 3 con 48 minutos.
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25: Y obvio que se equivocó, ¿verdad? Aquí estoy platicando con mi compadre Pollo, qué bárbaro, ya llegó el muchacho, puntual a la cita. Continuamos, aquí está Luis Ángel el Flaco.
26: Yo.

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1: Por supuesto que somos la mejor FM. Hay otra, 667-418-4282. WhatsApp en cabina, continuamos. Aquí está, abándeme ese Natalia Jiménez. Buenas tardes.

¿Ay, qué tiene que ver eso? Ah, es cierto, es cierto. La última y nos fuimos, ahí vienen los hijos de la remangada y también ahí viene el agua, ahí viene el agua.

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2: ¿Cuánto quieres perder si no es verdad lo que te estoy diciendo?
3: No, sí te creo, sí te creo. No, sí te creo, compadre.
2: Claro,
3: se le ve la zanca. ¿Cómo es? Hay un dicho, ¿no?
2: Se le ve la zanca al.
3: Se le ve la zanca al pollo.
2: Al pollo.
3: Pero no a este pollo.
2: Sí, pero no a este pollo. Este pollo es otra historia.
3: Bueno, solamente que sea el pollo Lucas. No, es el pato Lucas porque hay que estar prietito.
2: Así es.
3: Está prietito, este está blanquito.
2: ¿Cómo viene ese cablecito? Porque me tengo medio mocho.
3: Bueno.
2: ¿Cómo amanecieron, plebes, en este inicio de semana, lunes 12, sí. Día de la raza, el día de hoy, plebes?
3: Lunes 12 de octubre, día de la raza, efectivamente, son las 4:06, ya arrancamos, señoras, señores, aquí estamos bien. El pollo hace días dijo que hoy iba a ser una borrasca, que hoy se iba a estar el mundo acabando por ese ciclón.
4: Sí,
3: dijo, vas a saber cómo vas a estar.
4: Viene a 7 kilómetros por hora.
3: Me dice, no.
2: ¿Y lo aseguró?
3: Me aseguró, me
2: apostó,
3: enseñó.
2: Apostó los chescos y
3: me
2: todo.
3: Me enseñó el mapa, me sacó los videos.
4: Pero dije que viene a Sinaloa, y viene para Sinaloa.

0: de tener, o sea.
1: Sí, sí, porque te llegó ahí a Escuinapa, oiga, a Nayarit. Y no quiso llegar, que ¿cómo? Apesta mucho.
2: ¿Cómo
1: y...
2: que llegó y
1: no, quiso llegar. Ajá. Nomás le echó una agüita ahí para que te, no te.
0: Y que apestaba mira. Mucho, ¿y cómo supo que apestaba si no llegó?
1: Oh, quiso llegar, pero olió algo la peste que hay de tanto marisco que está refundido bajo de las. No, es que nunca limpian ahí, viene un Escuinapa.
3: Bien, una burrasca. Mire, lo que sí es verdad es que nosotros siempre le hemos dicho estos actividades meteorológicas, estas
0: fenómenos naturales.
3: Fenómenos naturales, esa es la palabra correcta, compadre, gracias. Uh-huh. No tienen abuela y van cambiando de rumbo, van cambiando. Ya ves el este que se fue y se volvió a meter, güey. O sea, uh-huh. El anterior, Simón.
1: Simón.
3: No, Simón es el que viene, ¿no? ¿No?
1: Pasó el polo. El Rachel.
3: Rachel.
1: Sí.
3: Que se ya dejó una estela de agua y se fue, pum, de repente gira y se vuelve a internar por el Pacífico. Y ahí les pegó allá hasta por Mexicali, allá por aquí.
1: Ah, sí.
0: O sea, se fue y regresó.
3: Sí, sí.
0: Como Fernando.
3: Sí.
0: Como Fernando.
3: ¿Qué Fernando?
0: Fernando, pues, el que se fue y ya ves que regresó como el perro arrepentido.
3: ¡Vuelve el perro! Como ese, güey.
1: Ah, ahora.
3: Entonces, ahorita, desde la semana pasada que se dio a conocer de la existencia de esta tormenta, que ya le pusieron nombre.
0: Simón.
3: Efectivamente, se llama Simón. Desde un inicio le dijeron, viene a Culiacán. Viene directamente hacia Culiacán, según el pronóstico. Se ha ido moviendo al paso de los días porque va muy lento.
0: 7 kilómetros por hora.
3: O sea, no, camino más rápido yo. ¿De sí. qué?
0: O sí, sea, sí.
3: La verdad que lo que
1: y
3: va caminando.
1: De Simón viene.
3: Cruz. Pero este huracán es de categoría 3.
1: Así es.
0: Ahorita, ya está en categoría 2.
3: Ya bajo, bueno. Subió a categoría 4 y así se la ha llevado. A como va a ir acercándose a tierra, se va a ir debilitando, lógicamente, porque ahí, digamos, son un tope para los huracanes cuando tocan tierra.
0: Se debilitan.
3: Entonces, según el pronóstico, decían que hoy iba a estar, pero no, viene tan lento que se espera que impacte ya el sur del estado de Sinaloa, que es de Mazatlán para abajo. Hoy dicen que de Mazatlán para arriba, el próximo jueves, miércoles por la noche. Jueves por la mañana, seguramente dependiendo la fuerza que vaya agarrando en las próximas horas. Detrás de este fenómeno hay otro que se llama
1: Trudy. Se llama Trudy. ¿Sí? Falta Trudy, falta Vance, el Willy y Javier.
3: Javier,
1: el último.
3: Con X.
1: Ah, bueno.
3: Javier.
0: Ah, Javier.
1: Pues Javier.
3: Bueno, siempre y cuando se formen, ¿no?
1: Ah, sí,
3: no
1: sí,
3: significa
1: sí.
3: que porque tengan nombre, son en realidad huracanes que vienen.
0: Es algo que se está formando apenas, ¿verdad? Tipo tormenta y todo esto, no obligatoriamente tiene que terminar en huracán.
3: Así es.
0: Como el caso de Polo, como el caso de Simón. Bueno, la información más actualizada que tenemos hasta el momento del huracán Simón es que se ubica a 335 kilómetros al sur de Mazatlán, con dirección al puerto de Mazatlán, al sur de Sinaloa. El centro del huracán Simón, de categoría 2 ya en la escala Saffir-Simpson, se localiza frente a las costas de Jalisco y Nayarit, pero tiene pues una trayectoria rumbo al sur de Sinaloa. Y bueno, categoría 2, ya lo dijimos, a las 3 de la tarde de este lunes 12 de octubre, Simón se mantiene como huracán categoría 2 frente a las costas de Jalisco y Nayarit, a 335 kilómetros al sur de Mazatlán. Y bueno, pues están en alerta tanto Jalisco, Nayarit y Sinaloa, también Durango, fíjate, ¿no? El día de ayer se anunciaba pues la alerta amarilla a los municipios que son de la Cruz de Lota hacia abajo, que son 7, ¿no? O sea, que no voy a decir nada porque me voy a equivocar. Pero el día de hoy se dio a conocer que otros municipios, entre ellos Culiacán, ya entran dentro de esta alerta amarilla. ¿Por qué? Porque lo que decías tú, la trayectoria de este huracán, pues no se ha mantenido de una manera fija. No tienen la abuela, no tienen palabras, se mueven para allá y para acá, y pues ahora pues la trayectoria es más hacia el norte y por lo tanto podría tocarle una gran pizcachita al municipio de Culiacán, que es donde estamos nosotros.
3: Seguramente nos va a tocar una pizcachita y con esto prácticamente se está cerrando la temporada de huracanes, se está cerrando la temporada de lluvias que culmina justo el 30.

0: 31 de octubre de este mes, estamos aproximadamente 18 días de que termine. Ya es muy raro que llueva en noviembre. Si llueve, uno que otro día, igual en diciembre, uno que otro día pudiera llover. Tiene que llover en diciembre para que haga frío y así sucesivamente. Pero vamos a esperar qué dicen el servicio meteorológico en las próximas horas. Hay que estar pendientes. Y seguramente agua vendrá en los próximos días, pero serán las últimas aguas que lleguen, esperemos, sin que causen ningún tipo de estragos. Arrancamos los Hijos de la Remangada en este lunes 12 de octubre, son las 4:13, temperatura 34 grados. ¿Qué tal el fin de semana de ustedes, señores?
1: Pues bien, sin luz, bien, a gusto.
0: ¿A poco?
1: Sí.
0: ¿Y eso que no llovió?
1: Ayer estuvimos sin luz todo el día.
0: Imagínate ahora que llueva.
1: No, pues nos vamos, aparte de no tener luz, nos vamos a ahogar.
0: Sí, también, se van a ahogar, no, hombre, sin ya agua que... y sin luz, no, hombre.
1: No, con mucha agua vamos a estar, pues sí. Pero sin luz es lo más seguro. Todo bien, ¿y tú qué tal? ¿Cómo
0: todo
1: te
0: bien.
1: Fue, compadre, allá en Dubái?
0: Todo bien, excelente, gracias a Dios. Aquí estamos de nueva cuenta en este lunes 12 de octubre. Bien pendientes porque tenemos boletos dobles. Atención, el próximo jueves arranca la Liga Mexicana del Pacífico. El Estadio Tomatero recibe a los Venados de Mazatlán en este juego inaugural. Todo el mundo quiere estar en la inauguración. Es uno de los partidos más pedidos, más solicitados, de los más caros también.
2: Así es.
0: De los boletos más caros que hay.
2: Subió.
0: Y bueno, nosotros vamos a regalar boletos dobles. Tenemos dos boletos dobles.
1: Sí. Ajá,
0: que vamos a regalar. Ahorita les vamos a dar la mecánica para que pueda participar y se quede con los Hijos de la Remangada y se pueda llevar uno de los dos. Que está interesante la cosa, porque saben que es un bonito espectáculo que presenta siempre el Club Tomateros en la gran inauguración de cada Liga Mexicana del Pacífico que inicia. En este caso, arranca el próximo jueves 15 de octubre, y estaremos presentes ahí, sus amigos de La Mejor, y por supuesto, estaremos regalándoles estas cortesías. Bien pendientes, 4:14, señores, arranquemos.
1: Arranquemos, señoras y señores, damas y caballeros, niños y niñas, simones y simonas. Ya estamos preparados, mi compadre, el único, el auténtico, el original, las invitaciones directamente desde Satayan Abolato, Sinaloa, donde seguro Simón va a ser de las suyas. Mi compadre Jorge Ramos, ya llegó.
0: Son las 4:15, ya llegó el capitata mayor, llegó el capitata mayor. ¿Cómo estás, compadre?
3: Muy bien, ¿quién aquí? Aquí andamos, aquí, ¿cómo se le puede poner? Aquí andamos, aquí estamos, aquí andamos, y a las 4 empezamos arremangamos.
0: Puntualitos, mi compadre Chucho Lavara y Pirosa en el micrófono número 2.
1: Es un honor, es un placer, por supuesto, escuchar esa presentación, compadre. Muchas gracias, listos, preparados. WhatsApp en cabina 6674.

0: 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Son las 4 con 25 minutos. 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
1: Se está nublando la tarde, se está nublando como era, compadre. ¿Por qué se vio en la cama? ¿Por qué Richie en el colchón? ¿Por qué están en guerra la chata y el qué?
2: Ahí te va.
1: A ver, échamela.
2: Ahí te va, ¿no? Para toda la gente que nos está viendo y escuchando. Con todo el respeto del mundo.
1: Con todo el respeto del mundo.
2: Es un poema, ¿no? Es un poema y... En pocos programas de radio va a poder escuchar que los locutores hagan poesía.
3: Así es.
2: ¿Sí sabe lo que es la poesía?
3: Obviamente.
1: Poesía, pues es la esposa de un...
3: De un policía.
2: Una mujer con pistola. Esto lo va a soltar un chiste también. Oye, sí. ¿Por qué rechina la cama? ¿Por qué rechina el colchón? ¿Por qué ya están en combate? La chata y el narizón.
1: ¡Ay, qué bonita!
2: Sí. Al final voy a contar el chiste también.
1: Bueno, se está nublando la tarde. Vamos a ver.
2: Simón.
1: Que no se nos haga sorpresa que pudiera empezar a llover el día de hoy.
2: Simón.
1: Están pendientes porque en este bloque regalaremos un par de boletos para la inauguración del juego de béisbol. De la Liga Mexicana del Pacífico, la temporada 2026-2027. En este mismo segmento regalaremos un pase doble. A través de un sonido misterioso que vamos a hacer, compadre, ¿va?
2: Sale, perfecto, me gusta la idea, compadre, qué varón, qué bonita idea que está aquí.
1: Ya está, pero antes de todo eso, escuchemos a todas las víboras cascabeleras que están reportándose.
4: ¿Y una
1: que
4: ¿Qué otra dicen boa? Las víboras cascabeleras?
2: Y una que otra boa.
1: Y una que otra boa. Pollito, dale play, compadre.
5: Ahí da. Hola, buenas tardes, feliz lunes, saludos para ti, mira, mi hermoso, precioso, saludos para el pollo, para el chucho, buen inicio de semana, Dios los bendiga, va, hermosos.
2: Coste que no lo dije por ella, ¿no? Que coste.
1: No. Que no dijiste por ella el...
2: Lo de la boa.
1: No, de ninguna manera.
5: Envidioso.
1: Cuéntense que otra cosa suceda.
2: Otra.
6: Aquí en Costa Rica sí llovió. Un poquito, pero llovió. Se mojó la tierra.
1: ¿Balas?
6: Se mojó la tierra. Aquí en Costa Rica.
1: ¿Balas, verdad, compadre?
2: Sí, de harina las tortillas, compadre.
1: Toda esa zona de por allá.
2: Juárez, Costa Rica, el Diego.
7: Pasa Tripe Buchi, los huracanes.
1: ¿Qué dije?
7: Pasa Tripe Buchi, los huracanes.
1: ¿Qué dijo?
8: Muy buenas tardes, amigos de La Remangada, La Barbie Espinosa, Chucho Ramos y
1: Chucho Ramos.
8: El Pollito.
1: ¡Chucho Ramos! ¿Me dijo Chucho Ramos?
3: ¡Chucho Ramos!
1: Y Jorge Espinosa.
2: ¿Así te digo, hombre? Mientras no te diga Tereso.
8: Pollito en la mejor 104.1.
1: Hola.
8: Aquí nomás.
3: Así es.
8: Amigos de La Arremangada, nada más para saludarlos, decirles que tengan un lindo inicio de semana. Y para preguntarle, oye, ya se casó el pollo, ya ves que el pollo no se había casado. Ya se casaría el pollo, hijo de la
3: remangada. Saludos. Una mujer que no, nada,
8: desde acá, desde mi trabajo, Villas del Río. Ay, si me pueden complacer con una canción. Con los Intocables del Norte. Anillo grabado.
2: Ay, que le pasa el anillo, dice.
1: La cantan los Intocables del Norte, compadre.
2: En vivo la han cantado muchas veces y se la saben, pero en grabado no sé si está. Pero la grabamos mañana, si
1: ¿sí? Hola, dice por aquí, buenas tardes, hijos de la remangada. Póngame la canción de Los Alegres del Barranco. Qué metida de pata.
2: ¿Cuál es esa? No sé. Pero sigue en ese rollo, no es ni viernes de complacencia.
1: Así sí, es. Okay, está muy bien.
2: Dile
1: muy
2: que
1: bien,
2: sí, pero no le digas cuándo, así nomás.
1: Leves desde Eureka, California, como siempre, 104.1. Aquí andamos y nos manda una foto, un video, nuestro amigo Luis Omar. Gracias, Luis Omar, como siempre, por tomarnos en cuenta y pasearnos por lugares donde tú chambeas.
2: Mándalo mejor una feria, güey, un paro.
8: Buenas tardes, hijo de remangada. Buenas tardes, compa Jorge, compa Chucho, compa Pollín.
1: Hola.
8: Aquí andamos, hijo de la remangada. Espero hayan tenido un bonito fin de semana. Ese pollito. ¿Qué onda, pollo? ¿Qué onda? Oye, pollo, los huracanes son muy impredecibles, pollo.
1: Sí, sí.
8: Ahorita dicen voy para allá y siempre no, mejor voy para acá. Bueno, mejor siempre sí voy para allá. Así son. Oye, compa Jorge, el pollo, ¿qué le dijo? Ni que fuera meteorólogo, aparte de terco,
1: sí,
8: a negativo.
1: Sí.
8: Ay, pollo, ánimo, regañó, pollo, ánimo, pollo. A darle, mi pollo, oye, no te creas de todo lo que diga la IA. Aquí andamos, hijo de la remangada, bonita tarde. Saludos,
1: mi estimado Javi, fíjate, me regañó.
2: Sí, sí.
1: Me salí regañado porque...
2: ¿Tú qué vas a saber, te dijo?
1: Sí. No, porque primero me anticipó videos y fotos.
2: No, trae como 40 aplicaciones diferentes.
1: Compadre, esos meteoro, ¿cómo otra vez?
2: Fenómenos naturales.
1: Fenómenos naturales no tienen abuela. Le dije, espérate que llegue el lunes. No, el lunes vamos a estar inundados.
2: Vamos a andar en balsas aquí.
1: Espérate que tantito. No, sé qué es, no te aceleres. Es porque cierto. Me dijo, el lunes no voy a ir a trabajar, ¿no?
2: Ajá.
1: ¿Por qué? Porque va a estar cayendo un aguacero, dice.
2: Sí, y aparte te va a querer pegar ahora, mira.
1: Ahí está.
2: No, el paso que vamos, compadre, ya.
1: Se acabó
2: el respeto ya.
1: Oye, ¿qué te voy?
3: Oye, ¿quién es mayor, tú o yo?
1: ¿Tú?
3: Ah, entonces respeta al mayor.
1: Te estoy respetando. Lo único que estoy diciendo
3: es que esta era la.
2: Enseña los guaraches a la gente.
3: Mira, este era el WhatsApp de antes. Que nomás lo mirábamos y corríamos.
2: No, este era el psicólogo de antes.
3: El psicólogo, así es. El psicólogo.
2: Cuando lo agarraron el rollo de los flex, ¿cuál es
1: el rollo? Por decirle que se esperara tantito, que se esperara que pasara. No, resulta que ahora es meteorólogo, me dice.
2: Así fue.
1: Y yo. Ya, mejor no digo nada.
2: ¿Y qué no es tu compadre?
1: Pues sí, compadre, ¿pero qué quieres que haga?
2: Ah,
1: pero
2: sí es tu compadre, ¿no?
1: Por supuestísimo que sí. Uh-huh. Es mi compadre y no es cualquier compadre.
9: Es tu compadre, está la cruz.
1: Sí, es mi compadre.
10: Hola, buenas tardes. Complájame con la canción de Los Gallitos de Chihuahua. Todo menos tú, güey, porfa.
1: ¿Eh? ¿Cómo estás pidiendo tú, güey?
2: Esa canción.
1: ¿Ya les gustó estar pide y pide?
2: Está
1: raro, esto. Los Gallitos de Chihuahua. Aquí lo único que tengo es el pollo de Culiacán.
11: Hijo Ramangada, muy buenas tardes. Feliz fin de semana para los tres ahí en cabina, mi compa Jorge, mi compa Chucho y al famoso pollito. Échale ganas, aquí andamos. También juego para Javi también. Sale, ahí estamos.
2: Javi, te saludas.
1: Javi. Bueno, ahí les va. Vamos a regalar un boleto doble a continuación en este mismo bloque. Lo dije, lo anuncié, así que ahí va. Un boleto doble para la inauguración de la
3: Liga Mexicana
1: del Pacífico. Temporada de la Liga Mexicana del Pacífico, juego de inauguración. Venados de Mazatlán contra Tomateros de Culiacán. Ya saben que es un espectáculo artístico muy bonito el que presenta siempre el Club Tomateros. Los boletos están agotados. ¿En cuánto tiempo se acabaron, compadre?
2: En una hora y media.
1: En una hora y media dicen que se acabaron los boletos para la inauguración. Bueno, se acabaron a la venta. Pero nosotros apartamos una pizcachita.
2: Sí, claro. Hicimos la transferencia, nos mandaron un buen guato.
1: Una pizcachita para poder participar, que nuestro auditorio participe por ellos. Y a través del sonido misterioso, vamos a hacer la dinámica a continuación. Pónganse bien abusados. De nueva cuenta, le pedimos prestada la sección a la gorda y a la bizcocho. A la bizcocho y a la gorda, que todas las mañanas la realizan. Pero en esta ocasión, usted va a participar por el sonido misterioso y se va a ganar un par de boletos para este juego, ¿ok? Entonces, ¿estamos listos?
2: Listo, compadre. ¿Listos? Para la gente que no sabe qué es el sonido misterioso, vamos a poner ahorita la fracción, una fracción, un pedacito de un sonido X, o sea, o de lo que sea. Y usted tiene que adivinar de qué se trata ese sonido. Y la persona que le adivine, que más se acerque, va a ser la persona que se va a ganar los dos boletos para ir a la gran inauguración el próximo jueves de los Tomateros de Culiacán.
0: ¿Qué escuchas? Óyelo bien. Vuelve a escuchar y piensa. ¿Qué es? ¿De qué se trata? Adivina el sonido misterioso y gana con la gorda y la bizcocho.
1: Pues ponga mucha atención porque el sonido misterioso con el cual usted va a participar tiene que mandar un mensaje para decir la respuesta correcta. Tiene que decir el sonido misterioso es lo que se imagina que es y su nombre al mejor WhatsApp que
2: 6674184282. Repetimos, usted tiene que mandar una, es obligatoria nota de voz, ¿verdad, compadre?
1: Es obligatoria.
2: Tiene que ser nota de voz al WhatsApp 6674184282. Y usted tiene que decir la siguiente frase: el sonido misterioso es la respuesta que usted considera que es ese sonido. Y después dice: soy fulano de tal, merengán, perengán.
1: El primero que llegue y le atine y diga lo que es, va a ganar. Así de fácil, a partir del minuto de las 4 de la tarde con 45 minutos. Vamos a empezar a poner los audios porque vamos a considerar esa hora que salió en la respuesta. Así que, compadre,
2: adelante, caminante.
1: ¿Listo, pollito?
3: Listo, listo.
1: Pongan oreja porque el sonido misterioso es este. ¿Ponemos de nuevo?
2: Sí, ponlo de nuevo, compadre, porque si no...
1: ¿Va de nuevo? Con muchísimo gusto, el sonido misterioso es este. ¿Ya?
2: Ah, caray.
1: Una vez más.
2: Se acabó.
1: Una no es ninguna, dos son una, tres, ya. Ahí va. Si usted sabe cuál es la respuesta, a partir de este momento, empezamos a escucharnos y empezamos con las respuestas correctas.
2: Como que quiero.
1: Tiene que decir todo lo que dijimos. Así que, adelante, caminante. Saludamos a la gente que está en el Facebook, que está viendo esta transmisión y que está viendo cómo se realiza un sonido misterioso completamente en vivo a través de la mejor. Así que los escuchamos a partir de ahora. Viene, sale que vale.
12: El sonido misterioso es un radio sin señal. Álvaro se suelta.
1: Un radio sin señal.
2: Un radio sin
1: señal. No es un radio sin señal. Parece.
2: Sí va.
1: Parece. Sí. Pero no lo es. El que sigue.
13: El sonido misterioso es cuando estás inflando un globo, licenciado DJ Perro Trapillero. ¡Saluditos!
1: ¿Qué dijo? A ver, otra vez más despacio.
13: El sonido misterioso es cuando estás inflando un globo, licenciado DJ Perro Trapillero. ¡Saluditos!
1: ¡Saluditos!
2: Entendí el puro globo yo, güey, la neta. No, sí, pero el nombre no lo entendí nada. Pero tomo perdió.
1: No. Bueno, no sé, pónselo otra vez el audio.
13: El sonido misterioso es cuando estás inflando un globo, licenciado DJ Perro Trapillero. ¡Saluditos!
1: ¡Le atiné! Muy bien, efectivamente. El sonido misterioso de esta tarde estaba fácil, estaba sencillo y el sonido completo es este. Ahora,
2: ay,
1: la siguiente fase es saber qué fue lo que dijo de su nombre, ¿verdad? Mi falta de letrear lo que dijo, licenciado. Yo pensé que era el costeño, güey.
2: Así no le entendí nada.
1: Así es. Ah, pensé que era el costeño que estaba hablando.
2: Está peor que el pollo cuando da las noticias, así.
1: Pues fácil, rápido, sencillo, ¿ya vieron? Así tenemos otro par de boletos que vamos a regalar a continuación, pero hay que estar bien pendientes. Por lo pronto, licenciado DJ Perro Trapichero.
2: Algo así.
1: Bueno, algo así. Ya ganó su par de boletos para estar en el juego de inauguración

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